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16: Concierne primero ya se ha trabajado lo que es ítem de nueva creación Nos ha llegado aproximadamente como 7.200 horas, lo cual equivale aproximadamente a 75 ítems, los cuales se ha designado a las unidades educativas de crecimiento vegetativo, en este caso de nueva creación, y también tuvimos como unidades educativas de ampliación, tanto rurales como urbanos, lo cual ya se ha designado, ya hemos cerrado esta parte, y de alguna manera hemos... cubierto la necesidad de ítem de nueva creación. Sin embargo, aún todavía existe la necesidad de por lo menos unos 25 ítems más para cubrir toda la necesidad que se tiene. Entonces, eso es el trabajo que se ha realizado hasta esta temporada. Y bueno, seguimos trabajando. Sí, con 100 ítems se puede cubrir ya todas las necesidades fuera de las horas históricas que también se debe. Eso es otro trabajo, pero sin embargo, ya desde la Subdirección de Educación Regular se ha trabajado en lo que es la optimización, el reordenamiento, lo cual también se ha cubierto una gran parte. Sí, ya ha sido distribuido, ya incluso ya ha sido designados, ya los memorandos, toda la documentación que corresponde, se ha enviado al Ministerio de Educación para su correspondiente procesamiento. Y que es la mayor parte se ha destinado aquí al distrito de Oruro porque hay alta demanda de ítems, mientras en las provincias no se tiene mucho, pero sin embargo se ha cubierto todas las necesidades que se tiene en área rural también, pero mayormente ha ingresado al distrito de Oruro.
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18: Hasta el día de ayer, en planilla, teníamos escritos 20 productores, estamos hablando de 20 productores, ya el día de hoy, generalmente el día de hoy que es viernes, vienen y ya directamente vienen a hacer la admisión con la inscripción misma, pero hasta el día de ayer hemos tenido 20 inscritos, con la cual estamos arrancando este proceso de admisión.
19: ¿De qué poblaciones o de qué años?
18: La décima expoferia municipal de Camelce es a nivel municipal de Yayagua. Se ha invitado a productores del Ayuchuipa, del distrito Ayusicoya y asimismo conocedores, productores también de las diferentes áreas periurbanas que tenemos en el sector, ya que esto es un concurso de la calidad de producción que se tiene, ya sea en la comunidad, en el Ayu, en el distrito. Entonces, a nivel municipal es este concurso.
19: Perfecto. A nivel municipal, a nivel departamental se va a realizar.
18: Esta gestión le toca al sudoeste, si no me equivoco, se va a llevar la feria departamental en el municipio de Atocha para esta gestión a finales del mes de julio. Sí, invitar a toda la población a poder ser partícipes y observadores de este proceso de juzgamiento de la calidad del ganado camélido en nuestro municipio de Yayagua, lo que va a permitir demostrar cómo es el proceso de crianza y la calidad del ganado que tenemos a nivel municipal. El día de mañana, sábado 27, desde las 9 de la mañana, se va a hacer el proceso de juzgamiento de las diferentes categorías que el día de hoy se va a admitir.
19: ¿Qué más tendremos mañana?
18: El día de mañana también estamos con la feria gastronómica a base de la carne de llama. Vamos a tener diferentes platos, entre ellos está el pampacu de llama, el asado de llama, el charque, el fricasé de llama, ¿no? Van a preparar. Y bueno, también vamos a tener venta de productos artesanales como chompas, prendas de vestir, ¿no? Que en fibra de llama. Asimismo se va a tener la comercialización de otros productos. Se ha invitado a productores para que puedan hacer la venta del producto remanente que tienen en esta feria. Estamos hablando.
17: 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Pero Caiza, municipio Onciansti, Cajayo, Caracha, Mirkaimaya, población de Mirkaimaya, Cuatocón, Sarta, Quiraquini, Acaja, sábado y domingo, Sarta, Quiraquino, Xato, Kensti, Ucama, Quiraquivaca, 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
20: Una pausa y volvemos con informativo en idioma aymara. 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
2: Es algo muy triste que nosotros tengamos una empresa de cementos que está en Caracollo, pero mire, la administración está en la ciudad de La Paz, en Sopocachi. Otro tema es el tema de que hay intermediarios los cuales están haciendo que este producto pueda subir. Entonces, es algo muy triste que como orureños no tengamos una empresa que pueda beneficiar a Oruro directamente. La materia prima sale de Oruro, pero no así los ingresos. Los ingresos directamente se van a La Paz. La administración está en La Paz. Vamos a ver el tema de los funcionarios públicos. Parece que muchos de ellos son de La Paz y no de Oruro. Entonces, ni siquiera es un problema con la ciudad de La Paz. Este es un problema más regional donde los orureños nos tenemos que poner la mano en el pecho y decir no. Esta empresa tiene que ser administrada en Oruro, de este Oruro.
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1: Y también vemos que esta problemática, ¿no?, está pasando a nivel nacional, la coyuntura actual, entonces está dificultando mucho en algunos proyectos que ya incluso ya estaban proyectados, ¿no? Hay contrapartes que el municipio también tiene que dar para algún proyecto, pero más allá de eso, ¿no? Entonces también estamos llevando algunas reuniones con la alcaldía. Hay veces el alcalde también nos sale, pues, ¿no?, diciendo de que no hay contraparte, no hay fondos, pero vemos que no podemos, digamos, cualquier necesidad, no podemos acortar, ¿no? Entonces, cualquier gestión debe hacerse en coordinación con la alcaldía.
2: Por ejemplo,
1: actualmente el único proyecto que actualmente tenemos es el asfaltado de kilómetro 060 Caripuyo, ¿no? Entonces, también hemos tenido esa dificultad, ¿no? Entonces, en cuestión del contraparte también, entonces, mira, estos bloqueos también han llegado a perjudicar, ¿no? En cuestión del combustible, entonces, en sí, ya casi 3 semanas ya para la obra. Ahora recién están retomando también, ¿no? O sea, la fecha de entrega estaba, por ejemplo, a fin de año, del mes de diciembre. Pero con estos problemas seguimos dando, digamos, unos 2 pasos más atrás, ¿no? El proyecto se va a retrasar, ¿no? Entonces, esa parte también nosotros también queremos reunirse mediante la gobernación, ¿no? Y juntamente con la alcaldía también, ¿no? Porque ahí también, ¿no?, en otros sectores también, de la misma manera, ¿no?, nos informan de que contraparte no estaría, digamos, garantizado para que las obras, en sí, el físico, las obras en físico ya están ejecutadas, pero la cancelación es lo que falta, ¿no? En ese aspecto estamos tropezando. En todos los proyectos a nivel municipio, yo podía decir, porque también hacen conocer los subalcaldes de otros distritos, ¿no? El contraparte, cuando no hay contraparte, entonces el proyecto ya poco a poco ya llega a flaquear.
2: ¿La entrega de dónde a dónde tendría que ser? ¿Asfaltado o simplemente aperto camino?
1: Asfaltado. Asfaltado tenía que ser ya entregar, pero solamente estamos hablando de 10 kilómetros, no es más, ¿no? Yeah. Entonces es por lo menos de cruce circuito pasando a Sibinganis, ¿no? El kilómetro 10 solamente es, eso ya debería estar garantizado en la ejecución, pero actualmente hay dificultades que, mira, no se puede subsanar, ¿no? Estos problemas que está llegando también a nivel nacional, entonces ahí estamos teniendo una dificultad grande, que podría decir, tiene que reajustarse el presupuesto, todo con cuánto, digamos, estaba y actualmente cuánto ahora debe ser para la ejecución total.
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0: 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Invitación religiosa. Querida mamá, te fuiste de nuestro lado, pero tu recuerdo perdurará por siempre en nuestros corazones. Isidro Adrián Eugenio, esposo, primo Sonia, Eusebio, Susana, Feliciana y Alfonso, hijos. Eva Marina, Cándida Choque, hijas políticas. Álvaro, Grover, Noemí, Carlos, Daniel, Raúl, Neymar, Anaí, Adriana, Rodrigo, Antonín, Rosalín, Dani Belén, Neymar y Jesly, nietos. Alejandrina, Víctor, Angélica, Evarista, Luisa y Zacarías, hermanos y demás familia, de la que en vida fue querida esposa, adorada madre y cariñosa abuelita, señora Berna Antonio Gutiérrez de Adrián, que de Dios goce. Invitan a los pobladores de la central de Guayapasto Grande, a sus cuatro comunidades y sus tres zonas, vecinos, familiares, a asistir de la misa que se oficiará recordando un año de su sensible fallecimiento este sábado 27 horas 9 de la mañana en la iglesia de la central de Guayapasto Grande. Su asistencia a este acto de piedad cristiana comprometerá la eterna gratitud de la familia doliente. 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Reiteramos este aviso religioso. Querida mamá, te fuiste de nuestro lado, pero tu recuerdo perdurará por siempre en nuestros corazones. Isidro Adrián Eugenio, esposo, primo, Sonia, Eusebio, Susana, Feliciana y Alfonso, hijos, Eva Marina, Cándida Choque, hijas políticas, Álvaro, Grover, Noemí, Carlos, Daniel, Raúl Neymar, Anaí Adriana, Rodrigo Anthony, Rosalín, Dani Belén, Neymar y Jesly Nietos. Alejandrina, Víctor, Angélica, Evarista, Luisa y Zacarías, hermanos y demás familia, de la que en vida fue querida esposa, adorada madre y cariñosa abuelita, señora Berna Antonio Gutiérrez de Adrián, que de Dios goce. Invitan a los pobladores de la central de Guayapasto Grande, a sus cuatro comunidades y tres zonas, vecinos y demás familia, asistir de la misa que recordando un año de su sensible fallecimiento que se mandará a oficiar el día de mañana sábado 27 de junio a horas 9 de la mañana en la iglesia de la central de Guayapasto Grande. Su asistencia a este acto de piedad cristiana comprometerá la eterna gratitud de la familia doliente. 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

0: Es la hora 4:34 minutos.
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0: La hora 4, 40 minutos.
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2: 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chay, autos, gas licuado, jatizachan, chay kunas, chay, urai cantoma, mana jamoncho, no viene el citado distribuidor de gas licuado, a nuestras zonas, a barrios marginales, estamos sufriendo de gas licuado, pero hay en algunas tiendas gas licuado. ¿De dónde y cómo han conseguido? Cuesta 35 la garrafa de gas licuado, 40, 45 cada garrafa de gas licuado. ¿Cómo se va a permitir? ¿Cómo el alcalde municipal? ¿Qué es lo que hace? ¿Qué hace la intendencia municipal? Es una pena, es una tristeza que las personas de condición humilde estamos sufriendo sin gas licuado, don José. Eso quiero hacerle notar, don José, que tengan mucho cuidado las autoridades y no permitan, eso ya deben decomisar esos gas licuados que hay en las casas, ya deben decomisar las autoridades. Eso quiero hacerles notar y también muchos están esperando con garrafa vacía al caldo de gas licuado, don José.
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4: 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los programas que se bajarían, no hay que comprar los programas que se bajarían, no hay que comprar los hermano José, allá me dije mi hermano José.
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2: Es la hora 5, 6 minutos.

0: Es la hora 5:09 minutos.
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4: Hermana, a ver, ¿qué ha traído para mostrar y para que las personas vengan este domingo hasta Chayacoy?
5: Yo he traído aquí para exponer, ¿no?, que en este tiempo siempre se empieza a comer el conejo con quispiña y traje un asado de cordero con quispiña, que en allá siempre, este tiempo siempre empezamos a comer el conejo en tiempo de frío, después no se come más.
4: ¿El conejito silvestre?
5: Sí, y es muy delicioso.
4: ¿Y cómo está este año el conejito silvestre? Hay años que están un tanto flaquitos, hay años que están gorditos, ¿no?
5: Sí, este tiempo están gorditos, están los conejos, están muy ricos.
4: Ajá. ¿El platito de conejito con quispiña cuánto está?
5: El conejito con quispiña está a 25 bolivianos.
4: ¿Y el corderito?
5: El cordero está a 30.
4: A 30.
5: Una presa entera, pero...
4: a una presenterita.
5: Sí.
4: A ver, haga la invitación para que la gente este domingo se venga hasta San Pedro de Chalacoy.
5: Bueno, ¿no? Les hago una invitación, ¿no? Que participen aquí en la feria en Chayacoyo, municipio El Choro, que queda a 10 kilómetros, está muy cerca, ¿no? Nuestro pueblo. Y va a haber de todo, de toda variedad, va a haber con toda. No solo va a haber con quispiña, va a haber con pizarra, con satiña, con chuño, con lo que usted desea va a haber, ¿no? En allá, el conejito y el cordero, y va a haber también lechón.
4: Ah, qué bueno.
0: Vaya, Ginata, mamá Clarita Chayapa, Calizaya, para la revancha, ¿sí? Ya, a ver, para las payapone, San Pedro Chayacoyomanta, Winsor Tapia, Noganchejuaña, Casan, Paya, Cunaya, Huataca, Corregidor, Casan, ¿sí? 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
3: Buenos días, hermano. Buen día. Gracias por darme cobertura y saludar a todos los hermanos y radioyentes de tu programa.
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3: Ya unas cuantas horas ya estamos de nuestro de un aniversario más de San Pedro de Chayacoyo. Vamos a cumplir 471 años. Ya todos los preparativos, programas ya están listos. Mañana también se lleva la 22ª versión de la feria anual de la tayacha, en la cual estarán exponiendo la variedad de las tayachas y también los platos típicos, ¿no? En base a la carne de cordero acompañado con quispiña, satiña, ¿no? Y también el exquisito pampacoy, pues, que lo llamamos el conejo silvestre, el lechón, una variedad de platos típicos, y también van a exponer tejidos en base a la lana de oveja, variedad de artesanías. En sí, la feria año tras año va creciendo, hermano.
0: Qué bueno, hermano Wilson. Por otra parte, tú decías, ¿no? San Pedro de Chayacoyo celebra un año más. El aniversario es el lunes 29, ¿no?
3: Así es, 29 de junio. Lo hemos adelantado un día

0: bestial. Generalmente en un solo día se va desarrollando todo eso. En el programa tenemos a las 9 de la mañana la misa, 9 de la mañana. A las 10:30 tenemos la sesión de honor a cargo del Consejo Municipal del Choro, y a las 12 damos inicio del desfile cívico a partir de los dos pilares. Se continuado a eso, se viene el acto central, la desconcentración y un almuerzo de camaradería, en lo cual después de entre las 3:30, 4 de la tarde ya se va llevando la entrega de premios a todos los hermanos participantes de la feria expositores con los productos que cada quien haya traído, y ya ahí culmina el tema de las actividades de nuestro aniversario, ¿no? Pero bien ajetreado en un solo día, ¿no? También la feria y todo eso.
1: Qué bueno, lo que se resalta en esto es la Feria de la Gastronomía. Próxima actividad de la Feria de Gastronomía es en agosto.
0: Sí, sí, también, a ver, queremos recuperar eso. El 20 de agosto, hace unos 8 años atrás, debe ser de que siempre se llevaba para el 20 de agosto una feria gastronómica, ¿no? También era apoyado por el municipio. Y la última vez que el gobierno municipal había apoyado, posterior a eso ya también, ya no ha habido esa actividad, pero la gente mismo y pregunta y reclama, ¿no? ¿Por qué se va perdiendo? Porque era una actividad bonita donde de igual manera era más gastronómico, se presentaban platos, ¿no? Variedad de platos típicos del sector y de la región, ¿no? Entonces, por otra parte también, hace unos días atrás hemos hecho el día 23 justamente, hemos realizado el lanzamiento de la Feria Anual de la Talla hecha en el Hall de la Gobernación, a lo cual mucha gente nos decía, ¿por qué solamente llevan esta feria una sola vez al año y no han pensado en llevarlo por lo menos 2 o 3 veces al año? Entonces, eso es cierto, ¿no? Hay que, estamos viendo también la manera de poder llevar esta feria por lo menos cada 3 meses, con el tiempo poder acostumbrar tal vez una vez al mes, ¿no? Pero eso va a depender mucho de la organización y de poder los participantes puedan, digamos, participar periódicamente.
1: Bien, importante ese detalle. Ya hace años hablábamos con las anteriores autoridades, se estaba impulsando esto, se estaba encaminando, algo pasó. Seguramente están haciendo un análisis profundo. También hay que ver, ¿no?, si existe respuesta, existe ingresos económicos para quienes hacen la preparación de la gastronomía en base a la quinoa, y una de las características dentro de la jurisdicción del municipio de El Choro, la crianza del ganado ovino, en base a ello se prepara el asadito, bueno, y en esta temporada, ¿no?, el conejito silvestre, y también otro de los detalles, ¿no?, la crianza del ganado, el porcino. Bueno, y otro detalle también que veíamos es San Pedro de Chayacollo está sobre la carretera internacional y no está muy lejos de la ciudad de Oruro. Bueno, varios aspectos que seguramente irán analizando en próximos días para seguir avanzando en esto de realizar, bimestral, trimestralmente esta feria.
0: Es así, hermano, ¿no? De una u otra manera, viendo aquí en la ciudad de Oruro, ya el tema de la TAIH ya lo hemos visto, hay casi domingo tras domingo en el mercado Yung, ¿no? Algunas 2 o 3 personas que van ofreciendo la TAIH. Entonces, pero lo que no se ve son el plato, el asadito de cordero y también el conejo silvestre, como se dice, pero es temporada el tema del conejo de silvestre por época de invierno nomás, porque entre

0: mayo, junio, hasta una semana de, hasta agosto se podría decir, tiempo de frío. Después de eso ya cambia su sabor, ¿no? Ya no es lo mismo. Entonces tiene su época también, y justamente esa peculiaridad que tiene, entonces es apetecido también quienes gustan del conejo silvestre. Y la verdad, lo que decía, dentro del municipio, la carne de cordero tiene su sabor dentro de todo el departamento, tiene su sabor que es muy especial y bien apreciado, ¿no?, por toda la ciudadanía de Oruro, en la cual, como municipio del Choro, también en todas las comunidades que se van desarrollando la feria, igual, ¿no?, la gente va visitando. Entonces, conversando con el gobierno actual, ver la manera de poder promocionar, inclusive aquí en el municipio de Oruro ya nos hay algunas conversaciones, ¿no?, y con la gobernación, de poder llevar aquí algunas ferias en la ciudad de Oruro y participar como municipio con nuestros productos y con nuestros platos típicos. Estamos encaminando eso también para que ya mucho más gente pueda apreciar y pueda probar los platos típicos de nuestro sector, hermano.
1: Bien, hermano Wilson, esta vez hemos hablado un tantito ampliamente. Para culminar este contacto, reitere su invitación para el día de mañana.
0: Bueno, cordialmente invitamos a toda la ciudadanía de Oruro, quienes están escuchando su programa en los cuatro puntos cardinales. Este domingo 28 llevamos la Feria Anual de la Tayacha, donde podrán apreciar, degustar los platos exquisitos que van a presentar. La salida de Oruro es partida a Toledo, a 20 minutos de la ciudad de Oruro está Chillacollo. Poder salir de la rutina un fin de semana, poder salir al campo y poder disfrutar también del espacio, de la diversidad cultural, en la cual uno también puede ver nuestra gastronomía del sector. Entonces, reiterar a toda la ciudadanía de Oruro a venir a la Feria Anual de Tayacha en San Pedro de Chillacollo. Los vamos a recibir con los brazos abiertos. Muchísimas gracias, hermano. Que tengas buen día.
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8: Es la hora 5:47 minutos.
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0: Atención a esta invitación religiosa. Querida mamá, te fuiste de nuestro lado, pero tu recuerdo perdurará por siempre en nuestros corazones. Isidoro Adrián Eugenio Esposo, primo Sonia Eusebio, Susana Feliciana y Alfonso hijos, Eva Marina, Cándida Choque, hijas políticas, Álvaro Grover Noemí, Carlos Daniel, Raúl Neymar, Anaí Adriana, Rodrigo Anthony, Rosalín, Dani Belén, Neymar y Jesly nietos. Alejandrina, Víctor, Angélica, Evarista, Luisa y Zacarías, hermanos y demás familia, de la que en vida fue querida esposa, adorada madre, cariñosa abuelita, señora Berna Antonio Gutiérrez de Adrián, que de Dios goce. Invitan a los pobladores de la central Hueñapasto Grande y a sus cuatro comunidades y tres zonas, vecinos, familiares, asistir de la misa que recordando un año de su sensible fallecimiento, que se mandará a oficiar el día de hoy, sábado 27, a horas 9 de la mañana, en la iglesia de la central de Hueñapasto Grande. Su asistencia a este acto de piedad cristiana comprometerá la eterna gratitud de la familia doliente. 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

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Las autoridades originarias de la comunidad originaria de Sora, provincia Pantaleón Dalense, invitan a todas las comunidades de Tres Pozos, Acuaco, Cebadamayo, Pacopampa, Realenga, Alantañita, Carabi, Carbullo, Toraca Alta, Toraca Baja, Chompi Ingenio y al pueblo histórico de Sora Sora, a todas las comunidades del municipio de Machacamarca, vecinos de Aguas Calientes, Cayumayiri, Biluyo, 20 y media, pobladores de Guanuni, Popó, El Choro, de la ciudad de Oruro, a ser parte del aniversario de la comunidad de originaria de Sora, que será este lunes 29, recordando los 380 años de aniversario. Y también la posesión de las nuevas autoridades de la comunidad. También invitan a la gran feria anual agropecuaria y ganadera. Esta gestión

Lleva adelante esta feria el hermano Sergio Achocalla y sus hermanas. Para ello invitan a todos los pobladores de la zona, comerciantes en abarrotes de la ciudad de Oruro, mañazos de la Huachaca, Sicasica, Caracollo, Patacamaya, Chayapata y otros, a ser parte de esta gran feria anual agropecuaria y ganadera. La actividad se cumplirá de aniversario y feria este lunes 29 de junio. Habrán premios sorpresas para todos los participantes de esta feria. En la misma habrá para la compra ganado vacuno, ovino, camélido, productos de la zona, papa, quinoa, grano, cebolla, zanahoria, entre otros. Invitación que hace don José Quispe Condori, alcalde mayor, Saturnina Flores de Quispe, Mamataya, Gregorio Achocalla Quispe, corregidor, Abel Quispe Claros, secretario general de la comunidad originaria de Sora. 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Invitación religiosa. Querida mamá, te fuiste de nuestro lado, pero tu recuerdo perdurará por siempre en nuestros corazones. Isidoro Adrián Eugenio, esposo, primo Sonia, Eusebio, Susana, Feliciana y Alfonso, hijos, Eva Marina, Cándida Choque, hijas políticas, Álvaro, Grover, Noemí, Carlos, Daniel, Raúl, Neymar, Anaí, Adriana, Rodrigo, Anthony, Rosalín, Dani, Belén, Neymar y Jesly, nietos. Alejandrina, Víctor, Angélica, Evarista, Luisa y Zacarías, hermanos y demás familia de la que en vida fue querida esposa, adorada madre y cariñosa abuelita, señora Berna Antonio Gutiérrez de Adrián, que de Dios goce. Invitan a los pobladores de la central de Hueñapasto Grande, a sus cuatro comunidades y tres zonas, vecinos y demás familia, asistir de la misa que recordando un año de su llorado fallecimiento que se mandará a oficiar el día de hoy, sábado 27, a horas 9 de la mañana en la iglesia de la central Hueñapasto Grande. Su asistencia a este acto de piedad cristiana comprometerá la eterna gratitud de la familia doliente. 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
1: buen día compañero José buen día
0: buen día Gary buen día. Hoy es un día importante para la urbanización 27 de junio.
1: Así es, mi hermano José, hoy es un día muy importante, estamos cumpliendo, si no me equivoco, no me equivoco, 20 años, ¿no? 20 años de vida en nuestra junta vecinal, 20 años que ya vivimos en este bonito barrio que es 27 de junio, otro día cumplimos los 20 años, pero por este tipo de bloqueos que ha pasado, conflictos sociales y todo eso, no lo estamos festejando, ¿no? Recién se ha levantado todo eso, la situación un poco no amerita. Es por eso que hemos hecho la actividad, ese punto del estado de excepción y todo eso. Sin embargo, quiero un poquito hacer también énfasis de lo que ha sido nuestra junta vecinal, que un 27 de junio del 2006 habíamos ingresado a esa área donde no había habitabilidad, no había nada, ¿no? Con un grupo una cantidad de hermanos, de hermanas, que no contábamos con un domicilio, una casa, que vivíamos en alquiler, me incluyo yo, ¿no? Que antes, en esa época, la ciudad creo que era solamente desde la circunvalación para más allá, ¿no? Poquito, bajara más de que existía, ¿no? No había habitabilidad hacia este lado. Entonces decidimos acampar. Y ha sido un día también histórico porque habíamos quedado en un acuerdo con la propietaria, la gobernación y todo eso, ¿no? Con el único fin de que nos habían vendido a precio social. La única condición fue que inmediatamente teníamos que habitar, construir, ¿no? Construir, y eso es lo que habíamos hecho, ¿no? Muchos de los vecinos, uno y otro, sin, en principio no tenían los servicios, no había los servicios básicos, no había agua, luz, nada más, ¿no? Pero así empezó la historia de esta junta desde un 27 de junio y hoy estamos cumpliendo 20 años. Obviamente ya contamos con derecho propietario. Sin embargo, nuestra junta vecinal ahí casi está ya habitada, ¿no? Más del 90%, ¿no? Un 10% tal vez faltará. Pero sin embargo, la inversión pública no las hay, ¿no? Tanto el gobierno central, tanto el gobierno departamental, que es la gobernación, y peor del municipio, ¿no? En vano se presenta POAS, proyectos, carpetas, no se ejecutan. Lo único que dice el municipio es no hay plata, ¿no? Y es más, los vecinos ya pagamos los impuestos, pagamos por servicio. Y ese tipo de atropellos a veces estamos sufriendo, ¿no? Porque desde la anterior administración, que era el alcalde Ademar Vilcarín, decía, ustedes tributan al municipio, ese dinero vuelve en obras a la Junta Vecinal. Pero no existe hasta el momento, ¿no? No existe, no pasó tal cosa, no existió, no pasó lo propio. Veremos con la actual administración del alcalde Iván Quispe, cómo procederá. Mi persona, así como presidente de la Junta Vecinal, ya pidió una audiencia para que también haya proyectos en nuestra Junta Vecinal, pero hasta el momento no se nos ha fijado la hora de la audiencia con el señor alcalde, ¿no? Eso es lo que ocurre, ¿no? Entonces, hay veces también, por un lado, hacer un énfasis también de que todo nuestro grupo está muy descuidado, ¿no? Muy descuidado. Hay ciudades como La Paz, Cochabamba, pucha, hasta el último barrio asfaltado, calles en los estados, y eso no ocurre en nuestro grupo. No sé si es que somos muy callados, no le pedimos al gobierno central obras, o no sé, pero es así, ¿no? Yo cuando voy a La Paz, hasta el último barrio, hace en enero nomás, pero un vacacioncito en teleférico y de punta a punta, casi todo siempre está asfaltado, siempre en los estados. Y eso no ocurre en nuestro barrio, no, en nuestro rubro, no. Eso, mi compañero José, por un lado quiero saludar a todos mis hermanos, hermanas de 27 de junio, por haber cumplido 20 años de vida vecinal, y de haber habitado en esta bonita y hermosa tierra. Entonces estamos de aniversario hoy día, pero como les reitero, por motivos de los conflictos sociales no se está haciendo ninguna actividad, pero sin embargo saludar, felicitarlos a todos los vecinos y vecinas de la Junta del 27 de junio y usted están ahí de Mercedes Don José, que vive el 27 de junio. Muchas gracias, compañero José, por la entrevista y por todos los saludos a toda la ciudadanía orbeña, hermana José.
0: Perfectamente, Gary. A ver, para quienes nos escuchan, ¿en qué sector de la ciudad está ubicado la urbanización 27 de junio?
1: Muchas gracias, compañero José. No, la urbanización 27 de junio está ubicado en la zona noreste, distrito 3, carretera Capachos. Prácticamente, más claro, es de OMSA al frente. De OMSA al frente, ¿no? OMSA, ¿no? Carretera Cochabamba, el camino a Capachos. De OMSA al frente, ahí está ubicado la organización 27 de junio. Al norte limita con la Junta Vecinal de San Juan Pampa. Al oeste limita con la Junta Vecinal, lo que es Taracachi. Y al oeste con la urbanización Oasis. Y hacia el sur con lo que es, ¿no?, el área industrial. Ahí está OMSA y todo ello. Ahí está ubicado la Junta Vecinal, compañero José, ¿no?, en la zona noreste.
0: Otro detalle, existe una unidad educativa, ¿no?
1: Nuestra Junta Vecinal, exactamente, ¿no? Ya tenemos una unidad educativa que es la Escuelita Jardín de la Fuente de Callejas, que también se ha creado ya el colegio, porque amerita, porque la Junta Vecinal cuenta con más de 1.200 familias, ¿no? 1.200 lotes son, y ameritaba también tenía que crear una escuelita y un colegio. En la escuelita, entonces, si hay una escuelita, ¿no? La escuelita que de aquí a estos centros es un problema, un caos, ¿no? Entonces, peor que ni doble vía existe nada de ello. Entonces, todo eso. Hay una escuelita que ha sido construida también en el año 2014 con UPRE, y ahora se ha creado un colegio. Pero no tenemos la infraestructura para el colegio, ¿no? La estructura inmobiliaria, tanto de aulas, es diseñada para básico, nivel primario, y no así para secundaria, aunque tenemos un espacio de área de equipamiento, que está, ya hay un espacio para construir el colegio, que también ha sido, ¿no? Mi persona ha creado lo que es colegio, ¿no? Le ha ampliado lo que es colegio. Entonces, y ya se ha presentado carpetas a la UPRE con el apoyo también de la arquitecta Palmira Salazar La Fuente, expropietaria de los terrenos de esta unidad, de este sector, se ha creado, ¿no? Entonces ya hay colegio, ¿no? Entonces se ha presentado ya una carpeta el 2025, cuando en la administración del expresidente Arce, un 10 de febrero habíamos entregado la carpeta, ¿no? Una carpeta que ha costado más de 40.000 bolivianos, que aporta también, que ha colaborado la arquitecta Palmira Salazar La Fuente. Entonces no se ha dado. Y este año volvimos a presentar corrigiendo, porque los costos de la gestión anterior en relación a este año ha subido bastante, ¿no? El material de construcción, fierro, cemento, todo eso, ¿no? Entonces, otra vez que nos han dicho UPRE, que vuelva a corregir y vuelva a ingresar. Ya tenemos tan corregido, esperemos Dios y la Virgen, ¿no?, que este año o al año se construya, que sea un logro, que se materialice la construcción del colegio aquí en el barrio también, ¿no? Entonces, mientras tanto, los alumnos de secundaria están pasando en las aulas de la escuelita, ¿no? Es así que estamos pasando. Por eso es que un poquito siempre yo desde que la administración central, la administración departamental, municipal, muy dejado, ¿no? Sin embargo, la Constitución Política del Estado dice que la educación es un derecho fundamental, primordial, ¿no? Pero eso solamente es en teoría, en letras, en la práctica no la hacen. Hermano José, ¿no?
0: ¿Y en tema de salud?
1: Ojalá que estén. Salud, salud nos falta muchísimo. Salud tenemos que estamos también en eso caminando. En la zona ya amerita que tengamos una puerta a un hospital, porque los vecinos y las vecinas van a sus chequeos médicos, consultas médicas aquí al hospital de Guajara, ¿no? Guajara María Auxiliadora. Pero sin embargo, la Constitución dice acá 2 kilómetros ya puede haber un hospital. Desde Guajara hasta aquí debe ser 3 a 4 kilómetros, ¿no? Si no me equivoco, compañero José. Y necesitamos y ameritamos que aquí en el barrio se haga un hospital, aunque hay un área de equipamiento que que tenemos que sea vendido y que se consiga un hospital, pero hay que hacer la carpeta. Estamos caminando a hacer la carpeta documentalmente, pero esto también tiene que meterse. Avanzamos, Palatán, hay mucho por hacer, compañero José, ¿no? Como le reitero, inversión pública no hay, nos falta calles asfaltadas en los estados, falta alcantarillado, más de la mitad del alcantarillado se ha hecho en 2017, también en mi primera gestión de presidente se ha logrado, pero solamente contamos el 40% de los vecinos con el alcantarillado, el 60% no las tiene, porque se ha hecho esa alcantarilla con el remanente de la tercera fase, ¿no? Y había un compromiso del municipio que inmediatamente ya tenía que tener alcantarillas, pero hasta ahora no las hay, y eso seguimos peleando hasta ahora, ¿no? Usted sabe muy bien, compañero José, que el alcantarillado es una necesidad vital, importantísimo, y ya está muy habitada, hay muchos vecinos que sufren todo eso, ¿no? Y seguimos peleando eso.
0: Y nos finalmente
1: práctica, mucha. El tema del transporte, sí, ¿no? Contamos con 4 líneas que entra nuestra junta vecinal. 4 líneas, casi de esa parte no nos podemos quejarnos. Lo que sí es importante y muy vital que se haga la doble vía Capachorur, ¿no? Muy importante. Y esa es la única zona que no cuenta también con esa doble vía, ¿no? Mira, al lado del norte hay doble vía. Al lado del zona sur, la zona sudeste, que es la lado de bien, tienen doble vía. La zona sur, crees, ¿no? Pero a este lado es bien habitado y no las hay, ¿no? Espero que las autoridades tomen cartas del asunto y esto se realice lo más antes posible, porque la verdad los que vivimos lo sufrimos. En horas pico, y por ejemplo, ¿no? Yo cuando voy, digamos, mi hija mayor que está en el colegio, tal vez acompaño, ese hermano ir como ir a pie, porque hay tráfico, es fatal, embotellamiento, hermano José. Eso le podemos contar, compañero José.
0: Bien, Gary, un gusto escucharte. Reitera el saludo a nombre de la directiva de la urbanización 27 de junio a todos los hermanos y hermanas de la zona.
1: Así es, compañero José. También un saludo a su persona, a su prestigiosa emisora y a todos los vecinos y vecinas de la Junta del 27 de junio y por qué no, a toda la ciudadanía urbeña, hermano José. Esperemos siempre que vengan días mejores para el progreso de nuestro barrio y de nuestro grupo en general, ¿no? Muchas gracias, compañero José, por la entrevista. El agradecido soy yo, compañero José.
0: ¡Jalayakipanaya!
1: ¡Jalayakipana! ¡Achurikipana, compañero José!
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2: Buen día, hermano Josecito.
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2: Ya, hermano José, un saludito, te tocamos a Pachimoyque, tu cuy amigos trabajan en radio, pintata panchito, su harimo, ya, Policarpio León, Arevilca. Tanta Tata Benedicto, Tanta Carlitos Gutiérrez, Taxtuya, Calle Jampón, que Taxtuya, Calle de Italia, 10 minutos ya, Romantaga. Tanta Tucuy, amigos, acá en el municipio del Choro, Macario, Paredes, Tanta Cristóbal Ajuacho, Tata Primo Chambi, Eulogio Paredes, Tanta Tata Luisito, Chambi, familia Equipa, Tanta Edgar Paredes, 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
1: ¿Qué es el
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2: Tal vez coraje más, tu temitata, Willisito, soy Arimus Canchado, Willisito Paredes, Esteban Nicasio, tu coipa y con asma, Claudio Anave, tu coipa y con asma, hermano Josécito, coraje más, te vas a llorar, ya este temitata, mañana, hermano José, tarde cama, Pachi, Pachi.
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3: Josecito, allí pucha cachun, Josecito. 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
1: Ah, chesimas.
3: Ah,
1: ya. Ya está, Juancito, y mataban a Juan.
3: Un saludo para Daniel Cotaña, pues no me comunica. A ver, por favor, don Danielito, llámame. Te estás olvidando, hermano, de mí. ¿Cómo es eso? ¿Cómo te vas a olvidar? Ahora tenemos que ir también al equipo, ¿no? Yo te he llamado tanto, no me contestas, Daniel. Por favor, una llamadita en este momento, pues. Y también un saludo cordial para mi querido hermano Esteban Nicasio. Un saludo siempre para mi tarquero número uno de Chamber City. También para... A todos los amigos de, a las autoridades, al cuerpo de autoridades, que mañana es un día muy especial para ellos, a Wilson, corregidor, a su mamá, y a todos los agentes, y a todas las autoridades quienes componen ese cantón San Pedro de Chacoyo, pues, don Josecito. Mañana va a estar, yo creo que hermoso, don Josecito, en ahí nos vamos a ver, don José.
1: Ojalá nos demos tiempo.
3: No, pues, ¿cómo ojalá, don Josecito? Ya, pitín, cusuncha, don Josecito, cusuncha, cusuncha. Bueno, con quitas mi conciencia, don Josécito, jamón que pone a don José.
1: Ya, con antuta, coit, japis, ni van quitas, no vaya, están ya charin, sargani.
3: Pero no, saben, anda ya aquí, cucho, ya callan con don Josécito.
1: Ya está, Juancito.
3: Ya, don Josécito, un saludo siempre a todos los amigos que nos escuchan esta prestigiosa emisora, don Josécito. Muy buenos días, don José.
1: Alguien poncha, y Juan. Ya, Daniel Guajillaña, Juancituta. 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
1: Es la hora 6:56 minutos.
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3: Sí, ya estamos listos para empezar una nueva edición informativa de la red Radios en Acción. Amigas, amigos, oyentes, muy buenos días para cada uno de ustedes, colegas de trabajo en las diferentes emisoras, municipios y provincias donde tenemos vigencia, participación en el departamento de Oruro. Un abrazo para cada uno de ustedes. Bienvenidas, bienvenidos. ¿Cómo estás, José? Buen día.
4: Buen día, Aurelio. Buen día, audiencia de Radios en Acción. Nuestros saludos se extienden en distintas comunidades, municipios, provincias del departamento de Oruro. Saludos a los residentes orureños, orureñas que están diseminados en el territorio nacional y también más allá de nuestras fronteras.
3: Tuvimos una semana bastante fría con la llegada del invierno.
4: Sí, llegó el invierno y esta vez un invierno que nos pide ropa abrigada.
3: Sí, la próxima semana ya comienza el descanso pedagógico, las vacaciones invernales en todo el país, sobre todo en los departamentos donde la temperatura bajó bastante, registrando bajo cero el termómetro, de manera que hay descanso entonces pedagógico la próxima semana a partir del 6 de julio
4: comenzará el descanso pedagógico.
3: Hasta el 17 más o menos, ¿no?
4: Sí.
3: 20 ya vuelve.
4: Entre tanto, la universidad de receso, llaman receso de media gestión, comienza este lunes hasta el próximo 10 de julio.
3: El sistema universitario también del país, entonces, en receso. Así está la situación a propósito de la estación invernal, porque ya estamos en la estación de invierno. Hoy es día sábado 27 de junio del año 2026. ¿Cómo está el clima para este fin de semana?
4: A esta hora tenemos en la ciudad de Oruro 2 grados centígrados todavía bajo cero. Y por el sector del aeropuerto es de 6 grados bajo cero. Y la máxima que se prevé llegará a 15 grados centígrados, cielo despejado durante la jornada. Por otra parte, la velocidad del viento es de 3 kilómetros por hora en este momento, la máxima que se prevé de 18 kilómetros por hora en horas de la tarde. Habrá algo de viento. Hablando del viento, el Senami hace conocer que también habrá vientos con una velocidad de 60 a 90 kilómetros, principalmente en el departamento de Santa Cruz. En el sector oeste del departamento de Santa Cruz. La misma será entre hoy sábado y mañana domingo 28.
3: Bueno, en el departamento de Potosí, según el pronóstico, 3 grados bajo cero a esta hora de la mañana, 12 será la máxima para la gente que está preguntando y qué pasa en Potosí también, ¿no? En Cochabamba lo propio, está bajando la temperatura. Bueno, así estamos comenzando esta edición informativa entonces, amigas, amigos oyentes. Y vamos a brindarles la primera información que tiene que ver con la economía, porque se conoció en las pasadas horas. El gobierno, a través del Ministerio de Economía y Finanzas, estableció oficialmente el tránsito hacia un régimen cambiario flexible. Se dice que es la política económica. De manera que el Banco Central de Bolivia establece que a partir del lunes 29 de junio entra en vigencia el nuevo tipo de cambio flexible. A partir del lunes 29 de junio entra en vigencia este cambio flexible, cotizando el precio del dólar en 9 bolivianos 73 centavos. Entre tanto, la misma entidad emisora indica que el precio referencial para ayer viernes en la compra fue 9.76 y para la venta 9.96. Mientras que el mercado paralelo, el precio para la compra se cotizaba ayer viernes en 9.95 para la compra y 9.94 para la venta. Creo que eso ya terminó ahora, a partir de la próxima semana. Ya no existirá mercado paralelo, nada. De acuerdo con el artículo 5 del Reglamento de Operaciones del Banco Central de Bolivia, cada día hábil a las 8 de la noche, hasta antes de las 8 de la noche, el Banco Central de Bolivia publicará en su página web el tipo de cambio oficial que será vigente al día siguiente para las operaciones del sector público y del Banco Central de Bolivia para los registros contables y de valoración. El reglamento también detalla que para definir el tipo de cambio, la autoridad del sistema financiero ASFI va a instruir a los bancos múltiples, los bancos PYME y del Banco Público, remitir todas las operaciones cambiarias que hayan realizado hasta las 5 de la tarde de cada día. El Ministerio de Economía y Finanzas Públicas establece oficialmente el tránsito de Bolivia hacia un régimen cambiario flexible, una medida que abre la posibilidad de que el valor oficial del dólar sea determinado de acuerdo con la oferta y demanda de divisas en el sistema financiero. La decisión está contenida en la resolución ministerial emitida el 26 de junio, vale decir ayer, que encargó al Banco Central de Bolivia ejecutar el proceso y definir sus características operativas. Establecer un régimen cambiario flexible, a eso llaman flexible, a efectos de fortalecer la estabilidad macroeconómica, preservar la competitividad externa y contribuir al equilibrio de la balanza de pagos, dice este artículo de la norma. El ministro de Economía, José Gabriel Espinosa, ratificó hace algunos días que el propósito del gobierno es unificar el tipo de cambio y terminar con la coexistencia de diferentes precios del dólar en la economía boliviana. La transición hacia un régimen cambiario flexible en Bolivia no implica un incremento de precios, eso es lo que dice el economista Gonzalo Chávez, quien sostiene que el ajuste ya se venía reflejando en el mercado y que el nuevo esquema solo normaliza una realidad ya existente en nuestro país, cosa que no es tan novedoso, sino ya subieron los precios permanentemente a razón de los bloqueos y también otros motivos, dice el economista. A ver, escuchemos.
2: El dólar a 6.96 y la cara de Dios no estábamos viendo hace mucho tiempo. Entonces esto ya estaba funcionando. Exportadores, importadores, gente que compraba dólar estaba comprando 9, entre 9 y 10 en los últimos meses. Entonces no tendría que haber un impacto en las transacciones. La otra preocupación es que, bueno, como se va a consolidar esto, puede generar inflación. No creo, porque la inflación que se llama de repase o el pass-through en inglés, que significa que cuando el dólar ya fue a 9, 10, digamos hace varios meses, ya los productos importados, ya sea para insumos o para productos directos, ya aumentaron de precio. Entonces no tiene sentido que ahora vuelvan a aumentar, porque ese impacto de esta devaluación encubierta que hubo ya ocurrió. Entonces, en general, yo diría que no va a haber grandes sobresaltos en el mercado, porque además este tipo de cambio ha sobrevivido a un bloqueo de 53 días.
3: Para explicar el efecto de esta medida, el economista Fernando Chuquimia sostuvo que ahora el dólar ya no tendrá un valor estable y podría moverse dentro de un rango que se va a manejar posiblemente entre 9 bolivianos 5 centavos de 11 bolivianos a 5 centavos, el cual podría flotar el nuevo tipo de cambio. Indicó en palabras simples, explicando que eso significa que las personas necesitarán más bolivianos para comprar la misma cantidad de dólares que antes. Se oficializa también la realidad que se vivía desde el año pasado, o mucho antes, con todo lo que pasa en la economía del país, lo que dice el analista Fernando Chuquimia.
5: Hoy el Ministerio de Economía ha emitido la resolución ministerial 245, con lo cual prácticamente ya se pone fin, muere el tipo de cambio fijo, es decir, ya no existe el 6.96, sí se oficializa que este tipo de cambio ya no existe en Bolivia para dar paso a un tipo de cambio flexible. ¿Qué significa ello? Que se va a manejar en un rango, posiblemente entre un rango de 9.5 y 11.5 bolivianos, el cual podría flotar el nuevo tipo de cambio. Pero, ¿cuáles son los efectos? Eso es importante que la audiencia entienda. ¿Cuáles son los efectos en economía que va a tener este nuevo tipo de cambio flexible? Por una parte, la inflación importada. Es decir, que ahora los productos que se importan, sean repuestos, tecnología, hasta alimentos, ahora van a costar más caros y es un efecto directo a la canasta básica de las familias. Otro punto importante, el dilema de los subsidios. Al importar los combustibles, estos van a ser más caros. Entonces el gobierno acá retorna a un dilema: ajustar presupuesto o actualizar al alza los nuevos precios de los combustibles, de la gasolina y del diésel. ¿Para qué? Para poder financiar justamente estos nuevos precios. Otro aspecto importante es la deuda externa. La deuda externa ahora se va a volver más cara, más onerosa, en el sentido de que los 14,000 millones de dólares, a lo cual aproxima la deuda externa actual, que estaba calculado a 6,96, ahora va a subir un incremento, sea a 9,5 o a 11. Entonces, esto le va a costar más caro al país y a las familias bolivianas. Y algo importante, y hay que resaltar, que no se podía haber liberado el tipo de cambio en esta circunstancia actual en la cual está el país, que es una crisis, es no haber cumplido la regla de oro. La regla de oro es, primeramente, estabilizar la macroeconomía. Y justamente, esta es la labor que el gobierno de Rodrigo Paz no lo hizo. ¿Por qué? Porque no se ha reducido el déficit fiscal. Prácticamente el déficit fiscal sigue alto. No se han tomado las medidas respectivas, por ejemplo, para reducir los salarios en el aparato estatal. Lo único que se hizo es una medida de un aporte voluntario por parte del presidente y sus 14 ministros, lo cual es un ahorro ínfimo. Entonces, otro aspecto, no se hizo tampoco la reconstrucción de las reservas internacionales netas. ¿Qué significa ello? Que los 3.800 millones de dólares que tenemos en reservas son insuficientes. Más aún, que de ese monto, 1.000 millones de dólares están en divisas, están en dólares. Entonces, son estos recursos insuficientes para poder cubrir el nuevo tipo de cambio. Y un aspecto importante, tampoco no se ha incrementado la tasa de interés en moneda nacional. Esto en el sentido de poder incentivar a los ahorristas que tienen su platita en moneda nacional. ¿Por qué? Porque al no estar incentivados van a correr a buscar dólares o aperturar cuentas en dólares. Entonces, lamentablemente, esos 1,000 millones de dólares que se tienen en reservas líquidas van a desaparecer en los próximos días. Y algo importante, medidas que debería haber tomado o debería acompañar el actual gobierno son transferencias directas hacia los sectores vulnerables. ¿Por qué? Porque la devaluación de la moneda nacional significa perder el poder adquisitivo, significa reducir tus ahorros y también algo importante, implementar redes de alimentos. Ahora los alimentos van a ser más costosos, la materia prima y todo lo que importa el país.
3: Escuchaban ustedes al analista económico Fernando Chuquimia, al igual que también a otro analista aquí en la radio, a Gonzalo Chávez, explicándonos en detalle lo que representa a partir de hoy el tipo cambiario, porque el gobierno nacional, a través del Ministerio de Economía, ha determinado el establecimiento de un régimen cambiario flexible en el país, encomendando su ejecución al Banco Central de Bolivia, que a su vez emitió ya un reglamento para establecer el nuevo tipo de cambio oficial. El Banco Central de Bolivia, mediante su página web, ya anunció para el lunes, que entra en vigencia, el lunes 29 de junio, el tipo de cambio oficial, 9 bolivianos 73 centavos por dólar. Con esta decisión se pone fin al régimen cambiario que regía desde el año 2011 y que mantenía un cambio oficial permanente del dólar en 6 bolivianos 96 centavos. Esta es la primera novedad, la primera información en la economía de nuestro país, con lo que empezamos esta edición noticiosa.
4: Siete de la mañana, 7:15.
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4: Bien, momento de irnos a sala de prensa de la 99.7. Allá se encuentra mis compañeros de trabajo, Fabiola Aquino, Wilson Cruz. Fabi, y ya tenemos preparado un resumen. Perfecto. Fabi, buen día, te escuchamos.
6: Gracias y muy buenos días a todo el país. A continuación, las informaciones desde sala de prensa. La Asociación de Municipios del Departamento de Oruro, AMDEOR, informó sobre una intensa agenda de gestiones realizada en la ciudad de La Paz, donde el directorio sostuvo reuniones con el presidente del estado y autoridades de distintos ministerios para exponer las principales necesidades de los gobiernos municipales. Así lo informó Adela Visa, presidente de AMDEOR.
7: Hemos realizado la visita a la ciudad de La Paz para mantener una reunión conjunta, primero con nuestro presidente del Estado Plurinacional, con el Ministerio de la Presidencia, también con el Ministerio de Salud, Ministerio de Educación y distintos viceministerios a los cuales hemos realizado la visita protocolar correspondiente y haciendo conocer todas las necesidades que tenemos como gobiernos municipales del departamento de Oruro, ¿no? Hemos obtenido una respuesta favorable de parte de él, ¿no? Está con toda la predisposición de trabajar.
6: Por su parte, el gerente de AMDEOR, Eric Guayguat, dijo que la reunión les permitió presentar una agenda elaborada en base a las demandas de salud, educación, infraestructura y otras que tienen los municipios.
8: El 50-50 que se había planteado a un inicio, las actividades camineras viales que no solamente van a facilitar a los municipios, sino a nivel del departamento. Se ha tomado en cuenta a los municipios asociados y asimismo a las dos Gayox y el municipio capital para que de esa manera sea fortalecido el trabajo, poder rescatar algunos temas como ser de la UPRE, bastantes temas, tanto de los ítems, tanto lo que refiere las necesidades de los municipios, las infraestructuras de los tinglados. Nuestro directorio ha planteado pues que solamente han sido aprobados 14 proyectos y que todavía se podría ampliar de acuerdo a una revisión de la documentación.
6: Finalmente destacaron el trabajo articulado para concretar proyectos y programas que beneficien a los municipios del departamento de Oruro. La Asociación de Municipios del Departamento de Oruro y el Servicio Departamental de Riego suscribieron un convenio para fortalecer la asistencia técnica destinada a los gobiernos municipales y a las dos autonomías indígenas originarios campesinos del departamento. El acuerdo permitirá brindar apoyo en la formulación, actualización y gestión de proyectos de riego.
9: Nosotros como Servicio Departamental de Riego venimos apoyando a los municipios en lo que es la identificación, elaboración y formulación de proyectos de riego. Asimismo, también trabajamos en lo que son los registros de fuentes de agua. Venimos coordinando, como los EMIS digo, que es un ejecutor en proyectos de riego. Entonces, ahí es donde nosotros vamos apoyando elaboración, reformulación o actualización en proyectos de riego que tienen los municipios para así poder consolidar su financiamiento. Hemos visto la necesidad de poder firmar para poder apoyar a los municipios. Ya se tiene el municipio de Sorocachi, también está en el municipio de Guayamarca, en el municipio de Chayapata, el municipio de Huari. Son varios municipios que se están consolidando para que se pueda ya financiar sus proyectos de riego que ellos han solicitado.
6: El convenio busca fortalecer las capacidades de los municipios y ampliar la gestión de proyectos en coordinación con instancias departamentales y nacionales para mejorar el acceso al riego. La Federación de Microempresarios de Oruro expresó su preocupación por la difícil situación económica que atraviesa el sector. Su presidente, Iván Soria, solicitó al gobierno municipal la revisión de las normas tributarias vigentes y al gobierno central pidió que no permita la obstrucción de caminos por la grave afectación económica en el país.
10: Necesitamos una ley de incentivos y resguardo legal y formalmente establecido. Necesitamos que él comparta la pobreza con este sector, que se bajen los sueldos a 50%, él y sus secretarios, como muestra de empatía, como muestra de que realmente lo dijo en su campaña, iba a ser un alcalde diferente y lo haga así. Al gobierno, bueno, que ya tiene que haber medidas legales de que ya no se nos obstruya los caminos. Hemos visto el doloroso panorama que nos están dejando, muertos, nos están dejando pérdidas económicas.
6: Según el dirigente, más de 45 unidades económicas de distintos rubros analizan cerrar sus actividades debido a que la situación se ha vuelto insostenible.
10: No vemos un panorama auguroso porque lastimosamente el que se hayan limpiado los caminos, se han levantado los bloqueos no constituyen que la economía va a resurgir de la noche a la mañana. Tienen que ir liquidando mucha mercadería, tienen que ir liquidando temas de alquileres, temas de incluso con impuestos nacionales. Cada persona es un universo, no sabemos la realidad que está viviendo. Muchos nos decían que ya han entrado en insolvencia, incluso con los bancos. En esta Asamblea General nos han dado a conocer por eso que son más de 45 que van a cerrar. Diferentes sectores, gastronomía, prestación de servicios, comercio legalmente establecido, van a cerrar porque ya es insostenible su situación.
6: Finalmente indicó que numerosos emprendedores se enfrentan problemas de liquidez, deudas bancarias y una profunda reducción de sus ingresos provocada por los conflictos sociales. Les informó Fabiola Aquino desde Oruro para la Red de Radios en Acción.

0: Hasta cualquier momento, Fabiola, con más novedades. A propósito, el trabajo de la Asociación de Municipios de Oruro tiene una nueva directiva y las gestiones que se está desarrollando para el beneficio de más de 30 municipios en el departamento. Habrá más novedades seguramente en los próximos meses. Vamos a continuar en esta mañana con más noticias.
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3: Son las 7 de la mañana, 21 minutos, 7:21 minutos. De inmediato recorremos algunas provincias, comunidades, municipios del departamento de Oruro. Estamos en contacto con Óscar Mamani desde la provincia Eduardo Avaroa. Óscar, buen día. ¿Qué informaciones en esa región del departamento de Oruro?
4: Gracias, buenos días. Persisten las bajas temperaturas en la capital agroganadera del municipio de Challapata. Y estas nuestras informaciones. Tras haberse declarado estado de excepción, en Challapata se prepara para la fiesta de la Virgen del Carmen. La festividad de la Virgen del Carmen en Challapata se celebra cada 15 y 16 de julio, en una de las festividades más importantes del altiplano boliviano, declarado Patrimonio Cultural Religioso Intangible Orán de la Nación por la Ley 3371. La fe y devoción de miles de feligreses se reúnen para participar en misas y procesiones. La entrada folclórica en calles se llenan de música autóctona, coloridas vestimentas y desfile de fraternidades. La cultura viva es un punto de encuentro que destaca por su sincretismo y por reflejar profundamente la identidad del pueblo chillapateño. A esta festividad de la Virgen del Carmen arriban varias feligreses de distintos lugares. La fe y devoción prima en la ciudad de Challapata. Edgar Hurtado, presidente de la Asociación de Conjuntos Folclóricos, nos decía:
5: Sable, presidente de la Asociación de Conjuntos Folclóricos de Challapata, quiero invitar a toda la población de Oruro y de Bolivia al desarrollo de la festividad de la Virgencita del Carmen, que se desarrolla los días 15 y 16 de julio. Previo a esto, por supuesto, tenemos también el día 3 de julio la elección de la señorita festividad, el domingo 5 de julio es el último convite, y los días principales, por supuesto, de la fiesta son el 15, la peregrinación, y el 16 con nuestra misa y procesión a nuestra Virgencita del Carmen, con la participación de 31 fraternidades, por más de casi 3 kilómetros de recorrido que tiene, por supuesto, nuestra entrada, y el final, por supuesto, de la misma es donde se encuentra la iglesia principal que tiene Challapata, San Juan Bautista, en la plaza 16 de julio de Challapata. Sí, estamos trabajando en una coordinación fuerte con la gobernación de nuestro departamento para que junto a ella, por supuesto, organizamos y junto también a la alcaldía municipal de Challapata, con el propósito de que, aparte de la comodidad, la seguridad, por supuesto, junto a la gobernación, tengamos esa disposición de la gente que pueda participar de la entrada y se sienta también segura, que mientras ellos bailan, Challapata se sienta segura, particularmente en sus casas.
4: Pasamos. Después de los bloqueos, la feria de todos los fines de semana que se desarrolla en la ciudad de Challapata, aún se ve la ausencia de los visitantes para reactivar la economía quebrada. La Feria Dominical en Challapata es uno de los movimientos comerciales y agropecuarios más importantes del altiplano. Se desarrolla cada fin de semana, los sábados y domingos, congregando a productores y comerciantes de todo el país que ofrecen desde la ganadería, granos andinos, artesanía, tejidos y una variedad de productos y gastronomía. Reactivar la economía en Challapata dependerá de los feligreses que puedan arribar a nuestra ciudad. Para la Red Pío 12, Óscar Mamani, Challapata.
0: Está muy cerca la festividad de la Virgen del Carmen, entonces en Challapata para el 16 del próximo mes de julio, que ya está a la vuelta de la esquina porque ya vamos a terminar el mes de junio. Gracias, Óscar. Hasta la próxima semana con más novedades entonces desde la capital agrícola ganadera, Challapata, una ciudad intermedia en el departamento.
3: Son las 7 de la mañana, 25 minutos, 7:25 minutos. Y continuamos con nuestro recorrido. Vamos a tener contacto con Félix Sequeiros. Ya está en línea, Félix. ¿Qué informaciones tenemos a esta hora? Buen día, te escuchamos.
2: Bienvenidos a la audiencia de la despiordeche. Bueno, pues con noticias de la región de Cajamarca, Tapacri, Condoro, Pacheta, Peñas, provincia Popó del departamento de Oruro. Bueno, pues en la presente jornada tenemos pues una ciudad muy importante.
6: Aquí está Miguelito tercero, sobre el cimato, viene tercero, atención, respira, se abre, remata, toma carrera, tiro. ¡Oh!

De Jalapa, bueno, pues tenemos un campeonato relámpago en la comunidad de Jalapa, que se ubica dentro de la provincia Popó, concretamente en el Ayllo Tapacarí de Cañadón Peña. Bueno, pues este campeonato ha tenido que iniciarse ayer en la tarde, a las 4 de la tarde se inauguró y bueno, disputaron los primeros partidos. Hoy día también continúa todo el día el campeonato, mañana también van a continuar 6 equipos, más equipos, entonces, bueno, pues hasta el día lunes, ¿no? Bueno, pues los auspiciadores son de la comunidad de Calapaya. Las disciplinas a disfrutarse son fútbol varones, también hay futsal damas, también futsal niños. Bueno, los premios son espectaculares, ¿eh? Un todo.

0: todavía hay posibilidad de ingresar en este campeonato que se tiene en la comunidad de Calapaya. Calapaya está situado dentro de la comunidad indígena original de Hachamaca, Tapacarí, con la Pacheta, que colinda con la provincia Eduardo Ongoa y la provincia Popó. Es la provincia Popó realmente este campeonato que se lleva en esta comunidad de Calapaya. Bueno, pues felicidades a todos ellos, a los auspiciantes, que tengan un feliz jornada y además de muchas felicidades en este campeonato. Para dar esa acción, les informó Félix Sequeiros.
1: Todo lo mejor para este pueblo, entonces, que está con actividades intensas por ese sector. Gracias, Félix, por brindarnos esta información. Será hasta cualquier momento. Y a nivel nacional, aunque se mantienen las filas para adquirir combustible, sobre todo en ciudades como Cochabamba, La Paz, en Oruro, lo propio, el presidente de YPFB, Sebastián Daroca, hizo un llamado a la paciencia, dado que se está reactivando la logística tras los bloqueos. El mensaje es un poquito de paciencia, creo que hemos tenido un problema muy grande con los bloqueos, dice Daroca. El funcionario manifestó que siente la desesperación de la gente para seguir su vida normal, pero recalcó que después de 55 días de un bloqueo que nos ha paralizado toda la logística, volverla a activar demora un poquito de tiempo. Por eso pido paciencia, dice el funcionario. Dijo que se debe tomar en cuenta tiempos de viaje porque se está trayendo gasolina desde los puertos. Sin embargo, señaló que se está activando la distribución de volúmenes mayores hacia diferentes ciudades del país, aunque su mayoría, que en este momento es Santa Cruz, también. Estamos ya incrementando volúmenes, estableciendo, haciendo una sobreoferta, dice la autoridad. Daroca aclaró también que las colas por combustible no son estáticas, sino están en movimiento. En cuanto a los precios de los combustibles, el presidente de YPFB manifestó que por ahora no sufren ninguna variación, no subirán, dado que está volviendo a bajar el precio del barril de petróleo tras la guerra en Irán. Vamos a mantener los precios y lo que sí estamos trabajando es en mejorar la calidad de la gasolina que se comercializa, dice el presidente de YPFB. Pide un poquito de paciencia por las filas para combustible en el país.
2: 7:31 Continuamos con más informaciones de comunidades, municipios, provincias del departamento de Oruro. Simeón Copatiti desde el municipio de Toledo, provincia de Saucarí. ¿Qué informaciones? Buen día, te escuchamos.
3: Muy buenos días a toda la audiencia de Radio en Acción. Saludos desde Toledo. Bueno, a esta hora de la mañana tenemos un frío reinante, bastante frío. Bueno, hay un poco de sol y el frío todos los días. Bueno, hablando de algunas informaciones, tenemos la preocupación de todos los hermanos ganaderos. Hay sol también de día, en las tardes viento muy cambiante el clima. Eso hace de que todas las vigilias de nuestros hermanos ganaderos se están secando. Hay bastante preocupación, no hay agua, no hay forraje. Este año será una crisis total para los ganaderos. Bueno, a causa de eso, también por la falta de agua en las vigilias, el gobierno municipal está apoyando en llevar agua desde el río Matarjoira a las vigilias, ¿no? Con lo cual se está tratando de aliviar un poco la escasez de agua en las vigilias de las tantas comunidades que tiene la provincia de Saucarí. Producto de ello también ya el río ya ha bajado bastante el agua, ya está como para pasarse al otro lado caminando. Es que está secando también el río. Por un lado, también queremos hacer conocer de que mañana 28, domingo 28, hay la 15ª feria agroganadera en la comunidad de Toma Toma,

0: a lo cual están invitando las autoridades del lugar a todos los ganaderos y productores agropecuarios para que estén presentes en esa feria. Habrá exposición de ovinos mejorados, camellos mejorados y productos agrícolas y artesanía. Así es que mañana estará seguramente llena la comida de Toma Toma. Estarán presentes también las autoridades del gobierno municipal, autoridades originales y otras autoridades para ver esa feria importante de esa región, ¿no? Así es que muchos seguramente se trasladarán a esa feria. Bueno, nada más, estimados oyentes de Radio en Acción, les reportó Simeón Copatite desde Toledo. Muchas gracias.
1: Gracias, Simeón, por este resumen de las informaciones que tenemos en el municipio de Toledo, Saucarí. Y a propósito de Toledo, Saucarí está muy cerca, uno de los pueblos que este fin de semana va a recibir a cuánta cantidad de visitantes. José, San Pedro de Chayacollo.
2: San Pedro de Chayacollo, aniversario este lunes, cumplen 471 años.
1: Buenos años, 400.
2: 470.
1: Buen tiempo.
2: Sí.
1: Hay muchas actividades allá.
2: Adelantaron el aniversario para mañana. Habrá aniversario y también lo que se destaca es la feria de la tayacha, ¿no? En base a la leche de ganado ovino, vacuno y el apetecido pito de cañagua o de quinoa.
1: Es una verdadera feria gastronómica del altiplano, los platos típicos de esta temporada, del invierno, y lo que dice José, la tayacha, que no solamente será pito de trigo, de grano, sino también de otros cereales para este fin de semana, entonces. Y a propósito del día lunes, también tenemos otra feria.
2: En la comunidad originaria de Sora, que también está de aniversario, 380 años.
1: Buenos años. Y allá, por 37 años ya, desarrollan una feria anual, agrícola, ganadera, productiva, artesanal y gastronómica. Además, es festividad religiosa en Sora.
2: Sí. Recordando a San Pedro y San Pablo.
1: Sí, lunes 29 de junio, fortaleciendo nuestra producción, valorando nuestras raíces. Entonces, la Feria Anual Agrícola, Ganadera, Productiva, Artesanal y Gastronómica, el día lunes. El Gobierno Autónomo Municipal de Machacamarca y la Comunidad Originaria de Sora y el Comité de Feria 2026 tienen el gusto de invitarles a toda la población de Oruro, provincias, municipios y también otros departamentos, si acaso pueden llegar, pues a esta feria y a la fiesta patronal que se va a desarrollar el día lunes desde las 9 de la mañana en la comunidad de Sora, que está en plena carretera hacia Potosí, Aguanuni, Machacamarca, en fin, muy cerca a la ciudad de Oruro. Sora, entonces, 37ª Feria Anual Agrícola, Ganadera, Productiva, Artesanal y Gastronómica para estos días. Estos son actividades, eventos que permiten, sobre todo, contribuir al movimiento económico y además poner a la vitrina pública la exposición de productos, porque estas comunidades, los municipios que mencionamos, son de vocación productiva, agrícola, ganadera, y en ese sentido entonces se desarrollan estas actividades en esta temporada para tomar en cuenta, amigas, amigos oyentes de la red Radios en Acción.
2: Hablando de ferias, mañana en el Ayllu Quellía, provincia Popo, también existe la Feria Agrícola Ganadera en esa región de nuestro departamento. Este fin de semana existe varias actividades de estas ferias, como decías, Aurelio, para mostrar y también hacer que en la zona, en estas comunidades, en los municipios, exista el movimiento económico.
1: Es la época de las ferias, porque Muchos municipios tienen siempre algo novedoso para ofrecer en materia de cómo ha ido produciendo los productos que se siembran, que se cosechan, y es lo que quieren compartir con cada uno de ustedes, de nosotros, las comunidades rurales. Bien, vamos a continuar ahora el dato de la hora.
2: Son las 7 de la mañana, 38 minutos, faltan 22 minutos para las 8 de la mañana. Nuevamente retornamos a la capital, retornamos a sala de prensa, ya se encuentra Wilson Cruz con otras informaciones. Wilson, buen día, te escuchamos.
3: ¿Qué tal, José? Muy buenos días. Estas son las informaciones para la red Radios en Acción. El ejecutivo de la Federación Departamental de Choferes de San Cristóbal, don Lucio Méndez, ha informado sobre la reunión que sostuvo con la Agencia Nacional de Hidrocarburos, donde el sector propuso aumentar el volumen de combustible destinado a Oruro para reducir las filas en los surtidores y normalizar el abastecimiento afectado por los recientes bloqueos.
4: Si bien había una división, ese 30% por departamento, pues que se agrega mayores volúmenes para evitar ese tipo de las filas en todas las estaciones. Sin embargo, creo que ha sido muy aceptable de parte del director y este jueves nos vamos a volver a reunir, en lo cual de que las...
3: Además, ha señalado que la explicación brindada por la ANH señalaron que los bloqueos impidieron el ingreso de cisternas que transportaban gasolina importada desde Paraguay y Argentina, situación que obligó a abastecer a Oruro únicamente con el combustible de producción nacional.
4: Con la coyuntura que estaba pasando el país con el tema de los bloqueos, lo que nos indican de que a nuestro departamento de Oruro solamente está llegando la gasolina nacional especial. ¿Qué significa? Significa de que el Estado, de acuerdo a su capacidad, solamente puede provisionar del 100%, el 30%. Y ese 30% es dividido con todos los departamentos, y es una de las razones.
3: Finalmente dijo que la ANH prevé una mejora paulatina en el abastecimiento tras el levantamiento de los bloqueos. Y recordó que el departamento requiere al menos 518 metros cúbicos diarios de combustible para cubrir sus necesidades. El presidente de la Cámara Hotelera, Fernando Rodríguez, ha exhortado al presidente del Estado, Rodrigo Paz, que pueda garantizar el libre tránsito de las carreteras para que se pueda iniciar la reactivación económica y turística.
5: Pedirle que nos dé esa seguridad jurídica para la libre transitabilidad que siempre se ha pedido a nivel local y a nivel nacional. Esperemos que reactivar la economía y el sector turístico, obviamente que va a demorar seguramente unos 6 meses para poder estar dentro de los parámetros que corresponde que teníamos hace un año atrás.
3: Además, refirió que por lo menos debe pasar más de 6 meses para que se pueda reactivar la economía hotelera. Hasta ese momento, las personas que fueron despedidos tendrán que esperar para ser incorporados en sus empleos.
5: El desempleo que corresponde al sector turístico y en el sector hotelero. Ha pedido fuentes de trabajo importante en el sector. Obviamente que algunos también han ido cerrando o han ido pidiendo permisos eventuales para poder cerrar sus establecimientos. Es por ello que grandes empresas, yo creo y pienso que han perdido en esta época, ¿no? Porque reactivar va a costar.
3: Finalmente, ha exhortado al gobierno que pueda cumplir con la promesa de poder dar transitabilidad en las carreteras y así podernos reactivar económicamente. El secretario jurídico de la Gobernación, abogado Omar Richard Calizaya, ha señalado que no se debe esperar montos económicos parte de las autoridades nacionales para el departamento de Oruro. Por esta razón, se está acogiendo a empresas orureñas para que puedan invertir en Oruro. Una de las empresas pretende ser instaladas en nuestro departamento. Se trata de la empresa Vals D, que son especialistas en explosivos.
6: La Gobernación no tiene que conformarse con recibir dinero del gobierno central, poder generar también ingresos a nivel departamental. Tenemos que, como Oruro, ser los pioneros, esa es la mentalidad. Tenemos que ganar al eje central, a La Paz, Cochabamba, Santa Cruz, es prestar el servicio logístico. La segunda etapa que vamos a tener con la empresa Valsde va a ser más un trabajo técnico.
3: El empresario orureño de la empresa Valsde, que pretende incorporar la empresa de explosivos, señaló que los explosivos son elaborados a base de materiales orgánicos que se quiere implementar en diferentes empresas mineras del departamento.
7: Somos una empresa de tecnología e innovación minera orureña, ¿sí? Nos dedicamos a realizar innovación minera y hemos creado un fragmentador de rocas que está a base de sales, componentes orgánicos, como ser la cáscara de papa, de la quinoa, etc.
3: Finalmente, han señalado que la gobernación no se cerrará como en gestiones pasadas. Están abiertos para nuevos emprendimientos en el departamento. El asambleísta departamental por Oruro, Vladimir Condori, ha manifestado su preocupación por las denuncias sobre la comercialización de cemento y cebol a precios elevados y presuntos privilegios en la distribución de productos a determinados sectores.
8: No hay cemento en Oruro, y menos el cebol. Ha pasado ya los bloqueos, tampoco no está llegando el cemento, las ferreterías están vacíos, la ciudadanía está sufriendo buscando cemento por aquí y por allá. El cemento se ha disparado a más de 100 bolivianos, 110, 120 bolivianos. Ahora, lo que nosotros hemos pedido como asambleísta es de que ese bol pues pueda vender de manera directa al ferretero, al hondureño, a la persona natural, a cualquier persona, aquel empresario que tiene también construcciones o tiene una empresa constructora, que les venda de manera directa.
3: La autoridad ha señalado que esta situación evidencia un posible manejo inadecuado de la empresa estatal, por lo que se pidió mayor transparencia en los procesos de venta y distribución, garantizando que el cemento llegue a toda la población en igualdad de condiciones y a precios justos.
8: Hay cosas muy inexplicables que nosotros debemos de averiguar. Estamos muy preocupados. ¿Qué es lo que está pasando con esta empresa? Es una empresa de tecnología de punta, pero así no está rindiendo en óptimas condiciones, está siendo mal administrada, ¿no? Por eso nosotros siempre hemos pedido de que la administración de Cebol pase a Oruro. Ahí vamos a ver verdaderamente cómo funciona nuestro Cebol.
3: Finalmente, ha señalado que se debe realizar una evaluación exhaustiva de la administración de la empresa para esclarecer estas denuncias y brindar certidumbre a la ciudadanía sobre el funcionamiento de Cebol y que este debe pasar a administración del departamento de Oruro. Les informó Wilson Cruz para la red Radios en Acción.
1: Hasta cualquier momento, Wilson. Así estamos emitiendo la señal de Radio Pío XII desde Oruro con un resumen de lo más destacado en materia de informaciones. Hablemos del trabajo de la gobernación porque busca administrar algunas empresas estatales como Cebol y plantas estatales para elevar sus regalías. Una mesa de trabajo técnica y jurídica propiciada por el gobernador Edgar Sánchez Aguirre ante el Ministerio de Desarrollo Productivo y Economía Plural, Oscar Mario Justiniano Pinto, va a definir si es factible o no que la empresa pública productiva Cementos de Bolivia, Cebol, pase a ser administrada por la gobernación de Oruro, hecho que posibilitaría que el departamento tenga más ingresos. Sánchez dijo que si se concreta este proyecto, el precio del cemento bajaría y se romperá el monopolio que existe al momento, pues ya existirían dos empresas estatales en el mercado que son Francesa y Cebol. En este contexto, el gobernador orureño informó que viene gestionando ante el gobierno nacional que emprendimientos como la planta de quinoa y el centro de almacenamiento y transformación de cereales de la empresa de apoyo y producción de alimentos EMAPA en Caracollo pasen a la administración de la gobernación para que Oruro reciba más regalías al margen del tema minero. Asimismo, indicó que se propugna que también pasen a tuición de la gobernación el servicio geológico minero Sergio Min, al que se aporta anualmente 20 millones de bolivianos para que realice la prospección y exploración de recursos naturales no renovables. Acciones que lamentablemente no se ejecutan y el Servicio Nacional de Registro y Control de la Comercialización de Minerales y Metales, Senarecom, que se encarga de registrar, controlar y fiscalizar las operaciones de compra, venta y exportación de minerales y metales en el país, pues proceso del cual se deriva las regalías. Eso es lo que dice el gobernador de Oruro.
9: Le hemos manifestado al ministro de Desarrollo Productivo, Oscar Mario Justiniano, que hagamos unas mesas de trabajo para ver la factibilidad de su transferencia a la administración departamental. Y yo creo que la siguiente semana ya nos vamos a tener ya esa mesa técnica. Esa mesa técnica tiene que definir jurídicamente tiene que definir técnicamente si es factible o no su transferencia. Y si nosotros lo podemos administrar con dos empresas estatales, puede bajar totalmente el precio del cemento. En este momento hay una especie de monopolio de la venta del cemento en el precio. Pero con dos empresas estatales, Francesa y Ecebol, podría rápidamente bajarse estos precios, que es la intención. Además de que la empresa Ecebol, si pasa a administración pública departamental, beneficiaría a Caracollo y también a nuestra ciudad. En este momento no tenemos regalías de la planta de Ecebol para la gobernación. Nosotros recibimos regalías de las empresas mineras cooperativistas, estatales y privadas, pero no de Ecebol. Le hemos planteado de que también la planta Equinoa, la planta de Mapa en Caracollo, la planta Procamélidos en Turco, pasen a administración estatal departamental. A Sergio Mín, nosotros, por ejemplo, aportamos 20 millones de bolivianos al año. Este año vamos a aportarle 20 millones. ¿Para qué Sergio Mín? Sergio Mín es para que haga prospección y exploración. ¿Pero cuánto de prospección y exploración hemos tenido en nuestro departamento con Sergio Mín? ¿Hemos fiscalizado? Nada, ¿no? Entonces no tenemos. Senaricom es el que controla la salida de minerales para la venta al exterior y de eso recibimos nosotros las regalías. Pero hay una fuga de más de 30% de minerales. Entonces no existe un control eficiente de Senaricom. Por tanto, hemos pedido también que Senaricom y Sergio Mín pasen a administración estatal departamental.
1: Palabras del gobernador del departamento de Oruro. La gobernación está buscando administrar Ecebol y plantas estatales para elevar sus regalías. Seguimos con más informaciones en esta jornada a través de la red Radios en Acción en Red Pío 12.
2: Son las 7 de la mañana, 50 minutos, faltan 10 minutos para las 8 de la mañana y continuamos con más contactos. Nos vamos al sur del departamento de Oruro para quedarnos unos minutos en la provincia Santiago de Huari, más propiamente provincia Sebastián Pagador, municipio Santiago de Huari. Florencio Cruz ya está con nosotros. Florencio, informaciones de esa región del departamento. Buen día, te escuchamos.
10: Gracias, José. Muy buenos días a toda la gentil audiencia de la red Pío 12. A través de Radios en Acción, como siempre, estamos una vez más ya prestos para la información de fin de semana. Darles a conocer, este día jueves arribó, en este caso, los personeros de Defensa Civil. Esto para resarcir los desastres naturales que se ha tenido el año pasado, cuando se refería especialmente, en este caso, por el frío, el congelamiento de muchas plantaciones, especialmente de la quinoa. Y por otro lado también se ha resarcido en la plantación de papa, habas y maíz, quienes prácticamente han recibido el apoyo de Defensa Civil, conjuntamente nuestras autoridades del Gobierno Autónomo Municipal de Santiago de Huari, a la cabeza del licenciado Jorge López. Por otra parte también manifestó que se va a hacer la devolución en efectivo y también en productos, daba a conocer el coronel que estaba a cargo de Defensa Civil. Y también ha manifestado que la comunidad de Urus de Apayapani estaría también recibiendo las donaciones, especialmente por el desastre natural que ha ocasionado al finalizar lo que significa por parte de la naturaleza que ha golpeado en todo el municipio Santiago de Huari. Pasamos de información. Ya dentro de lo que significa por parte de las autoridades originarias, conjuntamente las autoridades próximo agosto, de lo que va a ser la elaboración del POA 2027. Para tanto, han socializado y también se ha puesto en manifiesto que varios de los presupuestos prácticamente han sido recortados por el gobierno central. Por otra parte, también ha indicado que estos recursos prácticamente van a ser directamente para la producción, ya no para realizar proyectos con cemento, indicaba el alcalde municipal. Por otra parte, también ha manifestado dentro de la socialización que se ha llevado adelante para la elaboración del POA 2027, en lo que corresponde también en las áreas rurales, que se va a hacer hincapié en lo que va a ser en la producción y también el mejoramiento de camélidos en el sector oeste y este del municipio de Santiago Duarte. También daba a conocer dentro de lo que también se va a tener lugar, no simplemente con la producción, y también se va a hacer sistemas de riego. Esto ya viendo para el futuro, daba a conocer, en este caso, el grupo maestre de en este caso del municipio de Santiago Duarte. Vamos a pasar de información también de lo que ha pasado el día 24 de esta semana. El día de San Juan prácticamente se ha controlado estrictamente con lo que ha sido con una resolución por la prohibición de la quema de pastizales, quema especialmente de leña y otros seres como las llantas y otros, donde en este caso el intendente municipal daba a conocer que se han encontrado dos infractores y para ello prácticamente han sido sancionadas. Y con esto estamos cerrando la entrega informativa de fin de semana, como siempre, un poquito ya separándonos de lo que hemos tenido una decaída, especialmente con el tema de nuestra garganta, y ya estamos un poquito ya para estar la próxima semana un poco mejor, para poder brindarles mucha más información, esto del municipio Santiago de Guari, para poder informarles a todos nuestros amigos oyentes de la red biológica. Como siempre, tengan un feliz fin de semana y tengan un buen día.
1: Gracias, Florencio. Hay que cuidarse en esta temporada de invierno, pero nos alegra mucho, ya mucho mejor la salud. Hasta el próximo contacto, Florencio. Y desde la parte sur del departamento vamos a la parte norte para compartir con ustedes la información que el alcalde municipal de Caracollo, Juan Carlos Pinaya, junto a las autoridades sindicales de la Federación Originaria Regional, realizó una visita institucional a la Unidad de Proyectos Especiales UPRE en La Paz, donde fueron recibidos por su director general ejecutivo, Enrique Fernando Bruno Camacho. Durante la reunión se sostuvo una agenda de coordinación y seguimiento a proyectos estratégicos para el municipio, donde se recibió información oficial y se demandó atención sobre el estado de la construcción del hospital de segundo nivel de Caracollo, obra de alta importancia para fortalecer el acceso y la calidad de los servicios de salud para la población. También se abordó la situación de la unidad educativa Franz Tamayo de Vila Vila, proyecto que actualmente presenta paralización de las obras civiles, motivo por el cual las autoridades municipales y sindicales, vale decir, los campesinos, solicitaron la reactivación y continuidad de los trabajos para garantizar su culminación. Asimismo, el gobierno municipal ha hecho conocer su gestión y expresando la necesidad de incorporar nuevos proyectos destinados al fortalecimiento, la educación y al desarrollo integral del municipio, buscando generar siempre mayores oportunidades de infraestructura y mejores condiciones para las comunidades y la población de Caracollo. Y desde Caracollo vamos hasta Andamarca. Andamarca está en la provincia
2: Surcarangas.
1: Surcarangas. Allá estuvo Monseñor Cristóbal Biarasic, obispo de la diócesis de Oruro, con el objetivo de realizar una inspección y coordinación de los trabajos de refacción y restauración de la histórica iglesia colonial de Andamarca, una de las joyas patrimoniales más importantes de la provincia Surcarangas y también en el departamento de Oruro. Durante su recorrido, el obispo verificó junto a las autoridades originarias cada uno de los avances ejecutados en la infraestructura de cara a la entrega oficial prevista para el 15 de julio. En este importante acto también participaron el gobernador de Oruro, el alcalde de Santiago de Andamarca. Las autoridades originarias informaron que actualmente se ultiman los trabajos finales, entre ellos la construcción del muro perimetral, el mejoramiento de la fachada y el frontis del templo, la pintura interior y otras obras complementarias que contribuirán a preservar este invaluable patrimonio histórico, religioso y cultural. Al concluir la inspección, Monseñor Cristóbal Biarasic expresó su satisfacción por el significativo avance de las obras, destacando el compromiso y esfuerzo conjunto de las instituciones y de la población para recuperar este importante templo. Asimismo, anunció que para la entrega oficial del 15 de julio llevará buenas noticias para el municipio de Andamarca. Finalmente, el obispo comprometió su presencia en los actos conmemorativos por el aniversario de la provincia Sur Carangas, ocasión en la que también presidirá la solemne misa patronal, reafirmando su cercanía y acompañamiento a la marca Andamarca.
2: 7:58, faltan 2 minutos para las 8:00 a.m.
1: Hemos llegado a la parte final, ya no tenemos tiempo.
2: Faltan 2 minutos para las 8.
1: Nos vamos. Muchísimas gracias por su atención, amigas, amigos oyentes de la red Radios en Acción. Que tengan lindo fin de semana. Hasta el próximo sábado.
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Amigas, amigos, ¿cómo están? Muy buenos días. Es un gusto poder saludarles en fin de semana. Hoy, sábado 27 de junio, muchas, seguramente ya, aún en camita, descansando. Es merecido porque hoy, sábado, es un momento perfecto para recargar energías y hacer que este día cuente, soltando todas nuestras preocupaciones de toda la semana, con nuestra cotidianidad, con nuestros afanes. Hoy debemos enfocarnos en lo que realmente inspira, ¿no? Muchas y muchos aún tenemos la bendición de tener una familia y es tan importante en fin de semana realizar nuestros quehaceres junto a los hijos, junto a los papás, junto a la familia. Es tan importante hacer que en fin de semana podamos compartir con nuestros afanes muy, muy de hogar. Así que un saludo cordial a cada uno de ustedes y a disfrutar de este nuevo día, sábado 27 de junio. Y nosotros vamos con lo que nos corresponde. Este es el espacio servicial de tome nota a su orden. Un espacio donde se da a conocer los avisos, comunicados, convocatorias, requerimiento que usted, sí, tú que me escuchas, dejas en la emisora. Estamos ubicados en la calle Baptista, Adolfo Mier y Bolívar, al lado del Colegio Socavón. Ahí está la Pío 12. Con el mayor gusto, usted puede escribirnos al WhatsApp del celular 672-02-802. Una vez más, 672-02-802. Claro que sí, aún tenemos en casita el teléfono, también en secretaría de nuestra emisora. Puede comunicarse al teléfono 52-76-602. Otra vez, 52-76-602. Ese es el número de teléfono de secretaría de la Pío 12. Su frecuencia modulada 99.7. Ahora sí, vamos con más en el espacio servicial de Tome Nota. 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No se olviden, desde Tarija llegan las gotitas poderosas, como es Gotitas Esplendor. 8 de la mañana con 15 minutos, continuamos con mucho más en el espacio servicial de Tome Nota.

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Continuamos con más, 8 de la mañana con 20 minutos. 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

0: Invitación religiosa. 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Rodrigo, Anthony, Rosalín, Dani Belén, Neymar y Jessly, nietos, Alejandrina, Víctor, Angélica, Evarista, Luisa y Zacaría, hermanos y demás familia de la que en vida fue querida esposa, adorada madre, cariñosa abuelita, señora Berna Antonio Gutiérrez de Adrián, que de Dios goce. Invitan a la central de Guañapasto Grande, sus cuatro comunidades, sus tres zonas, vecinos y vecinas y demás familia, asistir a la misa que recordando un año de su sensible fallecimiento, que se mandará a oficiar el día de hoy, sábado 27 de junio, a las 9 de la mañana, en la iglesia de la central de Guañapasto Grande. Su asistencia a este acto de piedad cristiana comprometerá la eterna gratitud de la familia doliente. Amigas, amigos, muchísimas gracias por estar en sintonía de la Pío 12. Estaremos con el espacio servicial de Tome Nota este lunes y decirles que nos visite. Estamos en la calle Baptista, Adolfo Mier y Bolívar, al lado del Colegio Socavón. Enseguida, nada más, música de nuestra tierra.
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2: Vamos, vamos, que empieza la

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0: Muy buenos días, estamos acá en nuestro programa de Ver, Juzgar y Actuar. Justamente en el mes de junio, después de haber celebrado el 5534 Año Nuevo Andino Amazónico, ¿no? Así lo denominamos ahora. Para nosotros, un maratága, un momento de quiebre entre lo que ha significado todo el tema agrícola de la gestión anterior. Y ahora, pues empezamos un nuevo año y para ello vamos a estar compartiendo con dos personas bastante importantes, autoridades originarias, Tata Sixto Icuña de la marca Andamarca y también pues el Tata Malcu, ¿no? Braulio, de la misma manera, Malcu de marca es él y también conocido como la autoridad mayor, el Malcu mayor. No, entonces, en principio vamos a dar y saludar al hermano Braulio. Tata Malcu Braulio, Kamisaki.
1: Waliki, Tata Julián. Un saludo. Saludo cordial a todos nuestros oyentes, a tu programa. Principalmente a los huabacayos de la marca Santiago de Andamarca. A nuestros hermanos de Orinoco, Baroa y, bueno, toda la provincia de Sulcarangas. Y al occidente de...
0: Gracias, Braulio, pero te voy a corregir, Braulito. Nosotros somos como autoridades originarias, ya no hablamos de provincias, ¿no? Provincia Sudcarangas, provincia Norcarangas, porque nuestra reconstitución territorial es pues Suyuhechacarangas, marca Andamarca. Y en ese entendido, pues damos también un saludo. Tata Sixto, muy buenos días.
2: Buenos días, Julián. Buenos días, Tata Braulio. Qué gusto saludarles mediante este medio de comunicación a toda la audiencia de Radio Pío 12, a todos los que nos están escuchando desde el otro lado. Para nosotros es un encanto compartir nuestra experiencia y, por supuesto, nuestras actividades a partir de ser autoridades originarias de marca Andamarca, allí donde estamos ejerciendo este trabajo social, este trabajo comunitario, en bien, por cierto, de la marca Andamarca.
0: Bueno, Tata Braulio, una consultita. Mira, la verdad es de que cuando hablamos de Andamarca, muchas veces la gente que vivimos aquí en la ciudad no conocemos, ¿no? Y claro, uno dice, hacia el sur está, pasando Corque, que en estos días sigue de fiesta y por la fiesta lo conocemos. Después está Turco y por dondecito queda Andamarca. Y además de eso, ¿qué vocación productiva tiene? ¿Qué cosa produce, no? Porque, claro, cuando estamos yendo a Turco, a Corque, miramos hacia el lado este y encontramos mucha arena. ¿Y dónde quedará Andamarca? A ver, un poquito describirnos a Tata Braulio y al mismo tiempo decir qué es lo que produce y qué es lo que podemos aprovechar de esa riqueza natural que tiene justamente la marca Andamarca.
1: Bueno, Tata Julián, Andamarca se encuentra ubicado al sur del departamento de Oruro, de la ciudad de Oruro en realidad.

0: está camino, sobre camino al circuito Lago Popó, de Copacabanita, de Casilla. Hay que ingresar hacia mano izquierda y, bueno, la primera población de Surcaranga sería Andamarca y posteriormente Avaroa y Orinoca, ¿no? Ese camino, circuito Lago Popó, que va uniendo los municipios también de Pampulagas, Quillacas. Y bueno, la vocación productiva ahí es la producción camélida, ¿no? En una buena temporada la población se ha ocupado también del aprovechamiento de fibra de vicuña en silvestría. Ha sido una actividad bastante importante en la zona, bueno, producto ahora del los cercos y todo lo demás. Se ha ido desplazando un poco la fauna silvestre. Otra de las vocaciones productivas allí es la producción de quinoa. Se produce bastante quinoa. Por lo menos tres ayllus de Andamarca tienen esa vocación productiva de productores de quinoa. Producción de papa es para el consumo familiar, no da para otra más. Y prácticamente es esa la vocación productiva que tenemos allí en Santiago de Andamarca, Tataculián.
1: Hace años, unos 10 años atrás, bueno, yo desde el 2000 casi conozco Andamarca, no venía por ahí, y una de las cosas que tenemos que agradecer, digamos, a Andamarca, toda esa región entrando por Copacabanita, como tú me decías, justamente cuando hablamos de la noche de San Juan, pucha, yo me acuerdo ahí cuánta cantidad de tola se sacaba desde esos sectores, y no sé si se sigue sacando la tola, porque aquí a Oruro llega la leña y listo para hacer el pan, para hacer algunas fogatas, lo utilizamos, pero Braulio, lamentablemente ahora ya no hay muchos tolares tan altos, pero verdad es, ¿no ve que se sacaba harta leña de ese lugar, de ese sector? Braulio.
0: Efectivamente, Tataculián era una zona donde, bueno, toda prácticamente Real Machecamarca, Cruz de Guayamarca, Andamarca, eran pues la zona rica en tola, tolares inmensos, grandes. Estos llegarían aproximadamente a los 1.5 metros, 2 metros de altura, con un porte bastante grande, y salían camionadas. En esa época los camiones Nissan, Mercedes, salían con leña para la panificación, ¿no? Aquí en la ciudad de Oruro. Hoy ya no hay.
1: Claro, y también por ese lado, no sé si era la paja brava para hacer las payasas, Braulio.
0: Exactamente, la paja brava, ¿sí? Todavía se sigue sacando de algunas zonas la paja brava. Alguno que otro camión sigue saliendo con tola, principalmente del lado de Cruz de Guayamarca, Real Machecamarca. En Andamarca ya no encuentras tola como para poder sacar para la panificación. Difícil. Paja brava sí, alguno que otro camión sigue saliendo, pero también toda esa actividad ha ido deforestando la zona y haciéndolo más árido. Y producto de eso han ido ya ingresando algunas actividades, principalmente en la producción de quinoa, que ha ido de alguna manera rompiendo los ecosistemas que teníamos ahí. Algunos bofedales se han aprovechado ya para esta actividad, y bueno, Andamarca no encuentra ya tolar, es difícil. Hay algunas zonas donde algunos productores están todavía respetando sus lugares de pastoreo principalmente para su ganado camélido, ¿no?
1: Sí, pues cuando uno conoce Andamarca, de verdad queda maravillado. Si bien en este momento Tata Braulio nos dice que no hay muchos tolares, y también, sí, antes la verdad salía mucha paja para las payasas, que lo hemos aprovechado acá en el departamento de Oruro. Tata Sixto, otra de las cosas que también hay allá en Andamarca, yendo hacia Belén de Andamarca, bastante medicina tradicional. La vez anterior, por ejemplo, no sé, estuvimos con los apumalcos por ese sector y nos hemos traído cualquier cantidad de lampaya. No, y hay, y seguramente hay otras medicinas tradicionales, Tata Sixto.
2: Claro que sí. Considero que la población, la región andina, unas más, otros menos, siempre han ido practicando curarse con estas medicinas tradicionales. Como decías, las lampayas en esas dunas de arenales van pues embelleciendo el paisaje, ¿no? Y no solamente la lampaya, la taratara es otro vegetal, es otro arbusto que también con infusión se va utilizando. La chilca, bastante bueno para el cansancio, que las personas que habitaban o que habitamos en la región se ha ido utilizando como medicamentos. Mi madre, por ejemplo, decía, esto es muy bueno para el cansancio. Se ponía en los pies, lo consumía como infusión y así sucesivamente. El chiri, por ejemplo, en una temporada, cuando el ancañoco va produciendo, que es la fruta de los Andes, que es como un sembradío que va, digamos, entre los tolares, que produce de la raíz de los tolares, y precisamente el ancañoco lo consumes en unos 2, 3, una semana, pero el chiri, que es la base del ancañoco, pues bastante bueno, lo deshidratas y lo dejas para más adelante pueda consumir, ¿no? Entonces, estas son las medicinas naturales y otros que realmente... muchos sabios en la región, muchos conocedores de estas medicinas naturales nos van recomendando para su respectivo consumo, ¿no? Porque si bien, digamos, se han ido profesionalizando en la utilización de dichas medicinas naturales, porque en anteriores décadas no había centros de salud como ahora las hay, ¿no? Entonces, no, y además de eso, los accesos camineros pues demoraban bastante, no estaban como ahora que están asfaltadas, ¿no? Entonces tenían dificultades para llegar a las ciudades y entonces lo que ellos optaban, básicamente antes se optaba en nuestras comunidades, pues con nuestras medicinas naturales, ¿no? Pues esto es lo que es en la región andina de Bolivia, como es Marca Andamarca y todo el entorno, ¿no? Todas las diferentes marcas que estamos en este sector, pues estas medicinas se va consumiendo, se va utilizando, y eso es un patrimonio que realmente hay que valorarlas, y sobre esto es importante. Y mira, tenemos una revista en nuestro sector que se llama Lampaya, precisamente lo pusimos con el propósito de rememorar de que las personas más de la urbe orureña o de los diferentes centros citadinos conozcan esta medicina tradicional que se tiene, ¿no? Entonces, la revista se llama Lampaya y próximamente ya para el aniversario vamos a tener ya para su respectiva difusión. Esto es lo que puedo comentarte, Julián.
1: Sí, pues otra de las cosas, Braulio, no sé si ustedes hacen la tallacha de quinoa o no, porque... Uy, y en todo ese sector, por ejemplo, lo que tú nos decías y también Sixto, están en el corredor del lago Popó, y en el corredor del lago Popó, en los sesos, aparte de estas medicinas, una de las medicinas que para la temperatura fundamentalmente, ¿no?, es el airampu. Y justamente cuando uno se hace su tallachita, pues lo pone airampito. Braulio, ¿vamos a comer este tallacha este año o no? ¿Comer lampaya? ¿Tallacha?
2: Claro que sí, claro que sí. Creo que Braulio ha tenido una pequeña dificultad y se desconectó, seguramente ya se conectará. Pero claro que sí, este invierno está bastante fuerte. Es su época. Muchas veces las personas en el centro urbano un poco nos quejamos de la naturaleza, ¿no? Es su época y hay que respetarla, y está digno para hacer unas tallachas. Por supuesto, el airampu es parte de que embellece nuestros paisajes de los Andes, ¿no?
1: Bueno, mira, es así que un poquito ya conocemos, digamos, todo este sector de Andamarca. Braulio nos decía hacia el lado sur de la ciudad de Oruro, ¿no? Yendo en el camino justamente a lo que significa, allá por el lado de Turco, Corque, Marca, nos vamos hacia el sur y vamos a encontrar justamente Andamarca, ¿no? Y aparte de lo que, pues, todo el aporte que se ha hecho con la leña, la paja, ¿no? Y bueno, todas esas cosas que nos venían comentando. Pero también otra de las cosas que vamos a ver es bastante rico, ¿no? En lo que es toda la parte cultural. Braulio, justamente, una de las cosas que a mí me admira, porque normalmente cuando hablamos de jachacarangas, hablamos de los ponchos verdes. Pero yo veo, oye, poncho blanco creo que llevan ustedes, Braulio. ¿Por qué los colores y por qué esta relación también del ganado camélido?
0: Poncho blanco allí no llevamos en Andamarca, Tata Julián. Sin embargo, en Curahuara de Carangas sí tienen el poncho blanco. Nosotros estamos relacionados directamente con lo que es la biodiversidad, nuestro ecosistema, el poncho verde, ¿no?, de los jachacarangas, justamente por nuestros olares, por nuestros chilcas, ñacatolas, bueno, toda esa característica fisiográfica que tiene Carangas y que la caracteriza prácticamente, ¿no? Entonces, tenemos mucho que ver también con nuestra, nosotros en Santiago de Andamarca lo llamamos nuestra Berta, la llamita, y prácticamente es el ganado que nos hace pasar todas las costumbres, usos y costumbres, las festividades que tenemos. Es nuestro centro también de ritualidad, la llama. Y toda la vestimenta que tenemos allí en Santiago de Andamarca es prácticamente en base a la fibra de llama, fibra de alpaca, fibra de oveja. Ya no hay mucha oveja allí. Ganado ovino ya no existe, hay el sector sectorizado. Prácticamente ese es nuestro vínculo con nuestra Berta, ¿no?, con nuestra llamita allí en Santiago de Andamarca, Tata Julián.
1: Sí, ya para terminar toda esta parte descriptiva, Braulio Sixto, cuando uno quiere ir a Andamarca, puede tomar la movilidad, ¿no?, justamente por el lado de Andamarca hacia Orinoca. De Orinoca va a pasar por Quillacas, muy cerquita de otra de las poblaciones, que hasta llegar a Huari, ¿no? También por este otro lado se puede ir, por Popó, se puede ir por Chayapata, Huari, de la misma manera llegar a Orinoca y por supuesto a Andamarca. Y muy cerquita de allá está, pues, Belén de Andamarca, también Avaroa. No, qué lindo, una linda región, Braulio. La verdad, Tata Sixto, sí, me confundí un poco por el color de los sombreros y por el color del poncho y las chalinas que ustedes llevan, pues, como autoridades originarias. Evidentemente es todo verde y tienes mucha razón. Y eso es lo bonito de los pueblos indígenas originarios, ¿no? La vestimenta está relacionada con la vocación productiva que tienen. Y ahí mencionabas el tema de la tola, color verde, ponchos verdes, pues. Mira, un poquito más para describir, no sé si Tata Sixto o Tata Braulio, para indicarnos esto, porque en la segunda parte ya vamos a estar hablando, pues, de las grandes experiencias que ustedes tienen en lo que es libre determinación, autogobierno, justicia indígena originario. Esta parte para que nuestra población conozca de Andamarca. ¿Hay alguna cosita más que se podría incluir para que nosotros conozcamos desde la ciudad?
0: Bueno, Tata Julián, Andamarca podemos tomar movilidades del Mercado Avaroa. Tenemos ahí una empresa de transporte, Emscar, pero también pasa por esa misma zona, por Santiago de Andamarca, los vehículos que van a Avaroa y a Orinoca. Entonces, Mercado Avaroa es nuestro centro de partida. de viaje hacia Santiago de Andamarca. Por el otro lado nos podemos venir por el lado de Chilapata, efectivamente, Huari, Condocá. Pasamos a Quillacas, Pampulagas, Orinoca, Avaroa y Andamarca, ¿no? Estaríamos cerrando el circuito del lago Popó. Bueno.
1: Braulio, tú nos hablabas hace un momento del aniversario de Andamarca, ¿no? Y ahí justamente ustedes están haciendo gran refacción del templo, pues, para esperar muchos visitantes, medios de comunicaciones sociales, instituciones públicas y privadas que seguramente esperemos puedan visitar esto. ¿Cuándo va a ser esto? Ya sabemos de dónde podemos partir, Mercado Oro, nos decías, pero ¿cuándo va a ser y qué cosas vamos a tener? ¿Qué actividad? Seguramente también va a haber feria de la comida, va a haber algunas otras ferias, porque a mí me encanta comer allá el caldito de, bueno, hay caldito de llama, pues, ¿no? Y también de cabecita, de lengua, no sé cómo se dice en aymara, pero la verdad yo quedo muy maravillado cuando vengo a Andamarca y la parte de la quijada de la llama cuando como esta parte. No sé si nos puedes invitar, Braulio.
0: Bueno, por supuesto, miren, las autoridades originarias, conjuntamente nuestro pasante Alferado, Gustavo Chambi y nuestro Guavacallos, y quiero agradecer públicamente a todos quienes nos hemos sumado para hacer la refacción de nuestro nuestro templo de Santiago de Andamarca, centro espiritual de fe y pleitesía a Tata Santiago. Se ha hecho un trabajo ya desde enero. Bueno, hemos empezado primero con un tumbado, después la cubierta del templo. Y mira, cuando empiezas a hacer un trabajo, van saliendo muchas otras necesidades y otras cosas que hay que ir arreglando. Se ha ido sumando uno a uno los trabajos. Y en un momento decíamos, bueno, creo que nos hemos apresurado, pero no. En el momento exacto hemos empezado a hacer el trabajo y tenemos el 15 de julio la entrega. Así, con nuestros usos y costumbres como autoridades originarias, va a estar ahí nuestro hermano obispo Cristóbal Vialacic para dar una misa por el templo, pero también por todos nuestros huavacallos de Santiago de Andamarca, por todos nuestros basiris de Tata Santiago, nuestras autoridades originarias, nuestro patrón, nuestros alferados, nuestros novenantes. Tenemos dos novenantes, primer y segundo novenante. Por todos ellos, se va a haber una concentración el 15 de julio para hacer la entrega del templo refaccionado de Santiago de Andamarca con todos los trabajos que estamos haciendo, pero también vamos a dar inicio a la reconstrucción de nuestra torre con las mismas características, dimensiones, y va a ser una actividad bastante grande. Hemos invitado a nuestro hermano gobernador Edgar Sánchez, nos va a acompañar ese día. Entonces va a ser una actividad importante y ahí queremos invitarte, Tata Julián, para que nos puedas acompañar, ¿no? Conjuntamente tu equipo técnico, a los amigos de CEPA, porque esta actividad es una y esta gestión hemos logrado realizar estos trabajos que de alguna manera van a ir fortaleciendo principalmente el turismo en nuestra zona, porque vamos a dejarlo tal cual. En 1879 en 1789 lo han construido nuestro templo, este templo de Santiago de Andamarca. Tiene muchos años, la torre de la misma manera, ya la torre ha cumplido su vida útil. Y bueno, estamos haciendo las gestiones para que se pueda dar inicio. 15 de julio entregamos el templo e iniciamos con la torre. Con esas palabras, Tata Julián, yo quiero agradecerte y quiero agradecer a Sixto para que por haberme tomado en cuenta en esta participación. En este momento tengo otra actividad, me disculpo, y un saludo cordial, un abrazo a toda tu audiencia y a toda la marca Santiago de Andamarca, a Baroa Orinoca y a todo Jeche Carangas desde Santiago de Andamarca, siempre con el calor y con el respeto que nos caracteriza a los andamarqueños. Un saludo, Tata Julián, muchas gracias.
1: Bueno, Tata Braulio, y nosotros en la segunda parte vamos a continuar con Tata Sixto, ¿no? Que él seguramente nos estará comentando pues mucho más de allá de Andamarca. Bueno, Tata Braulio, muchísimas gracias por este espacio. Tata Sixto, en algunos minutos más estaremos volviendo contigo en contacto. Y nos vamos a un corte publicitario.
0: Muchas gracias.

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0: Bueno, pues estamos en retorno con esa música de Andamarca. ¿Cómo lo conocemos a esta música, Sixto? A ver, mira, tan bonito. La verdad es de que cuando uno piensa en Jachacarangas, de Totoramarca, Turcomarca, Corquemarca, normalmente escuchamos lo que es la tarqueada, pero este ritmo de música pues es propio de allá de Andamarca y seguramente este 15 de julio lo estaremos escuchando así en vivo. ¿Nos puedes describir un poquito de esta música, Sixto?
1: Sí, así es, hasta Julián. Como sabes, en la región andina, a partir de nuestras comprensiones culturales, hay temporadas donde hay que interpretar la música. Y la música no es una cuestión de interpretación individual, es en comunidad. Y esa interpretación musical se denomina el lichiguayo. El lichiguayo es como una como un quenacho, diríamos así más desde los folcloristas. Para nosotros el lichiguayo es, lo decimos en aymara, fusa. Y la fusa es precisamente el sonido y con las diferentes melodías. Y aquí están ahí los guías, los que interpretan, pero no solamente son interpretaciones musicales, sino también son acompañados de vivencias con ritmos en la que es importante el acompañamiento sobre los sentimientos que se expresa también, ¿no? Entonces el lichiguayo ya tocamos desde el mes de abril, tocamos toda la temporada de la Utipacha hasta San Andrés. Entonces esa temporada, mes de junio, julio, agosto, septiembre, en septiembre hay muchas festividades en las diferentes comunidades y toditas, pero toditas las festividades tienen que ser con lichiguayo. Podría acompañar o podría complementar el sicuri, pero principalmente es el lichiguayo la que ameniza los diferentes eventos, acontecimientos sociales y hasta los las ritualidades que se tenga. Entonces, eso es el lichiguayo. Pues el lichiguayo no solamente se toca en Andamarca, sino también se toca el lichiguayo en toda esta región altiplánica, en toda esta región de los Andes, de Bolivia, y pues desde Abaroa, Belén de Andamarca, Cruz de Guayamarca, Calama, Real Machacamarca. Sabemos que en Corque también están tocando el lichiguayo, y pues también sabemos que por Saucarí están tocando el lichiguayo, y bueno, en toda la región finalmente cada uno ha ido adaptando sus ritmos musicales muy característicos, muy propios que tienen cada una de las marcas.
0: Claro, ¿no? Y ahí una de las cosas que dices aquí en el programa, justamente yo varias veces, a veces solito me hablo, digo, cada época tiene su instrumento musical y justamente estamos ya, como dices, el autipacha, el tiempo seco. Y en este tiempo seco, pues se tocan los instrumentos sin boquilla, ¿no? Y en el tiempo del Jayupacha, que es tiempo de las lluvias, ¿no? Que va por carnavales, desde noviembre prácticamente, se va tocando el tema de la tarca, el ajongota en el norte Potosí. Y en este Autipacha, ustedes tocan este lichiguayo, así en lengua prestada castellana, pero también en el norte Potosí está el hula hula. Oye, qué lindo es nuestras culturas de los pueblos indígenas originarios. Y no solamente eso, Sixto, también en este autipacha, en este tiempo seco, ustedes han recogido muchos productos. Vamos a comer también los productos secos. Pucha, yo ya estoy pensando venirme pues para ver, hace rato le decía a Braulio, va a haber feria, porque en el autipacha comemos pito, comemos chuño, haba seca, ¿no? El charque, pucha, y nuestra gastronomía es muy diferente al tiempo de la época del Jayupacha. Entonces, pues hay que disfrutarlo, ¿verdad, Sixto?
1: Con toda seguridad, hay que disfrutarlo, hay que vivirlo, cada cosa en su tiempo. Y en esta temporada vamos a consumir productos secos. Es como es el chuño, como es el charque, como es haba seca. Entonces, estos productos, o sea, y eso es muy interesante. Ahora posiblemente menos visto, pero anteriormente era más marcado. porque, como decía, esta relación de lo rural con lo urbano era, era muy limitado. Y además de eso, para almacenar sus productos, pues había que venir desde el altiplano con llamas hasta los valles y con las llamas cargado de sal, y después de los valles había que retornar con todos los productos, ¿no? Maíz, trigo, pues todo esto, a partir del trueque que se hacía, y ahí se consumía. Ahora no es tanto así, no es tanto así, porque el tema de las carreteras, el tema del transporte, ya las llamas no se utiliza como un medio de transporte, pero sí el consumo de los productos se mantiene. Es decir, ahora ya se ha cosechado la papa. Por cierto, este año, a raíz del cambio climático, no ha sido de lo suficiente, digámoslo así. Pero bueno, se ha cosechado papa, se hizo chuño. Hace poco hemos probado, acá en Anamarca lo decimos cachichuño. No sé cómo lo dirán en las otras comunidades. Creo, si es parecido el lenguaje, sabemos de qué estamos hablando. Es el chuño recién procesada, recién congelada, a uno o dos días, consumes eso y el sabor es tan diferente. Imagínate, ese cachichuño, ese haba seco y ese charquecito, pues realmente es un sabor tan diferente, muy propio, y el cachichuño tiene esta característica de dar nada más que en ese momento del procesado del chuño, de elaboración del chuño, y pues eso es a raíz del frío intenso que se genera en esta temporada, que es el autipacha, ¿no?
0: No sé, Sixto, ya se me hizo agua la boca. El 15 de julio voy a estar esperando. Acá nosotros en la ciudad decimos moraya, ¿no? También en la parte del lago de Popó, por el lado de Huanuni, lo decimos moraya. En quechua, cachichuño, y también pues cachichuño, como ustedes lo dicen. No sé, aquí, a mí me encanta con higadito, hígado de llama, ni qué decir, con su papita blanca más. No sé, Sixto, comprometido para el 15 de julio que voy a estar allá, no sé de dónde sacarás, pero vamos a estar comiendo seguramente ese chuñito. Pero mira, una de las cosas ahí, Sixto, con todo lo que venimos hablando, mira, es el tema del territorio en la primera parte, no toda esta relación de territorial, pero que no es solamente el tema de la tierra, sino es toda esa riqueza de la atola, de la paja brava, de las medicinas naturales que estamos hablando, y eso nos da un tipo de comportamiento de vida que, si bien Braulio decía, sí, ahora también, bueno, hay el tema, bueno, tú también lo mencionabas, hay las postas sanitarias, pero nosotros seguimos consumiendo en muchas regiones de Bolivia toda la medicina tradicional, ¿no? Habrá un momento que hablaremos solamente de la medicina tradicional, que seguramente una hora no alcanzará. Eso por una parte, pero por otra parte también lo que tú nos estás hablando es justamente la seguridad y soberanía alimentaria de los pueblos indígenas originarios. Y esta seguridad y soberanía alimentaria de los pueblos, ¿no? Con no solamente el consumo de la carne de llama, el consumo de la papa, sino también la comercialización de la carne de llama, la comercialización de la quinoa, la comercialización de estos frutos secos, hacen parte de nuestra economía comunitaria, que lamentablemente en este estado plurinacional no hemos avanzado. Pero por otra parte también, Sixto, y nos queda muy poquito tiempo, en otra oportunidad hablaremos, pero sí ya podemos introducir el tema que es parte del autogobierno, es decir, ustedes tienen su propia estructura de gobierno, a pesar que tenemos, digamos, la nación originaria suyo, Hachacarangas, pero sí, sin embargo, en Andamarca hay una estructura propia con sus autoridades originarias. Cuéntanos un poquito de estas autoridades antes de hablar de justicia indígena originaria, Sixto, sobre la estructura de gobierno.
1: Sí, así es, y considero que eso es un tema que está en debate, que hay que continuar reflexionando, hay que seguir profundizando, y es básicamente cómo ejercemos el autogobierno. Y en nuestro caso, más específico, como experiencia, es a partir de las autoridades originarias, que cada año se renueva, cada año se renueva. Y la estructura de las autoridades originarias, hay una instancia que es el Tataconsejo, que es la autoridad máxima de Marca Andamarca, que se interrelaciona con las diferentes instituciones que tienen que ver también con Marca Andamarca. Por otro lado, es el Tata Mayor Malco de Marca, que lo decimos también, en este caso es el Tata Braulio y Mamá Lourdes. Entonces, ellos son los que ejercen la como máxima autoridad en la Marca Andamarca. Entre nosotros, que lo decimos maracayos, porque somos son nuestros pares, aunque ellos son la máxima autoridad, pero entre los demás son nuestros pares. Y en ese sentido, con ellos vamos ejerciendo este trabajo de autoridad originaria, ¿no? Luego hay la estructura, la otra, que está más abajo, en Andamarca, es una marca, hay ayllus y hay comunidades. Entre los ayllus, cada ayllu tiene un tamani. El tamani es la autoridad máxima de la autoridad de la ayllu, y en ese sentido, pues ahí voy ejerciendo la función junto con Mama Ruth, que es mi pareja. Y más abajo todavía hay el sulcatamani. Entonces, el tamani, junto con el Tata Mayor, o dicho de otro modo, el Malco de Marca, cumplimos las funciones más en Marca Andamarca, y también, por supuesto, representando a Marca Andamarca. Más abajo está precisamente el sulcatamani, y el sulcatamani, su ejercicio, su función, va ejerciendo principalmente en la comunidad. Todavía hay otras más, pero por ejemplo, la junta escolar, está los agentes comunales, por ejemplo, el Ayllu Yuruna de Marca Andamarca, tiene casi todo completo, tiene sus agentes comunales, que básicamente de cada comunidad van representando. A partir de esa estructura organizativa que tenemos, vamos ejerciendo nuestras funciones. Cada una de las funciones está también marcada, y así interactuamos, así nos complementamos, y de esa manera vamos ejerciendo esta función de autoridad. En determinados momentos hay que tomar decisiones nosotros como autoridades, pero hay una lógica ahí, la democracia comunitaria, donde hay una participación directa, hay un espacio de consenso, y además de eso, hay tomas de decisión colectiva, y hay tres etapas bien importantes. Al principio de año, que es el Tantachawi, a media gestión, que lo hicimos hace semanas atrás, a la que también ha sido gentilmente invitado, y después tendremos otro al finalizar la gestión. Entonces, a partir de estos tres espacios, asumimos esta democracia comunitaria, en la que nos parece tan importante poder ir compartiendo todas las decisiones que se hayan emanado desde lo colectivo, para que nosotros podamos seguir ejerciendo, pero al mismo tiempo vamos consultando en estos tres momentos tan importantes. Y extraordinarias las podemos hacer cuando realmente se las requiera. Esta es la estructura, esta es la forma organizativa, y de esta manera estamos funcionando en Marca Andamarca.
0: Que profundizamos, ya te digo, el tema de radio, la hora en la radio es bastante corto, pero a partir de esto que tú nos hablas, Sixto, nosotros, bueno, los pueblos indígenas originarios, se dice, no hay posición, quedan posesionados, no nos referimos a eso con las autoridades originarias, sino es una consagración a nuestros lugares sagrados. Y justamente, no sé si nos puedes contar un poquito, ¿dónde hacen su principal juramento? Porque yo alguna vez había asistido allá en Corque, y íbamos a los marcacollos, ¿no? O a los uyuiris, y es ahí donde, ya antes de que se presenten a la autoridad de marca o al Malco Mayor, ya hacían su juramento, pues, en esta relación que tenemos con nuestra tierra, con nuestro territorio, con nuestro cosmos, etcétera, y ya había este juramento. Y es por esta razón que las autoridades originales, decimos, no se posesionan, sino se consagran. Toda esta parte ritual, no sé si nos los puedes un poquito explicar para comprender la importancia de las autoridades originarias, pero no como un acto político, sino, evidentemente, hacen ejercicio político, pero también un acto ritual de compromiso con la comunidad, compromiso con el territorio, Sixto.
1: Claro que sí. Hay dos ámbitos, ¿no? sabemos que en la cosmovisión andina no es la representación en sí mismo, la sociedad, o sea, no es frente a la sociedad en sí misma. Además de presentarnos, utilizado el otro término, la consagración, frente a la sociedad, también es frente a las deidades. Y entonces, en ese sentido, hay diferentes instancias en Marca Andamarca que se practican, ¿no? Unas que ya sabemos, entre las autoridades, entre los tamanis, quiénes van a ingresar a la siguiente gestión. Nosotros sabemos que nuestra gestión terminamos a finales del mes de diciembre, hasta el 31 de diciembre ejercemos nuestra función, y a partir de eso ya nos sacamos nuestro jawa y empezamos a entregarles a las nuevas autoridades. Y estas nuevas autoridades, por cierto, socialmente se las presenta, al menos a las máximas autoridades, se elige. De Marca Andamarca se elige, y en este Tantachawi del mes de junio ya hemos elegido, ya los hemos conocido quiénes van a ser, y además de eso, eso es socialmente. Por otro lado, socialmente también se presenta el mes de noviembre, donde hay una actividad social, ya todo se va presentando, ya haciendo referencia que ellos son nuestras nuevas autoridades, ¿no? Y posteriormente, el mes de diciembre, por cierto, cada una de las autoridades ya se va presentando principalmente a sus marcapucaras, a sus aviadores, entonces ya se van presentando, ¿no? Y oficialmente, oficialmente entre el 31 de diciembre y el 1 de enero es la consagración oficial. Sabemos que en Hachacarangas, el mes de diciembre, también se hace la consagración, siendo que Marca Andamarca también es parte, ¿no? Socialmente es eso, ¿no? Nosotros en Andamarca tenemos un espacio sagrado que es el Taitizeloj. El Taitizeloj, para nosotros, un lugar sagrado importante, ahí es donde se consagran las nuevas autoridades entre el 31 de diciembre y el 1 de enero. Ahí está, es el dato importante, y a partir de eso ya tiene que ejercer como autoridad originaria.
0: Sí, pues tanta riqueza cultural, ¿no? Y eso es lo que la población tendría que entender, ¿no? Y sobre todo quienes nos están escuchando a través de la radio, justamente en estos conflictos sociales y también en el tiempo de la pandemia, lo que habíamos visto en el tiempo de la pandemia, por ejemplo, desde aquí, desde Radio Pío XII y este programa de Ver, Juzgar y Actuar, decíamos, no han sido considerados las autoridades originales para el control, porque hubo restricciones de viajes y todo lo demás, ¿no? Y claro, hubo enfrentamientos, pero las autoridades originales no han sido consideradas en esto. Y lo mismo, ¿no? En este tiempo de que estamos viviendo ahora, esta ley de excepción, las autoridades originales no han sido consideradas, porque tú nos dices de que justamente a partir de lo que son consagrados ejercen un rol bastante importante dentro de la comunidad. Pero lamentablemente, Sixto, no estamos avanzando en lo que es la consolidación del Estado Plurinacional de Bolivia, ¿no? Y entonces, no sé, ¿cuál es tu visión? Dos minutitos nos quedan, Sixto, a ver, en dos minutos, ¿cómo lo ves esta situación de las autoridades originarias frente a un Estado denominado plurinacional, pero también frente a la sociedad de la cual tú nos hablas? Porque no es una sociedad solamente en nuestras marcas, sino también una sociedad que es parte de este Estado plurinacional de Bolivia, en la cual, según la Constitución Política del Estado, convivimos, ya sea entre el campo y la ciudad, sin ningún tipo de diferenciación, Sixto.
1: Así es, Julián, totalmente, es limitado el tiempo. A mí me encantaría en otro momento, Tata Julián, hablar sobre discriminación, sobre colonialidad y espacio público en Oruro. Hemos escrito justamente para la revista Lampaya, y pues creo que es importante no solamente hablar desde el sentimiento, sino sobre bases teóricas que realmente podamos ir reflexionando. Me encantaría, si no los permites, acá estamos utilizando diferentes autores como Aníbal Quijano, como también al mismo tiempo a Silvia Rivera Cusicanqui, a Henry Lefebvre, y así sucesivamente a otros autores que nos va a permitir comprender esta escisión. Ayer nos reuníamos con los de la Administradora Boliviana de Carreteras y nos decía nos ha molestado cómo al ministro no lo han atendido también, lo han gritado. Nos decía cómo al presidente de ABC realmente se ha ido sentido y los orureños no somos así. Yo le decía, ¿sabes qué, hermano? Le decía, está bien ese sentimiento que hay. ¿No te imaginas cómo es caminar en la urbe orureña con poncho, con sombrero, con bastón de mando? Entonces, estamos llegando a un momento en la que hay una ruptura o hay un alejamiento y nos parece importante hablar de todo esto. No quito más tiempo, Julián, pero introduzco esto porque creo que es importante hablar en relación a esto. Muchas gracias, Julián, muy agradecido, y consideramos que para más adelante tendremos más tiempito para hablar sobre estos temas.
0: No, y una de las cosas que en este momentito nos pones en mesa, cuando citas a algunos autores, escritores latinoamericanos y bolivianos fundamentalmente, porque en estos conflictos nos han dicho que los campesinos seguimos siendo campesinos ignorantes, pero cuando tú nos citas a algunos autores y a partir de eso se ha puesto a discutir y a escribir, hay que reconocer que los pueblos indígenas originarios tienen muchos profesionales y de buena calidad que viven en Cochabamba, viven en La Paz, viven en Santa Cruz. Entonces, ya no hay ciudadanos de primera y segunda clase. Creo que tenemos que construir una Bolivia unida. Dicho esto, Sixto, agradecemos aquí a José Ramírez, que está en controles. Te agradezco a ti, Sixto, y a través tuyo también a Braulio por haber participado en este programa. Y seguramente estaremos haciendo otros programas más hasta que concluya este 2026. Muchísimas gracias, Sixto, y hasta otra oportunidad.
1: Muchísimas gracias, muy agradecido y hasta otro momento. Chao, chao.
0: Bueno, pues dicho esto, nos despedimos de nuestro programa de radio hasta la próxima semana con otro tema similar.

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¿Qué tal, amigos? ¿Cómo están? Sean todos ustedes bienvenidos, bienvenidas. Muchas gracias por acompañarnos en esta jornada. Hoy es sábado 27 de junio y como ya es habitual, le vamos a acompañar con el buen ritmo que caracteriza este espacio. Sí, el espacio comercial de la Piose, ¿no? A ver, ¿qué tenemos en cartelera, por favor? Adelante.

¿Hace frío? Sí, ¿no? Hace mucho frío. Pero con el buen ritmo nosotros vamos a alegrarle a usted, amigo, amiga de la radio, en diferentes lugares que nos escuchan. ¿Dónde están en este momento? ¿En qué mercado se encuentran, ah? Quiero saludar de manera anticipada a mis amigas allá en el mercado, Bartolina Sisa, que entiendo que hoy están con feria. Sí, ¿no? Están con una feria del abastecimiento. A ver si nos vamos a dar una vueltita a nuestros compañeros. Sonita. Quiero enviarles un saludo muy especial, por supuesto, a mis amigas y amigos que en este momento están aperturando el puesto de venta, ¿sí? Tal vez por el frío un poquito más tardecito, ¿no? Quiero enviarles un saludo muy especial. A ver, iniciamos el programa con contactos, voy a ver.

0: Iniciamos bien, iniciamos entonces con los primeros contactos. Aló, buenos días.
1: Buenos días.
0: ¿Cómo estás, señora Irene? Buen día.
1: Buen día.
0: ¿Qué tal su mañana?
1: Ay, ayer he escuchado en radio de Pío XII también, de eso del, de Iloco. ¿Cómo es eso? Dice que, ¿cómo ha dicho?
0: Sí, hay exhumación, no es exhumación, ¿no?
1: No, ha dicho clandestino. Y ahora entonces siguen enterrándose. ¿Cómo es eso, señorita Fabiola?
0: Sí, verdad. El sí, tema del lugar es algo complicado, creo. Están en esos...
1: Pero se están enterrando. Yo he visto cuando estaban sí. De mi mamá. Siguen enterrándose. Y ahora, sí. ¿Cómo es esto? ¿Cómo va a asegurarse ese señor alcalde? ¿O quiere que vayamos nosotros a pagar?
0: Justamente hace un par de días salieron de movilizaciones. Imagino que ya están con esos problemas de trámites, porque también apareció un supuesto dueño del lugar, ¿no?
1: En ahí vive el dueño, pues nos sí. Cobra. A mí me ha cobrado 700 bolivianos por un chiquitito puesto. A mi mamá me la lleva de aquí del cementerio. Me han cobrado así, señorita Turbi. Señorita Fabiola, va a disculpar.
0: Sí, sí. A ver, vamos a hacer las averiguaciones.
1: Averígüemelo.
0: ¿Ya?
1: He boteado también de en
0: ahí. Sí, Sonia Damián está en ese caso. Vamos a pedirle también información, ¿ya?
1: De Iroco, por favor, me lo averigua, ¿ya? Por favor.
0: Listo. Ya, señores.
1: Si vayamos un coche a pagar, yo estoy dispuesto, si no me lo va a llevar a Anderlecht, será a Chayacoy.
0: Sí, verdad. Y así hay muchos casos, sí.
1: ¿Cómo pues así? ¿Quieren sacar de la gente? Si ya hemos pagado.
0: Claro, no. Vamos a hacer las averiguaciones, señora Irene, ¿ya? Lo vamos a compartir también.
1: Ya está llegando 3 de julio, el encadenadito, pues. Un Jaimito, ya. Está encadenado.
0: Sí.
1: Ya. Un cordial salud, ya está llegando 3 de julio.
0: Sí, ¿a esa canción vamos a ponerlo?
1: Ya, por favor. Ya le quiero mandar saludos a don Jaime, a su señora, a don Luis, a doña Honoria, a la señorita Shurma, a don Timoteo, a don Gregorio, a don...
0: ¿Ya? ¿Para quién es más?
1: José Berbeja.
0: ¿Ya?
1: Ya, a todas las personas les mando un cordial saludo. 3 de julio hágaselo tocar.
0: Ya, enseguida, ¿ya? Listo, señorita.
1: A ver si me lo averigua, por favor.
0: Ya, muy bien, ya.
1: Hasta luego, señorita.
0: Se cuida, chao.

Y seguimos con el buen ritmo. Exactamente 10 de la mañana con 17 minutos. 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Quiero enviar un saludo muy especial a mis amigos y amigas que siempre están en sintonía de la radio en los diferentes mercados, ¿no? Hoy en el Mercado Campero quiero enviar un saludo muy especial. Sector Frutas, ¿están en sintonía? ¿Qué quieres que haga? Y bueno, como siempre también les invito a escucharnos y a llamarnos también a través de la línea móvil 718-80700. 718-80700 está totalmente habilitada para que ustedes se comuniquen conmigo, ¿sí? La línea telefónica también, por si usted está ahí cerca al teléfono. 52-76-163. Ahora sí, ya está habilitado.

Aguárdenos unos minutitos en TikTok. Vamos a iniciar también nuestra transmisión. Sí, para que ustedes también, bueno, puedan tener esa alternativa de poder hablar con nosotros. Bueno, no hablar, escribirnos, ¿no? De poder escribirnos, ¿sí? Enseguida, en algunos minutos más, vamos a alistar ya esos detalles para que ustedes también, bueno, puedan observarnos a través del TikTok. A ver, vamos a la parte musical, una canción que nos ha solicitado la señora Irene, dedicado para Don Jaimito, dice, ¿no? A ver, vamos con esta canción. ¿Qué dice la canción? Ya está lista. A propósito, ya estamos cerca, muy cerca del mes de julio, ¿no? El séptimo mes de este 2026. ¿Qué tal estará julio? ¿Estará frío, frío? Saludos para mis amigos, quienes son parte de la Facultad Nacional de Ingeniería también, ¿no? Imagino que ya están con las actividades, ¿no? Conmemorativas. ¿Cuántos días nos queda? Estamos exactamente a una semana. A 6 días, exactamente 6 días.

3 de julio, dice la canción, ¿no? Qué bien, qué bien, qué linda canción. Y bueno, y así nos vamos animando un poquito más en la mañana de este día sábado 27 de junio. Sí, vamos animándonos con buen ritmo, buena música también a esta hora de la mañana, ¿no? Hace un poquito de frío, pero nosotros queremos también acompañarle a usted con ese buen ritmo y para que inicie su jornada también con buenas ventas, ¿no? Allá en el mercado, en la tienda, en el lugar donde se encuentre en este momento. Hoy hay una feria el día de hoy, entiendo que es en el mercado Bartolina Sisa. 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Vamos a la parte musical, amigos. Más adelante a nuestro espacio publicitario y estaremos iniciando también nuestra transmisión en vivo a través del TikTok. Mientras tanto, disfrutemos esta canción junto a Estefanía Aguilar y también al grupo Semilla y la canción que dice El Celular.

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Listo, y hemos bailado mucho, ¿no? Sí, hemos bailado bastante con estos ritmos musicales en esta mañana. Estamos con el género musical, o la música nacional, ¿no? No se olvide que está habilitada nuestra línea móvil 718-80-700, 718-80-700. La línea telefónica también para que usted se comunique conmigo, ¿sí? Hablemos un poquito, ¿qué tal su mañana? ¿Qué tal su fin de semana? Por cierto, hay una

0: actividad muy bonita que se va a desarrollar ¿cuándo, señores?
1: Pascua, Pascua, Pascualita y fiesta grande, Pascualita y
0: si mañana.
1: ¿Quieres Pascualita?
0: Sí, se va a desarrollar la Feria de la Tayacha en San Pedro de Tlayacollo, ¿no? Una actividad muy interesante, muy bonita también. Apostemos por la economía local, por la producción boliviana, orureña. Me decían por ahí algunos amigos que se van a dirigir, ¿no? Hasta la Feria Gastronómica de Invierno allá en San Pedro de Tlayacollo, ¿no?

La distancia no es muy lejos, ¿no? Un viaje de aproximadamente 15 a 20 minutos, ¿no? Desde Oruro, desde la ciudad. Este domingo, 28 de junio, se va a realizar esta feria. La Feria de la Tayacha en San Pedro de Chayacoyo, municipio del Chor. Ya me antojé la tayacha. Pese al frío, pues, es uno de los manjares del invierno, ¿no? La tayacha, qué rico. El helado andino, ¿no? De pito de cañao. Habrá otra también, otros platos, por ejemplo, se va a servir el pampacu. Creo que cada fin de semana me antojo. Pero es delicioso, es muy delicioso. El pampacu, la huatía. Así que todos están cordialmente invitados. Mañana se desarrolla esta actividad, 15 a 20 minutos desde la ciudad de Oruro, así que no es muy lejos. Acompáñenos y visite también San Pedro de Chañacoya. Sigamos con más música. Gracias, Bonanza, por esa canción que nos ha compartido también Pascualita y junto a la agrupación Bonanza. A ver, ¿qué dicen los pícaros picantes? Tenemos también sus ritmos, en este caso los chicheños, ¿no? Los pícaros picantes.

Ya estamos conectados también a través del TikTok. Saludos, amigos y amigas, quienes nos están observando. Este es su programa, Bueno, Bonito, Barato y Buen Trato. Visitamos los diferentes mercados también y junto a nuestros compañeros. Si ustedes tienen algún negocio, tienen también algún emprendimiento, llámenos con confianza, lo vamos a promocionar su negocio, ¿sí? Avisitos, actividades económicas.

Así que habilitamos la línea móvil como siempre, ¿sí? 718-80-700 está habilitada. 718-80-700. Fácil el número, ¿no? A mis amigos de las empresas de radio taxis, de radio móvil, de, bueno, en este caso también, de quienes brindan el servicio de delivery. Escríbanos, escríbanos, ¿sí? La línea telefónica también está totalmente habilitada, el 52-761-63. Les decía, hoy hay feria en el mercado Bartolina Sisa, que está en la zona este de nuestra ciudad, exactamente, justamente en la parte posterior del Hospital Oruro Coreano. Sí, ahí está, en la calle Peralta Soruco. Sí, ¿no? Muy cerquita de la Unidad Educativa Jesús de Nazaret, ¿no? Por este sector. Habrá diferentes productos. Esta feria que promete reactivar la economía local y, bueno, por supuesto, también con una variedad de productos para las familias orureñas. Visite, visite, señor, señora, el mercado Bartolina Sisa. Además, donde sirven delicioso pescadito, ¿no? Bueno, en realidad son los pescaditos crudos, pero usted se puede llevar, pues, de gran tamaño, una variedad de pescados, así que, bueno, les hacemos la cordial invitación. Visite para que conozca también la variedad que te ofrece el mercado Bartolina Sisa en la zona este de nuestra ciudad. Hoy hay feria, hoy y mañana se realiza la feria, ¿no? Reactivando tu mercado se llama esta feria. Triste es mi suerte. Nos escriben, dice: buenos días, señorita Fabiola, muy bonito su programa, me llamo Irene. Por favor, si me puedes complacer con un tema de Hachamalco, con el tema Con un vecino te voy a dejar, gracias. ¿Con un vecino te voy a dejar? A ver, voy a buscarlo, ¿ya?

0: Ahí están los pícaros picantes.
1: Los pícaros,
0: señor. Los pícaros picantes. Saludos, saludos a los pícaros también, ¿no?
1: Triste.
0: Excelente agrupación musical, Oruriña Nuevecita, por cierto, ¿no? Qué lindo, qué lindo. Pero sigamos disfrutando más música, amigos y amigas, también a quienes se van sumando a la sintonía a través del TikTok. Un saludo muy especial. Escríbanos, con mucho gusto también lo vamos a compartir en esta jornada. A ver, tenemos más canciones. ¿Qué canción viene a continuación? Vamos a presentar un poco de Colquetica, ¿sí? Esta agrupación es potosina. Compasión, dice la canción, en el ritmo de Tinku. Hola, buenos días, saluditos, nos dice. ¿Cómo estás? Saluditos, ¿qué tal? ¿Qué tal su mañana? ¿Qué nos escribe? A ver, vamos a revisar. Leo Huanca, ¿cómo estás, Leito? Buenas tardes, oh, bueno, buenos días. Buen día, ¿qué tal tu mañana? ¿Eres parte de alguna agrupación? Te veo con un instrumento, creo, ¿no?

0: Estamos en modo Tinku porque entiendo que durante esta jornada también se va a desarrollar un recorrido, ¿no? Sí, nos pasaron la invitación. A ver, lo voy a revisar nuevamente. Nos pasaron una invitación aquí en Oruro. Siempre andamos bailando. Y entiendo que es el aniversario de un conjunto que forma parte del carnaval de Oruro, ¿no? Por ende, van a acompañar precisamente en su aniversario. El recorrido por los 115 años de aniversario del conjunto tradicional Toba Zona Central junto a los Tinkus, los Jaigas de Oruro, ¿no? ¡Qué bien! El recorrido va a iniciar en la Avenida Cívica a partir de las 3 de la tarde, sábado 27 de junio. Recorren los Tobas Zona Central junto a los Tinkus, los Jairas de Oruro. Vamos a ir a bailar entonces en la tarde.
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0: Una musiquita para alegrar la mañana de Eclisma. Cualquier temita. Eclisma. Nunca había escuchado ese grupo, creo. A ver, vamos a buscarlo, ¿ya?

A ver, sigamos disfrutando más música, amigos y amigas. Gracias a quienes se van sumando a la sintonía. Un saludito muy especial para ustedes allá en TikTok. Abríguese mucho, por favor. Hace mucho frío. Gracias a Colqueticas que nos han acompañado con su buena música en esta jornada. A ver, escuchemos un poco de Eclisma. Internacional Eclisma, dice, ¿no? A ver.

0: Con esta canción, quiero enviar un saludo muy especial a una institución del orden en nuestra ciudad, la Guardia Municipal, ¿no? Está de aniversario. Están conmemorando sus 120 años de compromiso y servicio a la unidad de defensa al consumidor. Felicidades por su trayectoria. Reconocemos ese trabajo que realizan todos los días, ¿no? Pese a la poca cantidad de efectivos, se van realizando los controles en diferentes mercados por el bien de los consumidores. Felicidades a la unidad de defensa al consumidor en su 120 aniversario. Están de aniversario en la Guardia Municipal. Amigos y amigas, aguárdenos unos minutitos, exactamente 10:59 a.m. Nos vamos un pequeño paréntesis publicitario. Más adelante seguimos con mucho más. Estaremos habilitando nuevamente nuestra línea móvil 718-80-700 y la línea telefónica 52-76-163. ¿Dónde se habrán perdido mis amigos, no? Voy a esperar su llamadita. Paréntesis publicitario, amigos, enseguida estamos de retorno.
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0: Qué lindos temas musicales, ¿no? Emerson y su grupo Encanto. Es la canción Ámame, Quiéreme, ¿no? Nos escriben Radio Uru Bolivia, Ahora el Pueblo. Saludos, compañeras. Saludos, ¿qué tal? ¿Cómo están? Saludos, colegas. Eres tú lo que más quiero yo. Habilitamos línea móvil. Nos escriben también a través de la línea móvil. A ver, buenos días, señorita Fabiola. ¿Qué tal? Buen día. ¿Qué tal? ¿Cómo están? A ver, ya tenemos primeros contactos. Ahí está, aló, aguárdeme un segundito, vamos a conectarlo, ¿sí? Aguárdeme en línea, por favor. 718-80-700 siempre está habilitada para que ustedes se comuniquen conmigo y puedan solicitar la canción de su preferencia. En caso de que tengan algún emprendimiento, pueden llamarme también, ¿sí? Para poder promocionar también su tienda, su negocio, el puesto de venta, los productos que vende, ya lo saben. Ahora sí tenemos contacto. Aló, buenos días.
1: Buen día.
0: ¿Cómo está?
1: Buenos días. 12.
0: ¿Qué tal? ¿Don Enrique, don Luchito?
1: Ah, sí, señorita Fabiola, ¿cómo me has reconocido?
0: Lo reconocí por la voz. ¿Qué tal? ¿Cómo está? ¿Qué tal su mañana?
1: Un poquito fría, pues, señorita. El clima está en su punto, se me hace que...
0: Sí.
1: El frío nos va a acompañar todavía varios meses. Pues, ¿qué vamos a hacer? Hay que abrigarse y cuidarse nomás.
0: Verdad nomás. Nos espera julio y en julio también están las bajas temperaturas, así que hay que acostumbrarse. Hay que, bueno, de repente mentalizarnos, ¿no? Que vienen días más fríos.
1: Sí, ya estamos acabando junio, julio, agosto, un poquito más de septiembre. Y ya vamos a estar disfrutando de un mejor clima, señorita Fabiola.
0: Claro que sí. A ver, cuénteme, ¿qué tal su mañana? ¿Qué está haciendo en este momento?
1: Ah, todo bien, señorita. Aquí haciendo nuestra obligación. Somos artesanos en la elaboración de dulce de maní. Preparando para algunos pedidos, encargos que tenemos para hoy. Ya después, creo que la siguiente semana más las clases y la otra ya va a ser vacaciones, señorita Fabiola, tan pronto.
0: Sí, mire, esta semana más es, ¿no? Básicamente esta semana más y bueno, ingresarán en receso de invierno los estudiantes, así que vamos a ver las calles un poquito más vacías de repente, ¿no? Hay que aprovechar mientras haya ventita. Me reitera lo que usted prepara, es artesano, me dice, ¿no?
1: Dulces de maní elaboro, señorita.
0: Dulces.
1: Todas las doñitas que ven en los kiosquitos de las dos plazas de aquí del sexto, la 10 de febrero y la... Caso de Padilla, casi la mayor parte son mis clientes, mis caseritas, y a ellos con preferencias mi venta y mi entrega.
0: ¡Ah, qué delicioso! ¡Qué bien! Ya lo conocemos entonces, don Luchito, le vamos a llamar también para algunos pedidos.
1: ¿Cómo no, señorita?
0: Muy bien, don Luchito. A ver, ¿alguna canción que quiera escuchar el día de hoy?
1: Sí, quiero alegrarme con la música. En semejante clima, poder bailar aunque sentadito o paradito.
0: Claro.
1: Pero antes, si me permite, señorito Fabiola, pues más bien que ya terminó este tiempo de bloqueos, creo que casi hemos batido récord, ¿no? Cerca de 2 meses, 10 días más, creo que ya iba a ser 2 meses, algunos dicen menos, pero creo que fue 50 días. Bueno, ese tiempo nos hemos tenido totalmente preocupados, muchos sectores de producción han parado, un poquito han pasado en apuros y bueno, esperemos que esto ya no se vuelva a repetir, señorita, es un perjuicio terrible para la población y mire, las cosas cuando elevan, como alguien dice, ya no vuelve a rebajar, ya no vuelve a sus precios originales.
0: Sí.
1: Podemos ver el pollito que ya rebajó en Cochabamba, que está en 14 bolivianos el kilo, aquí debe estar 20 más o menos, ¿no? Con pasajes ganando. Pero igual, las caseritas no se bajan, ayer justo de ocasión pasé por el mercadito Fermín López, siempre es el tradicional chicharroncito, este pollito a la canasta.
0: Ya.
1: Pues lo están preparando muy pequeñas presas, parecen ya palomitas, muy chiquitas, pero el precio elevado también. Necesito un poco a nuestras autoridades controlar, ¿no? La calidad de comida, la cantidad misma, porque no se puede exagerar también, señorita, ya sé que todo ha variado en los precios, pero de alguna manera tiene que regresar un poquito, de alguna manera bajar, ¿no? Porque se me hace mucho. Ahora es que nos estamos olvidando del pancito. Mire, el pancito estaban haciendo un poquito grandecito, de 80 centavos. Pero ahora lo están volviendo a reducir de a poco, y no, nuestra autoridad, especialmente el alcalde, en su campaña ha prometido, ¿no?, controlar esto, y yo creo que hay varias maneras de controlar a los dueños de panificación, porque los trabajadores nada pueden hacer, señorita, no son simplemente trabajadores, los que aquí ganan y aprovechan son los dueños de las panaderías, ¿no? Necesito un poquito exigir que se vuelva la conciencia, porque mire, quintal de harina estaba en época de elevación hasta 600, dice. Uh-huh. Pero yo me fui a la frontera de Villazón, Tupizá, el quintal ya estaba menos de 300, 240, 220, creo. Entonces aquí, como si fuera ese precio antiguo, siguen cobrándonos carito, porque yo le digo, recordando, para que el pancito llegue a 40 centavos, la harina tiene que ser un promedio de 300 bolivianos. Pero ahora eso bajó bastante y ahora también un poquito capaz ha subido algo, pero está menos de 300. Así que yo creo que los panificadores no tienen pretexto para elevar y especular con el precio, pues, señorita. Y la calidad también, aparte, no sé quién controla la calidad, la elaboración, muchos dicen está con bromato, tienen mucho bromato, son ya panes inflados, simplemente más parecen esponjitas, algodoncitos que pan realmente, ¿no? Esas cositas, señorita, habría que sugerir a nuestras autoridades locales que controlen. Pero también hay que aprovechar la crisis, la economía de la población. Mire, hay mucha gente sin trabajo, a veces son eventuales. No siempre se cuenta con una economía estable, ¿no, señorita?
0: Sí, sí, cuánta verdad en lo que nos dice don Luchito, ¿verdad? Porque muchos productos verdaderamente han subido terriblemente, ¿no? Es que la gente también, a veces hay malas personas que aprovechan del momento, ¿no? Ayer nomás le cuento que yo me quise comprar una Coca-Cola pensando que ya había rebajado el precio, ¿no? En una tienda me dijeron 25 bolivianos. Yo lo pensé, dije, no, no creo que esté ese precio. Me fui a otra tienda y me vendieron a 20 bolivianos, pero la gorda, la gordita, ¿no? Y creo que sí hay gente que está aprovechando. Esperemos que esto cambie y que, bueno, la Guardia Municipal especialmente pueda hacer los controles en la ciudad para que evitar ese agio y especulación en los productos de primera necesidad, ¿no? Pero bueno, tenemos fe de que ya todo va a retornar a una normalidad y esperemos que los precios vayan también bajando. Como usted decía, es muy difícil bajar el precio en los productos cuando sube, pero bueno, esperemos que esto pueda suceder en los próximos días.
1: Sí, me hizo recordar, señorita, el domingo nosotros pasamos por la feria de aquí de la zona sur, Mercado Juni, en la puerta de la iglesia había unos cuantos paquetes que ofertaban de Coca-Cola de 2 litros. Pero mire, ¿cuánto nos dijo el paquete? 130 casi. Oh. Mire, a cada botella cuánto sale, a más de 25, 26, 27 bolivianos, ¿no? Es una especulación, las autoridades están a cargo de eso, porque de la empresa, de la fábrica sale con un precio. Y eso se tiene que respetar, porque ni loco un comerciante va a comprar un producto que esté doblando su precio, ¿no? En eso, y en la fruta mismo, señorita, mira, las bananitas aquí en la zona se vendía 2-3 bolivianos por unidad, ¿no? Todo tipo de fruta, la papaya misma, las mandarinas, naranjas, que ahora está en su tiempo, pero están de un precio totalmente elevado. Yo creo que se puede coordinar, mire, con el sistema ahorita, se puede hacer tranquilamente un seguimiento, un monitoreo, como se dice, averiguando los lugares de producción, porque ya la gente se ha modernizado y difícilmente usted consigue un producto económico regalado, porque entre ellos se pasan la voz y dice, a tanto venderemos el producto, ¿no? Entonces, ahí se puede hacer tranquilamente en los valles de donde traen la fruta, que se vea la realidad, porque aquí la gente que trae está aprovechando y están después robándonos con el precio realmente, señorita Fabiola.
0: Exactamente. Bien que nos hace conocer también, hay mucha gente que está escuchando y esperemos que podamos reflexionar también si estamos cometiendo este tipo de agio y especulación. Ya no reniegue, don Luchito, a ver, nos alegraremos con alguna cancioncita.
1: Sí, no renegamos, sino es injusto. Mira, sí. Nosotros somos la familia de pocos componentes, los hijos se casaron, se independizaron, ¿no? Y lo que nos preocupa es gente que tiene mucha familia. Sí. Siempre comento, en mi barrio tengo un amigo medianamente joven que tiene 8 hijos. Entonces usted imagínese cómo costaría alimentar a 8 bocas, a 8 hijos en la familia, más los papás, 10 deben llegar. Entonces, esa es la preocupación. Después mucha gente seguramente que tiene dinerita, no siente, compra y paga nomás, ¿no? Y a la gente que no tiene, te sugerimos que no tratemos de comprar, ¿no? Hasta que los precios un poco bajen, se normalicen, porque realmente es una exageración. Ni en el extranjero cuesta así, señorita, la comida, la fruta, ¿no?
0: Sí, verdad, verdad. Bueno, a ver, ¿qué canción vamos a escuchar?
1: Nos alegraremos, señorita, nos pondremos un poco románticos. ¿Qué le parece con el grupo femenino Bolivia?
0: Ya, ¿qué canción? Bolivia, ¿no?
1: Ellos decían en su época, ¿y volveré o simplemente volveré? Y volveré, creo que.
0: Volveré, muy bien, lo voy a poner enseguida, ¿ya?
1: Por favor, señorito, completito, voy a escuchar contento, romántico. Ya terminando el fin de semana, pues siempre escuchando la radio. Saludar a nuestros amigos siempre que han integrado, a la señora María, había varias Marías, a nuestro licenciado Avenor Alfaro, al licenciado Lazo. Ahora los actuales conductores de diferentes programas también a la cabeza del señor director Salvador. ¿Qué se llama? ¿Fidel como señorita?
0: Don Aurelio.
1: ¿No?
0: Don Aurelio. ¿Cómo? Aurelio.
1: Ah, don Aurelio. A él también un especial saludo. A todos quienes componen la linda radio como es Pío XII.
0: Muchas gracias.
1: Y a nuestros amigos y amigas, pues, doña Irenita y don Jaimito deben estar ya preparando el trabajo para los chicos APIS. A don Enrique Valdelomar, ese gran oyente de la radio. A don Vicentito, señorita, ¿cómo estará don Vicentito en este clima tan crudo? Ahorita es muy lindo estar en un valle, en un lugarcito más templado. A él y a todos los amigos y amigas, señorita Fabiola.
0: Perfecto.
1: A su persona mismo un especial saludo y que tenga un bonito fin de semana.
0: Muchísimas gracias. Igualmente un abrazo muy fuerte. Ya, se cuida mucho. Chau, chau.
1: Hasta luego.

0: Saludos a mis amigos quienes nos están escribiendo también a través del TikTok. A ver, vamos a leer algunos comentarios. Un saludo, compañera, Clinderes, muchas gracias. Buena música, nos dice Luismi. ¿Cómo está Luis? Un saludo muy especial. Orlando nos escribe, hola, 99.7. Sí, 99.7. Este es el programa Bueno, Bonito, Barato y Buen Trato, amigos y amigas. Así que si ustedes tienen algún comunicado, tienen algún negocio, emprendimiento, puede comunicarse con nosotros. 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Hola, aquí haciendo fila para gasolina, pero escuchándote. Oh, Elías Rodríguez, un saludo muy especial para ti. ¿En qué estación de servicio está? ¿Hay larga fila? A ver si nos pasas el dato. Buenas tardes, amigas. Se ve hermosa. Saludos. Muchas gracias, muchas gracias. Un saludo muy especial para ustedes, ¿sí? Saludos de Argentina. Buen día, Oruro. Buen día. Buen día hasta Argentina. Gracias por escucharnos, ¿sí? Muchas gracias. A ver si nos sugieren algunas canciones. Aquí estamos variando un poquito con la música, con la cumbia, ¿no? Pero enseguida nos vamos a poner románticos, porque nos han solicitado una canción de la agrupación femenina Bolivia. A ver, vamos entonces con esta canción. Vamos con esta canción y, bueno, más adelante seguimos habilitando la línea móvil, la línea telefónica también, para que soliciten la canción que más les guste. Ahí está la participación del grupo femenino Bolivia.
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0: qué linda canción junto a la agrupación femenina Bolivia. La canción que dice Volveré, ¿no? Con esta canción un saludo muy especial para Don Luchito. Sí, Don Luchito nos está escuchando en este momento. Muchas gracias. Un saludo muy, pero muy especial. Tenemos mensajitos de texto que nos llegan también a la línea móvil. Muy buen día. Primera vez que escucho el programa. Buena música. ¿Será posible una morenadita, por favor, del grupo andino Inolvidable? Felicidades y gracias. Claro que sí, vamos a poner esa canción también, a ver dónde está el grupo andino, para compartir también con todos ustedes. Ahí está la canción y vamos a ponerle ritmo también a esta mañana. Junto a la agrupación Andino, quiero invitarles, amigos y amigas, hay una feria que se está desarrollando, la Feria del Abastecimiento, Reactivando Mi Mercado. Ha sido denominado allá en el mercado Bartolina Sisa. Un saludo muy especial para mis caseritas allá en Bartolina Sisa. Hay de todo, señores, tenemos de todo. Hay verdurita, hay papita que llega desde Tarija. También hay pescadito de Villamontes. Ahora se van muchos productores también, ¿no? Entiendo que se están yendo de Soracachi con las verduritas del productor al consumidor. Vaya, la feria es hoy, sábado 27 y domingo 28. Es una reactivando la economía local junto a la alcaldía de Oruro, entiendo, ¿no? Qué bien. Nos vamos a ir terminando el programa. A ver, tenemos más mensajitos. A ver, nos escriben Samuel Miguel Miranda. Está correcto, dice 757-12345. Es la línea, amigos. 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Sí, 757-12345. Qué fácil el número, ¿no? 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
0: Saludos a mis amigos en el servicio de transporte. Muchos están haciendo fila para la gasolina, entiendo, ¿no? A ver si nos mandan un reporte. ¿Qué tal están las filas? ¿En qué estación de servicio hay el combustible? ¿En cuáles están haciendo filas?

0: El grupo andino de Oruro, un saludo muy especial para el grupo andino. Para los integrantes de la agrupación también, ¿no? Don Nachito, Mauri, ¿quiénes más están por ahí? Los amigos, Raulito, bueno, hay muchos amigos, ¿no? Saludos al grupo andino. Tenemos contacto, aló, buen día.
1: Señorita Dulce, buen día. Señorita Fabiola.
0: ¿Qué me ha dicho?
1: Señorita Fabiola.
0: ¿Cómo está, don Jaimito? ¿Qué novedades?
1: Fabiola aquí. Ya querían empezar a hacer las cosas, pero como me he recogido a las 6 de la mañana, estoy levantando, estoy castigado.
0: Porque ha hecho su bien viernes de soltero usted, ¿no?
1: Señorita Fabiola, un viernes me está abullendo, pues, la plata para gastar.
0: Hoy es sábado de aseo, ¿no?
1: Hoy es sábado de aseo, mañana es paseo, lunes a jadeceo.
0: Don Jaimito, ¿qué tal? ¿Qué novedades? Invita a la gente, por favor, donde disfrutamos los mejores apis. Hay mucha gente que nos está escuchando en este momento. Adelante.
1: Fabiola, a partir de las 5:30, la señorita del 80 está situada en la calle Bolívar, Pagador Velasco, allá al centro donde venden deportivos. 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Muy largo, espero.
0: Bueno, bonito, barato y buen trato.
1: Buen trato, al menos la última parte, buen trato. Junto con su ayudante Jimena van a estar a partir de las 5:30. Estamos ahí. Al menos yo no voy a recoger la platita, no sea las 9:30. Voy a ayudarle un rato, me recojo la platita y ella se queda hasta las 12:30, así casi medianoche, está llegando a casita, yo esperando con capsito caliente, o si no, camita caliente, ¿no? Pero yo vivo algo también, pues, antecitos que llegue. Yo también más le adelanto, pongo botellitas calientes dentro de la sábana. Llega, saco, y metete a la camita, a calentizar en la cama. Sí, estaba calentando todo la camita. Y digo, no ven, ¿no?
0: Ay, don Jaimito, grave. Terrible es don Jaimito, ¿no? Pero siempre nos contagia su buena alegría. A ver, don Jaimito, ¿tenemos alguna canción que vamos a disfrutar hoy?
1: Saluditos a don Luisito, a doña Irene, gracias por el temita del 3 de julio, 37 años encadenado, no voy a cumplir más 6 años de enamorados, o más de 40 años, ya estamos envejeciendo juntos, en las malas y en las buenas, ¿no? Estamos juntos, trabajando. Así nomás, señorita, es la vida. Así saludos a doña Honoria, a doña Elena, a los hermanos Mamani, a don Vicentito Villegas, a todos, señorita. A ver un temita de ¿cómo se llama? De Bonanza la Promesa.
0: Bonanza la Promesa, muy bien, lo programo enseguida, ¿ya?
1: Sí, señorita. Ya, muchas gracias, señorita Fabiola.
0: Listo.
1: Hasta el lunes.
0: Chao, don Jaimito. Saludos para don Jaimito Vargas, para la señora Goldie, también un abrazo muy fuerte para toda la familia. 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Y si va en nombre de la radio, le van a dar bien yapadito, le aseguro.

0: Tenemos mensajitos, saluditos, Fabiolita, súper tu programa, muy buena música. Silvita, ¿cómo estás? ¿De qué tiempo? Qué alegría que nos escuches. Saluditos, saluditos a Don Nachito, a Mauri, también grandes amigos. Bueno, nos dicen también, dice, hoy disfrutaremos más bien de los Tincus Jairas y Toba Central, creo, el recorrido. Sí, sí, hay recorrido de los Tincus. Qué bien, vamos a ir a verles. ¿Van a bailar? ¿Vas a bailar, Luchito? Saludos a Fabi también, seguramente está por ahí, ¿no? A ver, para entrar un poquito en onda. Tenemos contacto. Aló, buenos días.
1: Buenos días, señorita Fabiola.
0: Buen día, primera vez que me está llamando. ¿Con quién tengo el gusto?
1: No, ya no me reconoce, yo siempre le llamo aquí desde las 4:30, escuchando las 10:12, señorita Javiola. Señorita o señor.
0: Señorita.
1: Bueno, está bien, señorita Javiola. Bueno, a ver, escuchando tu programa desde esta mañana, ya estaba escuchando lo que don Julián también habló, de las autoridades originarias, bueno.
0: Ay,
1: y
0: ay.
1: Ahora escuchando tu programa, lo bonito, lo barato, ¿no? Pero es cierto que hace rato don habló de los precios. Es cierto, los precios están muy elevados. Algunos han rebajado, algunos siguen lo mismo vendiendo, ¿no? Al hacer que ya se ha solucionado el problema.
0: Exacto, algunos están aprovechando, ¿no? Y hicieron subir todos los productos. Es lamentable lo que pasa también, ¿no? Es que la economía del país está muy mal también. Aprovechan esos momentos, imagino, para generar un poquito. Pero entre nosotros, pues, entre nosotros estamos haciendo daño, ¿no? ¿Qué piensa usted? Si te
1: preguntan quién es... Sí, así es, señorita Javiola. Pero, ¿qué será de las familias un poco más de recursos y los que tienen más familias, ¿no? Eso es lo que da pena. A veces cuando vamos al mercado y donde yo compro carne la Bolívar, se acercan y grasitas se compran, los huesitos rojos, lo más barato. Qué pena, pero así nomás es la vida, ¿no? Bueno, ¿qué vamos a hacer? Habrá que seguir enfrentar, pero espero que el alcalde también de Oruro que mande sus controles. Y la verdad es que las verduras, la carne subió anterior semana de 2 pesos en 2 pesos, ¿no? Y no sé si ahora está rebajando. Pero lo más hemos consumido todo este tiempo, como no había pollo, nos ha salvado la carne de llama, ¿no? La carne de cordero que hay en el mercado América.
0: Sí, sí. Además que estaban manteniendo el precio también, ¿no? Y eso era bueno porque había una... Sí. Nos han salvado en realidad, ¿no? Porque también no llegaba carne, subió el pollo que no había. Ay, no. Estos 55 días hemos sufrido bastante, ¿no?
1: Sí, sí, bastante. También tanta gente en el camino. Bueno, los choferes hasta que han fallecido. Yo tengo mis hijos que

0: sureñas para poder estar siempre protegidos del frío, ¿no, señorita Javiola?
1: Sí, sí, ya estamos acostumbrados también, ¿no?, al frío, así que hay que estar nomás, pues ahí ya esperando el mes de julio, uno de los meses más fríos también, ¿no?
0: Sí, sí, así es, y este año siempre no ha habido mucha papa, ¿no? En algunos lugares, por ejemplo, ya en mi lugar no hay papa, siempre cada año sabemos estar recogiendo, pero el frío está fuerte ahora.
1: Terrible, está terrible. A ver, ¿qué cancioncita vamos a escuchar?
0: Bueno, pues, primeramente, quiero saludarle a usted y a su programa, siempre aquí escuchando los sábados y también, ¿no?, en la noche, que hay también los domingos, los programas de Teto Dominical, Don Wilson con su charango y luego el joven Shenji, ¿no?, también, siempre estamos escuchando la radio. Y a ver, quiero saludarle, hace rato ya estaba hablando doña Irene, don Jaimito, don Pablo, ¿y quiénes llaman? A doña Bernardina, doña Zulma Colque, a doña Patricia, doña Bernardina, ¿quiénes llaman a la radio? Yo soy doña Teresa, señorita Javiola, Teresa Cayoja le habla.
1: Doña Teresita, bien, disculpa, no la reconocí, ahora sí ya me estoy memorizando su nombre y su voz.
0: Sí, yo siempre aquí estoy escuchando la radio desde las 4:30, esperando a hermano José, que siempre nos están informando, al menos lo que informa en quechua, ¿no?, para que la gente del campo un poco más entiendan de la situación del país, cómo estamos pasando, qué es lo que está pasando.
1: Sí, verdad, verdad. Muchas gracias por escucharnos. ¿Para quiénes más los saluditos, señora Teresa?
0: Sí. A ver, a don René, profe René, y también a don Carlitos, a don Daniel Cotaña, no me acuerdo quiénes llaman, pero pues, a todos ellos un saludo, ¿no? A todos quienes llamamos siempre y estamos siempre constante con la radio Pío 12. Y también quiero, invitarles que mañana es cierto el aniversario, un año más de vida del pueblo legendario San Pedro de Chayacollo, que es mi cantón, que es municipio El Choro, mi municipio. Invitarles, es cierto, se hace mañana la Feria del Tayacha y recordando un año más de vida del pueblo legendario. Y es cierto la Feria de la Tayacha que va a haber allá mañana y también va a haber... A ver, todo comida típica, que es el todo de quino, ¿no? Con la papa helada, que decimos la papa cachichuño.
1: Qué rico, qué rico.
0: ¿No? Entonces, sí. A ver, hace señorita Javiola, mañana les vamos a dar justamente con hermano José, pueden pasar. Y a todos ustedes quieren saludarles las adiós, los que siempre tienen sus programas, Irma, Vilma, el licenciado Wilson, hermano José Ramírez, pueden pasar mañana, sí es cierto, 10 minutitos nomás la carrera, la movilidad, ahí estamos sobre la carretera internacional San Pedro Chayacollo, que está dentro del municipio El Choro.
1: ¿Ya?
0: ¿No? Y a la cabeza de las autoridades que están en esta gestión, corregidor don Wilson, señora, el primer agente don Edwin Choque, señora, el segundo agente y a la cabeza del Tata, quien es mayor, es ahorita Tata Cacique, don Pacífico Tapia y doña Francisca de Tapia y Susila Cate, de los diferentes que tiene el cantón Chayacollo. Y todos van a estar mañana y también haciendo un desfile con todas las organizaciones que tiene el cantón.
1: Qué bien, felicidades. Vamos a darnos una vueltita, yo pienso que sí, ¿ya? Por ahí nos vemos entonces.
0: Por favor, les esperamos allá a ver juntamente con hermano José, pasen para poder disgustar la tayachita que va a haber.
1: Qué rico, qué rico. Está bien, señora Teresita. Muchas gracias por la invitación y a los amigos que nos están escuchando también, dense una vueltita. A ver, ahora sí, ¿qué cancioncita escuchamos con usted?
0: A ver, una cancioncita de Bonnie Alberto, te dan cualquiera.
1: Ya.
0: Hermana Javiola.
1: Muy bien, lo voy a programar. Bonnie Alberto,
0: bueno, gracias. Listo. Gracias.
1: Que le vaya
0: bien. Muchas gracias.
1: Listo, chao, chao.
0: Hasta luego.
1: San Pedro de Chayacollo, ¿no? Mañana en la Feria de la Tayacha, qué rico.

algo pasó en el teléfono. A ver si nos dan una llamadita nuevamente. A ver, mañana la feria, señores. Los invito también a todos ustedes. 20 minutitos, 10 minutitos, nos dice doña Teresita, ¿no? Vamos a comer tallachita. Qué rico.

0: ver, va a haber también la gastronomía. A ver si la quinoa nos dice, ¿no? A ver, tenemos algunos mensajitos también. Van a bailar en los Tinkus Jairas, dice, ¿no? Saludos, saludos. Al bloque. Hay mayas. Claro que sí. A ver, mañana hay esta actividad. Imagino que muchos también. Bueno, hoy es, ¿no? Hoy es el recorrido, en realidad, de los Tobas junto a los Tinkus Jairas. A ver, nos mandan saluditos. ¿Van a bailar? Sí. Hola, hermosa, en la fila de la gasolina Ebener. Ah, ya, muy bien. Hay fila, ¿no? Terrible está la fila. Gracias por vernos. Luisito, mucho tiempo ya te perdiste. Tiene que regresar. Vamos a regresar a los Jairas, ¿ya? ¿Es Pío Oruro? ¿Pío 12 Oruro? Sí, sí, la 99.7, la red Pío 12 de este Oruro. Está linda. Gracias, Alejandro Suárez. Un saludo muy especial. Buenas tardes, amiga. Un saludo desde... desde Brasil. ¡Qué bien! Hola, hermana Evaliz Morales. Ya ha pasado. Fabi, el número de la radio para los mensajes, 718-80-700, 718-80-700, llámanos, si tienes algún negocio, algún emprendimiento, llámanos, puedes hacer la invitación a tu negocio, con mucho gusto lo vamos a difundir también nosotros. Este es el programa Bueno, Bonito, Barato y Buen Trato, donde el programa básicamente es del comercio. Si tienes alguna actividad también, envíanos el mensajito, lo vamos a compartir, lo vamos a publicar, ¿ya? Bueno, tenemos llamaditos. Aguárdenos unos minutitos, por favor. Nos vamos inmediatamente a nuestro espacio publicitario. Tenemos que cumplir con nuestros patrocinadores y enseguida retornamos con mucho más.
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0: Ya estamos en los últimos minutos del programa, amigos. No se olvide que el programa es a partir de las 10 de la mañana hasta las 12 del mediodía. Tenemos exactamente, ¿cuántos minutos? 17 minutos más. Con esta canción, un saludo muy especial para la señora Teresita. Muchas gracias por llamarnos, ¿sí? Tenemos ahora sí contacto. A ver, aguárdenme, por favor. Tenemos contacto a esta hora de la mañana. Aló, aló, buen día.
1: Fabiola.
0: ¿Cómo está, señora Honoria? Buenos días. ¿Qué haciendo en esta mañana?
1: Alalao, estoy diciendo.
0: Alalao, ¿no?
1: Sí.
0: ¿Frío está haciendo? ¿Está abrigadito usted?
1: Abrigado estoy, pero ni forma, siempre uno siente frío.
0: Sí, verdad. Nos estamos congelando aquí también nosotros. Para comer tallachita, pero...
1: Ay, no quiero comer tallachita. Más me voy a congelar.
0: Yo puedo aguantar todavía el frío.
1: A la 1, 2 de la tarde, por ahí tal vez puedo comer.
0: Sí.
1: ¿No ves?
0: Sí, rico.
1: Se mantiene la talla hecha, ¿no?
0: Claro, sí, que va a haber, ¿no?
1: Sí.
0: Muy bien.
1: ¿Cuándo será la feria?
0: Mañana.
1: Aquí abajo.
0: En el
1: Bartolina, sí.
0: Ah, sí, hoy día, mañana es la feria en el Mercado Bartolina.
1: Ahí está hecha, han dicho.
0: Sí, seguramente va a haber, yo pienso que sí.
1: Sí.
0: Sí, va a haber.
1: Ahí nomás, cerca para mí.
0: Ah, qué bien, para mí también es cerca, así que tal vez nos vamos a ver por ahí, ¿ya?
1: Nos vamos a encontrar, señorita Fabiola.
0: Muy bien, señora Noria. A ver, ¿qué?
1: Saludos a don Luchito, he escuchado su voz, ¿no ve?
0: Sí.
1: Es a la señora Teresa.
0: ¿Ya?
1: Es a doña Irene.
0: ¿Ya?
1: Después a don Timoteo, a don Gregorio. No están llamando, se han dormido.
0: Se han dormido, ¿no?
1: Se
0: el frío.
1: Al campo, cero, tal vez.
0: ¿No ves? Sí, ¿para quién es más?
1: Saluditos para todo el personal de la radio, Piedra, señorita Fabiola.
0: Muchas gracias,
1: en
0: muchas gracias.
1: En primer lugar, para usted, pues, y para toda tu familia, saluditos.
0: ¿Ya? ¿Para quién es más?
1: Para mi hija Maribel, que está allá en la caseta 13, haciendo sus trabajos, arreglando ropa. Ahí trabaja, pues.
0: Ya, ¿para quién es más? Caseta número 13, me dijo, ¿no?
1: Sí. Ahí está llevando ropa. Maribel.
0: Maribel.
1: Sí.
0: Le vamos
1: después
0: a mandar saludos.
1: El resto de mis hijos en la casa, escuchando.
0: Ah, qué bien.
1: Ya trabajaría toda la semana.
0: Claro, descansar
1: sábado,
0: ahora.
1: Domingo, escuchando las radio.
0: Qué bien. Saludos allá en casita a todos, ¿ya?
1: Ya, gracias. Saludos a don al joven Kennedy también.
0: ¿Ya?
1: Escuchen sus noticias también, al licenciado Wilson también, a todo el personal escucha, a todos.
0: Muy bien, gracias, señor Honoria. Se va a cuidar mucho, ¿ya?
1: Ya, gracias. Ahora esta temita, por favor, no te olvides de Carcas Bolivia.
0: Ah, de los Carcas, enseguida la canción,
1: Bolivia.
0: ¿Ya?
1: No te olvides, la semana pasada también no me la sé tocar.
0: Se lo he puesto completito.
1: No,
0: ya, voy a pasarlo esta vez, ¿ya?
1: Ya, gracias. Listo. Señorita Fabiola, listo. Te cuidas.
0: Gracias,
1: que
0: igualmente.
1: Que siempre te bendiga a todo el personal.
0: Muchas gracias. Chao. Tenemos más contactos. Aló, buenos días.
2: Buenos días, Fabiola. Buenos días a toda la audiencia de Radio Q12. El programa está bien escuchado.
0: Sí.
2: Bueno, pues quería saludar primeramente a todos los oyentes del programa, de la emisora y todo eso. Me encuentro y la señal está más o menos en aquí bien audible. Estoy llamando desde Sacaba, imagínense, desde Sacaba he venido aquí a Cochabamba a verle al internado de mi hija, ¿no? Ya creo que está acumulando estudios en enfermería aquí en Cochabamba.
0: Ya.
2: He venido a eso, creo que van a cambiar de destino a otro lugar. A eso he venido a ver. Entonces, había sido casualmente el aniversario también de Sacaba.
0: ¡Qué feliz!
2: Esta noche va a haber. ¿No? Sí, casualmente. Y esta noche va a haber decidido de ser. Por supuesto, voy a ir a ver, simplemente a ver. Como está mi hija aquí, también ella va a desfilar seguramente, estando dependiendo de un, ¿no? De un centro de salud de aquí, de Sacaba. Entonces, eso voy a ir a ver después de un viernes de regreso a Oruro. Desde aquí quiero saludar a toda la audiencia. No voy a generalizar nombres, solamente a mi amigo Rolando Cruz, a su compañera Alicia Calle y su hijo, que ayer, antes de ayer, ha cumplido años, Daniel Cruz Marca, ¿no? Su hijo de don Rolando.
0: Ay.
2: Un saludo cordial para él, están escuchando el programa en familia, todo eso. Un saludo desde aquí y para ti, Fabiola, y para todos los que están oyendo. Un saludo especial también. Eso quería decir, ¿sabes? Un temita, no sé si pudiera ser desde aquí, desde Cochabamba, un temita que dice de un grupo Amaru, Minas Catequita, por favor, señorita Fabiola.
0: Muy bien, ¿qué canción me dijo?
2: Del grupo Amaru, Minas Catequita, Minas Catequita.
0: Ya, ya lo tengo. Muy bien, más adelante sale la canción, ¿ya?
2: Ya, gracias, director. Saludos para todos en general.
0: Que lo
2: gracias,
0: pase muy bien.
2: Luego, y gracias por la oportunidad.
0: Que
2: gracias,
0: le vaya muy
2: gracias.
0: Bien.
2: Me estaba haciendo mucha falta. Ya, gracias. Hasta
0: qué feliz don José Verdeja, ¿no? Nos han llamado desde Cochabamba, ¿ah? Qué bien, que se dé una vueltita, un respiro, otros aires, que disfrute también del clima, debe estar allá, pues, haciendo un poquito de calor, ¿no? Un poquito más. Nos llegan mensajitos y quiero agradecer también a quienes a través del TikTok que se van contactando con nosotros. Ya nos han mandado los mensajitos. 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Gracias por escribirnos. Este es su programa Bueno, Bonito, Barato y Buen Trato. Si usted también tiene algún emprendimiento, algún negocio y quiere hacerlo conocer, pues puede escribirnos, puede llamarnos a través de las líneas que siempre están habilitadas. 718-80700. El programa solamente los días sábados, desde las 10 de la mañana hasta las 12 del mediodía.

0: Saluditos, saluditos a don José Verdejas de Cochabamba, que nos está escuchando también, ¿no? 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Bien, bueno, ya nos vamos acercando a la recta final. Tenemos un contacto más. Sí, tenemos llamaditas. Aló, aló, buenos días.
1: Buenos días, señorita Fabiola. Le habla Enrique Choquetic ya desde Alto Oruro casi.
0: Don Enrique, ¿qué tal el frío? ¿Qué está haciendo a esta hora de la mañana?
1: Estoy trabajando, pero estoy calientito porque llega el sol a mi cuarto.
0: Siempre nos presume don Enrique, ¿no? Mi cuarto llega solcito, dice, no me congelo como ustedes. Hace frío, pero terrible, ¿no, don Enrique?
1: Sí, cuando se sale afuera, es fuerte el frío. Cuando está, por ejemplo, no hay sol, ahí sí que es la cosa. Hace mucho frío, porque esta mañana estaba, a ver, a 6 grados bajo cero. Ahora no sé cuánto estará, solamente sabe José Ramírez.
0: Sí, él se la sabe porque tempranito ya pues está trabajando don José, ¿no?
1: Sí, yo desde tiempo escuchando la radio, cuando se pase la horita y después ya empiezo a trabajar a partir de las 7 de la mañana, 7 y
0: verdad, verdad. A ver, don Enrique, vamos a aprovechar estos minutos, por favor. Usted que realiza un excelente servicio, también invita a la gente que se comunique con usted.
1: Muy buenos días, señores oyentes de la radio Pío 12. 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
0: Perfecto, muy bien. Nuevamente el número de contacto, por favor.
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0: Muy bien, para que lo tomen en cuenta también a mis amigos ahí en TikTok y, bueno, para que contraten también sus servicios. Don Enrique, a ver, para despedirnos ya, ¿qué cancioncita vamos a bailar con usted?
1: A ver, ¿qué podemos ver? A ver, del Norte Potosí.
0: Ya. Listo, ya lo tengo programado, ¿ya? Saluditos.
1: Saludos a todos. Llamado y van a llamar a la radio Pío 12, la radio que se hace pueblo. Muchas gracias. Hasta el día. Hasta el próximo domingo, señorita Fabiola.
0: Hasta el próximo sábado, ¿ya? Se cuida mucho, don Enrique.
1: Y gracias, de igual manera también póngase el caparazón de Quirquincho y listo, pasó el invierno.
0: Sí, sí. Listo, don Enrique, se cuida mucho. Chao, chao.

Quiero enviar un saludo muy especial para la señora Alicia, que nos acaba de llamar, nos está escuchando en este momento. Muchas gracias por los saluditos. Envía saludos también a todos los amigos de la Pío 12, al club de amigos que siempre nos llaman, por supuesto. Está un poco delicadita, ¿no? Cuídese mucho, por favor, señora Alicia. Le mando un abrazo muy fuerte. Cuídese, por favor. Qué linda canción, ¿no? Mi Satuquita, dice la canción. Y bueno, ya nos vamos acercando a la recta final. Los últimos mensajitos que nos quedan. Vámonos cantando, vámonos bailando. Fabiola Preciosa, buen día. ¿Qué tal? Gracias. Al mal tiempo, buena música. Gracias a ti. Gracias, Percy. Saludos especiales para ti. Buenos días, disculpe, dice. ¿Qué tal? Buen día. ¿Cómo está? Buenos días. ¿Qué tal está su mañana? Bueno, a pocos minutos de que sea tarde, ¿no? Creo que no nos van a alcanzar para más canciones, amigos. A ver, nos vamos a despedir con esta canción que nos ha pedido la señora Honoria. Si no, me va a colgar. Ella ha pedido la canción de Los Cargas, el tema que dice Bolivia. Les hago la cordial invitación para la Feria Leía de mañana en San Pedro de Chayacollo, ¿no? Todos están cordialmente invitados. Vamos a ir a disfrutar las deliciosas tayachitas, la gastronomía andina también. Así que váyanse a tan solo 20 minutos de la ciudad de Oruro. Además, otras actividades que se desarrollan el día de hoy y mañana, la feria allá en el mercado Bartolina. Sí, un saludo muy especial a mis amigas allá en el mercado. Habrá productos del productor al consumidor. Váyanse tempranito. Llega la papita, llega también otros productos, ¿no? Están cordialmente invitados, amigos. Y bueno, para quienes el día de hoy, nuevos amigos también que nos han escrito, tengo este mensajito. 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Ahora sí, amigos, nos vamos. ¿Me puede pasar el número de celular de Richari Yawas? Tú, el programa de las 5. Le paso. De todas maneras, el 718-80700 es la línea de la radio. 718-80700. Ahora sí, amigos, nos vamos. Gracias por acompañarnos allá en TikTok, amigos, también a través de la 99.7. Conmigo nos encontramos el siguiente sábado con el programa Bueno, Bonito, Barato y Buen Trato. Que tengan una excelente tarde. Hasta cualquier momento, amigos. Permiso.

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2: Es la hora 12 en punto.
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5: Día en punto, amigas y amigos, muy buenas tardes, bienvenidos a Bolivia en Contacto. Saludo cordial en este mediodía de sábado 27 de junio. Último fin de semana de este sexto mes de esta gestión 2026. Estamos listos, vamos a conocer nuestros titulares.
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Estos son los titulares para esta, para este espacio informativo. Humopar firmó un acuerdo con cocaleros y retomó el control del retén del Castillo en El Chapare. La séptima división del ejército realiza patrullajes en la ciudad y en las provincias de Cochabamba y anunció que reforzará su presencia en El Chapare. El gobierno determinó flexibilizar el tipo de cambio del dólar. El Banco Central determinará la cotización cada día hábil y lo publicará a las 8 de la noche. La Confederación de Choferes de Bolivia espera que hasta el lunes el gobierno cumpla con la distribución de diésel y gasolina para descongestionar las filas. Los empresarios privados de Bolivia perciben una crisis profunda en la economía del país y piden abandonar el modelo estatista. El senador de Libre, Leonardo Roca, visitó El Chapare y ratificó la denuncia sobre instalaciones de criptominería.

0: 12 del mediodía con 3 minutos. Hasta aquí los titulares.
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0: Comenzamos con el desarrollo de las informaciones en Bolivia en contacto. Una vez más, bienvenida, bienvenido. Gracias por su sintonía. Cocaleros y efectivos de Humopar firman un acuerdo para que retorne el control antidrogas en la tranca del Castillo en Villa Tunari.
4: Cocaleros del Trópico de Cochabamba, junto a dirigentes de las 6 federaciones de los cocaleros, firmaron un convenio con efectivos de Humopar para retomar las actividades de control antidrogas en el Zetén del Castillo, en el municipio de Villa Tunari. La firma del convenio permite zanjar las diferencias entre estos sectores, toda vez que los cocaleros impidieron horas atrás que los efectivos realizaran su trabajo de control antinarcóticos en dicho retén.
5: Bueno, no, en este momento se firmó una acta de acuerdo con la institución de Humopar para poder desarrollar el trabajo de control de lucha contra el narcotráfico de manera transparente, sin que haya corrupción, extorsión, como siempre lo ha habido en este punto de control Castillo, ¿no? En ese sentido también se recomendó que la libre circulación de combustible para los productores, ya piñeros o apicultores, piscicultores, bananeros, 120 litros de gasolina libre, ¿no?, que debemos de transitar, y por supuesto también la libre circulación de dinero en efectivo según regulado por la ASFI, ¿no? Entonces, en ese sentido, se va a volver a retomar aquí el control, siempre en coordinación con la institución de la FELGN de Chimoré.
4: Los cocaleros indicaron que mantendrán su vigilia en el sector de la tranca del Castillo y a lo largo de la carretera Cochabamba-Santa Cruz. Esto con el fin de proteger a Evo Morales ante las intenciones del gobierno de su aprehensión.
5: También por otra parte, decirle a nuestros hermanos, también la vigilia se mantiene por cuestión de seguridad en el punto de Castillo, porque sabemos que las constantes amenazas de este gobierno de querer de alguna forma intervenir, detener a nuestro expresidente, el hermano Evo Morales, ¿no? También por otra parte, hacer conocer a todo el pueblo boliviano que el Trópico de Cochabamba es un sector de familia cocalera, que no solamente producimos coca, producimos diferentes productos y por supuesto exportamos al mercado interno y al mercado internacional, y no como este gobierno que sataniza la región del Trópico de Cochabamba, acusándonos de narcotráfico, acusándonos.
4: Walter Unzueta, Red Pío 12, Herbol, Cochabamba.
0: Las 12:06. La séptima división del ejército realiza patrullajes en la ciudad y en las provincias de Cochabamba y anunció que reforzará su presencia en el Chapare.
6: La séptima división del ejército refuerza patrullajes en la ciudad y los municipios de Cochabamba para evitar puntos de bloqueo.
7: Actualmente están implicados 240 efectivos, independientemente de la gente que se encuentra en Confital, Bombeo, Parotani, Vacas. Tenemos un gran despliegue de personal militar que están coadyuvando con este estado de excepción.
6: El director de la unidad de relaciones públicas de la séptima división, coronel Henry Peña, además se refirió a las operaciones en conjunto que el ejército y la policía realizarán en el marco del estado de excepción en el Trópico de Cochabamba.
7: Allá tenemos una división quien se está haciendo cargo también de realizar este tipo de operaciones para mantener las carreteras expeditas, ya que se tienen algunos puntos de vigilia como también de bloqueo, pero para eso están las Fuerzas Armadas, en este caso la novena división, para también restablecer el orden público y mantener las vías expeditas.
6: El jefe militar ha pedido a la población no alarmarse con la presencia militar en las calles.
7: No se alarmen, no que no exista el caos por ver la presencia militar en las diferentes calles y avenidas. Son movimientos que estamos realizando, operativos que se están desarrollando para preservar el flujo de la transitabilidad, como también peatonal.
6: Informó Luis Vargas, Red Pío 12, Herbol, Cochabamba.
0: 12 del mediodía con 8 minutos. cambiamos de información. El gobierno ha determinado flexibilizar el tipo de cambio del dólar. El Banco Central determinará la cotización cada día hábil y lo publicará a las 8 de la noche. La información viene a través del periódico digital Derbol. Como parte del cambio del régimen cambiario en Bolivia, el Banco Central de Bolivia emitió un reglamento de operaciones cambiarias mediante el cual establece el mecanismo y periodicidad para establecer el nuevo tipo de cambio oficial. Con este sistema se pone fin al tipo de cambio fijo que regía desde el año 2011. Según el reglamento, el tipo de cambio oficial se va a determinar diariamente como resultado del promedio ponderado de las operaciones cambiarias de compra realizadas por los bancos con sus clientes. La fórmula para establecer el tipo de cambio oficial toma en cuenta el monto en dólares que se compraron los bancos durante la jornada respectiva y el tipo de cambio de las operaciones. Los bancos deben enviar la información de sus operaciones cambiarias de compra hasta las 5 de la tarde de cada día, bajo advertencia de sanción y de inspecciones. El reglamento señala que cada día hábil se publicará el tipo de cambio oficial a horas 20, 8 de la noche, en la página web del Banco Central. El tipo de cambio oficial que se publique en las noches será vigente al día siguiente para las operaciones del sector público, del Banco Central y para los registros contables y de valoración. En el caso de los sábados, domingos y feriados, el tipo de cambio oficial será el correspondiente al día hábil anterior. Se establece que el tipo de cambio oficial será la referencia para las operaciones cambiarias que realicen los agentes económicos y el público en general. El Banco Central de Bolivia habilitó que las entidades financieras vendan el dólar a un valor referencial de venta, el cual resulta de sumar 10 centavos al tipo de cambio oficial. Los bancos no podrán vender los dólares por encima de ese monto.

0: 12 del mediodía con 10 minutos. La Confederación de Choferes de Bolivia espera que hasta el lunes el gobierno cumpla con la distribución de diésel y gasolina para descongestionar las filas.
1: El máximo representante de la Confederación de Choferes de Bolivia espera que hasta el día lunes desde el gobierno central puedan cumplir con la distribución de diésel y gasolina. Esto ante filas que aún registran en distintas estaciones de servicio. También ha señalado desde la Confederación de que existen compromisos por parte del gobierno para dar cumplimiento con esta distribución. El dirigente también ha señalado de que se debe descongestionar las filas, por lo tanto esperan este cumplimiento hasta el día lunes.
2: Pero eso no da lugar de que no cumplan sus compromisos con la distribución de combustible diésel y gasolina. Por eso reiteramos, decir a nuestras autoridades nacionales, al ministro de Hidrocarburos, al presidente de YPFB, al gerente de comercialización y todos aquellos que están a cargo, cumplan con su compromiso. Ahora, han pedido que sí van a descongestionar hasta el día lunes. Esperamos que eso sea. Reiterar también la gasolina que sea de buena calidad. No vamos a decir que no, se ha disminuido las filas en el tema de la gasolina, pero el tema del diésel, más bien se está alargando mucho más las filas correspondientes. Entonces esperamos que esta situación sea solucionada tal cual como están comprometiéndose.
1: Palabras de Lucio Gómez, quien es el máximo ejecutivo de la Confederación de Choferes de Bolivia. Graciela Dorado Alanúcar, La Paz.
0: 12:12. Los parlamentarios Elena Pachacuta y Daniel Fernández consideran que la población ya no puede tener más paciencia ni esperar más por el abastecimiento de combustible.
3: Bueno, el mensaje es que un poquito de paciencia. Este es un volumen de combustible que tiene que ser repuesto en el parque automotor, ¿no? Y eso va a demorar unos días.
4: Sobre el pedido de un poquito de paciencia del presidente de YPFB, Sebastián Daroca, a la población para acabar con las filas por gasolina y diésel, los parlamentarios Elena Pachacuti y Daniel Fernández pidieron actuar para resolver el abastecimiento de combustibles más allá del bloqueo de caminos que ya pasó, pero el problema continúa. La senadora de Libre, Elena Pachacuti, cuestionó la alejada comprensión de esta situación por parte de las autoridades de gobierno cuando se debiera agilizar una solución.
5: Las autoridades, las altas autoridades no hacen fila. O sea, 5 días un transportista, hasta 6 días tiene que estar día y noche. No sé qué tanta más paciencia se puede hacer. Es bueno cambiar la política energética en nuestro país. Ya deberían habernos mandado la ley de hidrocarburos, replantear el tema de inversiones, replantear el tema de los organismos financiadores, porque necesitamos dólares para comprar.
4: Por su parte, el diputado del PDC, Daniel Fernández, entiende que si bien de forma gradual se debe normalizar este abastecimiento, se lo debe hacer con rapidez, porque la población, que llevan varios días en filas, tienen otra visión de la escasez de gasolina y diésel.
6: Sí, yo pienso que no de noche a la mañana se va a subsanar, pero sí tienen que tener la capacidad, la voluntad, la, más que todo el compromiso, porque a medida que va pasando el tiempo se va a estar alargando, hay problemas, conflictos y hay colas y la gente ya tiene otro tipo de pensamiento, que no hay seriedad.
4: Rodrigo Fernández, Herbo.

0: 12 del mediodía con 14 minutos.
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7: que el gobierno ni siquiera lee sus sugerencias para mejorar la economía. A través del periódico digital del Bol se informa que el líder de Unidad Nacional, Samuel Doria Medina, justificó que expone públicamente sus sugerencias económicas para el país, porque el gobierno ni siquiera las ha leído y no ha podido discutirlas de manera interna. De esa manera, Doria Medina respondió a la diputada oficialista Claudia Bilbao, quien le demandó callarse porque estaba perjudicando con sus observaciones respecto a la política económica gubernamental. ¿Sabe qué? Yo critico al gobierno, un sano ejercicio democrático, porque las múltiples sugerencias que he hecho para mejorar la economía ni siquiera las han leído, dijo Samuel Doria Medina mediante sus redes sociales. Agregó que como no ha podido discutir el tema adentro, lo hace en los medios. No soy de los que se callan para no malquitarse con los ministros. A mí no me interesa el poder, sino la transformación, dijo Samuel Doria Medina.

0: 12 del mediodía con 21 minutos. El senador del Libre, Leonardo Roca, visitó el Chapare y ratificó la denuncia sobre instalaciones de criptominería.
1: El senador del Libre, Leonardo Roca, ratificó este viernes su denuncia de criptominería en el municipio de Entre Ríos, Cochabamba, después de verificar in situ la infraestructura conectada a la planta de energía Carrasco. En entrevista con Herbol, el senador Roca lamentó que la subsidiaria de YPFB, Chaco Energías, negara la prestación de servicios a dos empresas extranjeras, una italiana y otra paraguaya. Sin embargo, ahora ya se pudo constatar la infraestructura conectada.
2: A dos empresas que yo había mencionado, que es la empresa ALDS Blockchain italiana, y la empresa Quirubica del Paraguay. Y hemos estado investigando, tuvimos una reunión privada con el gerente general de Chaco Energía, el señor Alejandro Torres, el cual en primera instancia negó absolutamente todos los contratos que tenían, que no había contrato de provisión, no había ningún tipo de acuerdo con nadie, y después nosotros mostramos documentación que la tenemos en nuestro poder, y bueno, nos terminaron aceptando. Estas empresas están funcionando bajo el nombre de una empresa en Bolivia que se llama Paratec. Y bueno, pudimos certificar que la empresa existe, tiene 3.5 hectáreas ya prácticamente consolidadas al lado de la planta Carrasco. Ya los portacam en primera instancia que van a albergar las máquinas mineras que el señor Torres negó con los logos de la empresa italiana, y los transformadores con los logos de la empresa paraguaya, Quirubica. Por lo tanto, él mintió. Y lo que más me duele acá, el ministro me llamó y negó absolutamente cualquier negocio en el país, lo cual es falso.
1: Este servicio de criptominería consistiría en prestar las instalaciones operativas para hacer inversiones, donde a través de la red mundial se hacen negocios de generar criptomonedas o dinero digital, donde se necesita de estos servicios termoeléctricos. Así el senador Leonardo Roca pidió la intervención de Chaco Energía. Rodrigo Fernández, Herbol La Paz.
0: Del mediodía con 24 minutos. El Comando Departamental de la Policía y el Ejército de Oruro continúan realizando patrullajes preventivos y garantizan carreteras expeditas.
3: El Comando Departamental de la Policía, en coordinación con efectivos militares, continúan realizando el patrullaje respectivo en diferentes carreteras, cumpliendo la orden del estado de excepción. Hace horas atrás, el Comandante Departamental de la Policía, Coronel Miguel Hidalgo, señaló que se continuará realizando este trabajo en las diferentes carreteras del departamento.
4: Estamos realizando diferentes acciones, es decir, que nos encontramos en las carreteras, acompañados en un operativo conjunto con el ejército, en los diferentes puntos donde se han suscitado los bloqueos. Estamos realizando un patrullaje constante en la ruta hacia Oruro La Paz, Oruro Cochabamba, Oruro Potosí, así también hacia Tabo Quemado y hacia Piscina.
3: Además, se refirió a las salidas de buses, informando que actualmente las carreteras que unen a nuestro departamento están expeditas y las salidas de las terminales están autorizadas.
4: Las vías, las carreteras, tanto principales como secundarias, las carreteras departamentales e interprovinciales y las carreteras hacia las áreas rurales se encuentran expeditas.
3: Finalmente, ha pedido a la población tener confianza en la policía boliviana y en el ejército, quienes están realizando los controles en carreteras y no se permitirán que existan bloqueos, informó Wilson Cruz, del Pío 12, Herbol Oruro.
0: Del mediodía con 26 minutos. La autoridad jurisdiccional administrativa minera denunció que una comisión de esa entidad sufrió amedrentamiento armado durante una inspección a un área minera en el municipio de Coroico, en La Paz. El periódico digital Herbol informa que la autoridad jurisdiccional administrativa minera, AJAM, denunció que una comisión técnica sufrió actos de amedrentamiento con detonaciones de dinamita y disparos de armas de fuego durante una inspección realizada en el área minera Biloco, en el municipio paseño de Coroico. Según la entidad, la inspección verificó un presunto avasallamiento contra la cooperativa minera aurífera Exaltación 13 Curva. De acuerdo con la AJAM, durante la intervención se constató la presencia de personas que presuntamente actuando a título personal habrían ingresado y ocupado el área minera sin autorización, afectando el desarrollo de las actividades legalmente establecidas.
5: El problema de la minería ilegal y de los mineros ilegales es muy constante y cada vez recurrente. En esta oportunidad, después de los conflictos y los bloqueos que se ha tenido, se ha procedido a una inspección in situ el día 25 de este mes en el área minera denominado Biloco, de titularidad de la cooperativa minera Exaltación 13 Curvas RL, que está en la región de Chuspipata, en el municipio de Coroico, en la provincia Noriungas del departamento de La Paz, a petición de los titulares, quienes señalan que gente ajena a la región ha sido llevada al lugar para avasallar su área minera y han pedido una inspección. En el marco de sus competencias, la JAM ha fijado una inspección y ha ido con personal técnico y administrativo y también con personal de seguridad de la policía. Entonces, cuando se llegó al lugar, obviamente no se pudo en principio llevar adelante la inspección en razón de que habían grupos armados con armamento de fuego que comenzaron a hacer disparos, según los informes que se ha cursado. Asimismo, comenzaron a lanzar cachorros de dinamita y, bueno, que se llama repeliendo la acción del orden, ¿no? Entonces, sin embargo, las autoridades han persistido en el cumplimiento de su deber y finalmente han logrado hacer la inspección del lugar, pudiendo constatar el avasallamiento a esta área minera que, como reitero, es titular de la cooperativa Exaltación 13 Curvas RL.
0: Con 29 municipios del norte de Potosí aplicaron el horario de invierno prolongado en el ingreso a clases por las bajas temperaturas que se registra en la región.
6: Gracias y buenas tardes. Desde la Dirección Distrital de Educación de Yayagua, en el norte de Potosí, se informó que las unidades educativas aplican el horario de invierno prolongado a partir de ayer jueves 25 de junio. Es decir, a la media hora de ampliación se implementó 30 minutos más. Por otro lado, el inicio del descanso pedagógico será el 6 de julio y va a durar 2 semanas en el departamento de Potosí. Las determinaciones fueron comunicadas por el director distrital de educación, el licenciado Armando Hinojosa, como medidas de prevención ante las bajas temperaturas registradas en las últimas semanas. Asimismo, dijo que se ha suprimido los espacios de recreo en los establecimientos educativos, aprovechando esto para poder implementarles el tiempo en el aula, dijo la autoridad, a tiempo de explicar lo siguiente sobre las actividades que se han cumplido esta semana.
7: Por ejemplo, en secundaria ya no hay recreo. Después de los 2 periodos no hay recreo, tenían 20 minutos de recreo. Hemos optado por cortar ese recreo, solamente tienen después de 4 periodos, vale decir, para que sirvan su desayuno, 20 minutos. O sea, la hora se mantiene, pero estamos recordando en los 4 primeros periodos a 30 minutos. Y las 2 últimas se está manteniendo a 35, por eso van a salir a la misma hora.
6: El horario de invierno prolongado de media hora más se aplica en las unidades educativas de los municipios de Uncía, Chay.

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2: Hay días así. O hay días así. También así. Para cada uno de esos días, lo más importante es la actitud de uno mismo. Haga sol, haga viento o lluvia, agradece y disfruta el milagro de la vida. Canta.

0: las 12 horas 34 minutos en Bolivia. ¿Cómo están, amigos, amigas? Cordiales saludos, un abrazo fraterno. Tenemos un clima, un ambiente muy frío en el departamento de Potosí. Claro, estamos ya en invierno, pero la temperatura, las temperaturas bajo cero están a la orden del día en este departamento. Saludamos a nuestros compañeros de trabajo en la red Pío 12. Vamos hasta Pío 12 Oruro. Aurelio Núñez se encuentra allá. Aurelio, buenas tardes. Vamos a tener ese contacto con Aurelio Núñez. Entre tanto, nos trasladamos hasta Pío 12, Cochabamba. Walter Unzueta está allí. Walter, buenas tardes.
1: Walter. Buenas tardes, Juan Carlos. Buenas tardes, amigos oyentes de la radio Pío 12. Estamos ya en contacto con nuestra población en este programa, el Prisma Radial, justamente para analizar temas importantes. El día estaremos con temas mineros, temas económicos, pero también vamos a estar hablando sobre la situación que vive Venezuela tras este sismo que se ha producido en ese país.
0: Gracias por anticipar nuestra agenda. Evidentemente, hoy vamos a hablar acerca de la ley de minería. Vamos a hablar el impacto que va a tener o tiene en la economía.

0: boliviana, el dólar flexible. Ha muerto el dólar rígido, fijo, y ahora manda la oferta y la demanda en relación al dólar. Y finalmente, como dijo Walter, hablaremos acerca de lo ocurrido en Venezuela con un experto, con un técnico que sabe de estos asuntos. Estamos en Prisma Radial. Y para hoy hemos invitado a Miguel Ángel Anguela. Miguel Ángel Anguela, dirigente de la Federación Sindical de Trabajadores Mineros de Bolivia. También hemos invitado a Adalid Rodríguez, ex representante de la Federación Nacional de Cooperativas Mineras de Bolivia. Don Miguel Ángel Anguela, de la Federación Sindical de Trabajadores Mineros de Bolivia, ya está presente con nosotros. Don Miguel Ángel, además, es vicerrector de la Universidad Nacional Siglo XX. Reitero, es parte de la Federación Sindical de Trabajadores Mineros de Bolivia. Seguramente nuestro otro invitado va a estar presente enseguida. Hoy hablamos de la ley de minería, esta ley que ha sido aprobada y puesta en práctica, en vigencia, el año 2014. La ley reconoce a empresa privada, empresa minera cooperativa y también a la empresa estatal, en igualdad de condiciones. No se puede anteponer a la privada, no se puede anteponer a la estatal, ni siquiera a la cooperativa, sino las tres tienen que ir en igualdad de condiciones. Se reconoce a la empresa privada, a la cooperativa y también a la empresa estatal. ¿Qué dice la ley minera? Dice además que el Estado tiene que controlar la renta minera, la ganancia minera, y con esto tiene que mejorar la vida de todos los bolivianos e industrializar la minería. ¿Qué más nos dice? También nos señala que no está permitido explotar minerales en áreas protegidas, o diríamos áreas reservadas. Sin embargo, le pone un pero, dice: bueno, si las cosas ameritan, si el interés común, si el interés de la patria así lo dice, pues se permite en ocasiones especiales. ¿Qué más dice la ley de minería? La ley de minería señala que debe haber un equilibrio con el medio ambiente. Se debe respetar el medio ambiente. Pero en la práctica, en los hechos, se antepone el interés económico al interés del medio ambiente, al interés de los derechos de la madre tierra. ¿Qué más señala la ley de minería? Señala también la ley de minería cómo tienen que estar organizados, cómo tiene que trabajarse la minería en nuestro país. Pero vamos a preguntar, vamos a hacer contacto ahora con Miguel Ángel Anguela, quien ya está presente. Don Miguel Ángel Anguela, de la Federación de Mineros, bienvenido, muy buenas tardes.
1: Muy buenas tardes, compañero Juan Carlos Enrique, un saludo revolucionario a todos los que escuchan esta prestigiosa, la ZPO 12. También un saludo revolucionario a todos los del Comité Ejecutivo de la Federación Sindical de Trabajadores Mineros de Bolivia. Estamos prestos para conversar sobre la ley minera, la ley 5035, que ha sido promulgado el 2014, ya son 12 años de vigencia, con luces y sombras. 12 años de vigencia ya de esta ley minera, donde, como decía, reconoce tres actores mineros: la privada, la estatal y las cooperativas. Uh-huh. Con una poca diferencia en que la misma ley 535 establece que las cooperativas van a tener algún beneficio tributario. Después son los tres actores reconocidos por la ley minera.
0: Bien, nuestro segundo invitado nos llama por interno. Eusebia Poma está en la coproducción del Prisma Radial de esta jornada. Nos llama por interno Eusebia y le llamamos ahí vía Telegram. Está el contacto telefónico de don Adalid Rodríguez. Vamos a llamarle a él para tener contacto, para hablar con él también, tener su presencia, su participación. Vamos a convocarle a Adalid Rodríguez. ¿Quién es Adalid Rodríguez? Es el representante, ex representante, fue dirigente, representante de la Federación Nacional de Cooperativas Mineras de Bolivia. Actualmente está participando en las negociaciones con el gobierno para modificar la ley de minería. Esto es Prisma Radial.

0: Vamos a hacer lo siguiente. Entre tanto, hacemos las consultas respectivas a quienes hoy tenían que estar, pero habiendo tenido un percance, pues les estamos llamando vía teléfono. Esto en relación a la ley de minería. La ley de minería que, como dijo nuestro entrevistado, ha cumplido ya 12 años de vida y es necesario modificarla. Enseguida vamos a tener ese contacto. Vamos en la ronda de preguntas hasta la ciudad de Oruro. Allá se encuentra Aurelio Núñez. Aurelio, nuestro entrevistado, nuestro invitado, el dirigente Miguel Ángel Anguela de la Federación Sindical de Trabajadores Mineros de Bolivia, te escucha. Adelante, Aurelio.
1: Muy gentil, muchas gracias, Juan Carlos. Amigas, amigos oyentes de Prisma Radial, muy buenas tardes desde Oruro. A ver, mi primera pregunta a nuestro invitado, don Miguel Ángel. La ley 535 de Minería y Metalurgia de Bolivia, después de una década de vigencia, ¿cuáles son las mayores debilidades estructurales que presenta? ¿O es una ley perfecta, no hay que tocarlo? ¿O es que hay que trabajar en su reforma, en su modificación, en su eliminación? ¿Qué es lo más aconsejable, tomando en cuenta de que nuestro país tiene ingentes cantidades de recursos mineralógicos que todavía no se han explotado seguramente en muchas partes? Entonces, ¿cuáles son estas debilidades que tiene y qué es lo que hay que trabajar con urgencia?
2: Gracias, Bolivia. Antes, durante y después de la colonia ha sido siempre un país minero. La historia de Bolivia se ha escrito con sangre minera. De ahí la importancia de Bolivia en la minería. En la actualidad, Bolivia tiene tan grandes recursos mineralógicos que todo el mundo, sus ojos están en Bolivia. Hoy en día, gracias a la cotización de los minerales, Bolivia es el primer exportador de minerales en Bolivia. Prácticamente y actualmente Bolivia vive de la minería así como en el pasado. La ley 535 ha sido promulgada el año 1000, hace 12 años ya en vigencia. Obviamente, como toda ley, necesita ser modificado, cambiado por muchos factores. Yo entiendo la debilidad grande de la ley minera ha sido en la parte administrativa. Si bien se conoce tres actores mineros, la ley 535, pero ¿quiénes son los brazos operativos? Es el Ministerio de Minería. En el Ministerio de Minería lo que ha calado fondo ha sido la corrupción en la administración. Eso ha hecho que en el aspecto minero no vayamos avanzado, solamente nos hemos quedado en ser extractivistas. Es decir, hemos sido exportadores de materia prima y no hemos llegado a la industrialización. Existe seguridad jurídica, pero sin embargo, para que empresas privadas puedan producir en el Estado boliviano, hay también negociados entre los componentes del Ministerio de Minería y las empresas, ya sean transnacionales, chinas, americanas. Ha ocurrido eso, tenemos experiencia, por ejemplo, como de Malcocota. Malcocota, ¿por qué no avanza? Porque ministros han frenado por intereses personales. El segundo brazo operativo administrativo es la AHAM. La AHAM totalmente se ha politizado y es la encargada de otorgar derechos mineros. Es decir, AHAM totalmente una administración corrupta. Posteriormente tenemos el otro brazo operativo, que es la SENARECOM, que se encarga de la comercialización de minerales. Igual, burocracia total, corrupción total. Es por eso que no hemos avanzado en el aspecto minero en Bolivia.
0: Bien, permítame, Aurelio, permíteme. Entonces, ¿quién tendría que hacer lo operativo en la minería en el país? Si hay burocratización, si hay corrupción, ¿quién tiene que encargarse de esta operación en la minería?
2: El Estado. Actualmente, a ver, en minería, el Estado solamente maneja el 6%.
0: Pero cuando dice Estado, perdón, ¿a quién se refiere? ¿A Comibol? Porque ahorita Estado es AHAM, es SENARECOM. ¿Quién tendría que ser?
2: Las autoridades, el ministro de Minería, sus viceministros, sus direcciones y obviamente la AHAM, la SENARECOM, tienen que tener personal que vean el progreso del pueblo boliviano y no intereses personales. Y eso lo está arruinando a nuestro país, en captar divisas del extranjero. Obviamente es una cadena de corrupción que ha ido perjudicando en la recaudación, no solamente de impuestos, sino de regalías mineras y obviamente de generar divisas para el Estado boliviano.
0: Bien, ahora estamos en contacto vía teléfono con Adalid Rodríguez. Él es ex representante de la FENCOMIN. Don Adalid, bienvenido a Prisma Radial. Hubo una consulta de Aurelio Núñez desde Oruro que dice, a ver, ¿por qué es necesario modificar la ley minera? ¿Cuáles son las debilidades de esta ley de minería para hablar acerca de su modificación? Don Adalid, esta es la consulta desde Pío XII Oruro con Aurelio Núñez. Buenos días, buenas tardes, adelante.
3: Juan Carlos, primero que nada, buenas tardes y pedirte mis disculpas, lamentablemente tengo un percance al poder llegar a la radio, tengo un pequeño accidente y por lo tanto he tenido que retornar a la casa. Sin embargo, es importante esa pregunta porque debido a que la ley 535 que se promulgó el 28 de mayo del 2014, lamentablemente adolece de varias ya falencias con respecto a la actualidad de la actividad minera. Comparto en lo que dice el compañero también que está conjuntamente haciendo este análisis, en que hay instituciones que se han creado que lamentablemente no están cumpliendo su rol constitucional o su rol que está establecido dentro del marco de la ley minera, ¿no? En el caso de la AHAM, por ejemplo, nosotros las cooperativas tenemos bastante problema porque los contratos que nosotros solicitamos a esta entidad, lamentablemente, pues duerme el sueño de los inocentes ahí, no tenemos respuesta para poder de alguna manera tener los contratos ya al día y consolidados, ¿no? Lamentablemente tenemos que estar peregrinando 10 hasta 12 años que estamos en este momento prácticamente desde la ya promulgación de esta ley, que no podemos acceder a estos contratos. De la misma manera, el SENARECOM, nosotros estuvimos esperanzados en que esta no es una entidad que comercializa, es una entidad que regula la comercialización y controlan, ¿no es cierto? Entonces nosotros pensábamos que esta entidad podía a nosotros ampararnos, porque te comento que en el tema de la comercialización nosotros teníamos bastantes problemas porque éramos engañados en el peso, en la ley, en la humedad y tantas cosas, ¿no? Que creíamos que esta entidad podía de alguna manera darnos las garantías correspondientes como para poder tener una comercialización adecuada. Sin embargo, lamentablemente no la tenemos, porque continúan las comercializadoras haciendo un escarnio de, ¿no?, de la poca producción que nosotros también generamos como cooperativas. Sin embargo, lo más importante es que tú conoces perfectamente que ya a raíz de la constitución de la constituyente se ha creado, ¿no?, los tres archivos productivos. Y quiero hacer enfático que, ¿no?, el tema de las cooperativas, el actor productivo privado y el actor estatal está representado directamente por la Comibol, no está representado por el Ministerio, sino esa es una instancia representativa, la Comibol. Antes tenía una función simplemente administrativa, ¿no? Administraba con la anterior ley todas las áreas que tenía en su poder y producto de aquello teníamos contratos nosotros también las cooperativas con la entidad autárquica que era la Comibol. Sin embargo, a raíz ya de la promulgación tanto de la ley y de la constitución, se le ha dado el rol de también ser parte productiva, ¿no? Entonces ahí tenemos también nosotros un problema porque lo han declarado reserva fiscal a varios yacimientos que lamentablemente no lo están explotando, pero que tranquilamente podrían servir a las cooperativas. De la misma manera se nos ha coartado a las cooperativas el poder hacer lo que significa los yoventos, antes lo que se llamaba, ¿no?, los yoventos compartidos con algunas empresas para poder nosotros también en situaciones donde la cotización está lamentablemente baja, no tenemos apoyo económico, ¿no? Y es ahí donde lamentablemente tenemos cooperativas que producto, digamos, de esta crisis no pueden sostener, no pueden ser sostenibles y lamentablemente van cerrando o van depende de la cantidad de asociados que se tiene. Entonces yo creo que es necesario hacer la revisión de esta normativa. Y más allá de eso, en la actualidad es el problema que ya prácticamente se ha vuelto algo persistente, que es el tema del medio ambiente, ¿no es cierto? Entonces, en esta ley no prevé de qué manera podamos hacer nosotros, las cooperativas específicamente, poder hacer, digamos, algunas, destinar algunos montos que permitan la remediación ambiental, ¿no? Entonces, por esa razón creemos que es importante la modificación. Por lo menos tenemos el anuncio por parte del ministro de Minería de que posiblemente a fines del mes de julio podamos tener ya la cumbre minera, donde podamos de alguna manera también presentar nuestra propuesta como Gencomín. Tenemos nosotros varias modificaciones, tal vez aditamentar también algunos artículos para poder tener una ley acorde a la actualidad y también al servicio también de la población, para que realmente también ellos sientan cuando existen estos precios altos y las cotizaciones, ¿no? Podamos de alguna manera, nuestros actores de alguna manera también hacer notar cuál es el impacto, ¿no?, de estas cotizaciones concerniente, digamos, a la actividad que cada uno de estos tres actores tenemos.
0: Bien. Estamos en contacto telefónico con Adalid Rodríguez, ex representante de Fencomín. Nos trasladamos ahora hasta Pío XII, Cochabamba. Walter Unzueta va a hacer las consultas a nuestros dos invitados. Walter, te escuchamos, te escuchan nuestros invitados aquí presentes en cabina de Radio Pío XII Siglo XX.
4: Entrevistados, parece que hay coincidencia en que se debe aprobar una nueva ley, sobre todo para cambiar el tema de la corrupción y también la burocracia. ¿Cómo se puede, a través de una nueva ley, cambiar estos temas cuando es un tema más moral y de administración? Esa consulta, por favor, a nuestros invitados.
0: Empezamos con Adalid Rodríguez. ¿Cómo se puede modificar la burocracia que hay de parte de quienes dirigen las operaciones mineras, los trámites mineros hasta ahora, para resolver los graves conflictos, la cola inmensa de operadores mineros que están queriendo que sus trámites sean agilizados? Y segundo, ¿cómo se combate la corrupción? Porque lo que hasta ahora se ha demostrado es que hay corrupción. Empezamos con Adalid Rodríguez. Adalid.
3: Bueno, Juan Carlos, creo que es importante recordar el anterior Código Minero del 777, que específicamente tenía un carácter privado, ¿no? Un carácter, eso se ha modificado en la época del presidente Gonzalo Sánchez de Lozada, que obviamente él era un minero, ¿no? Era empresario privado que se abocaba a la minería. Sin embargo, a partir de ese momento, Juan Carlos, hemos visto nosotros que con la creación de estas entidades, en el caso de las cooperativas, por eso tenemos una entidad que regula a las cooperativas, que es ACOF, ¿no? Esta entidad necesariamente tenía que haber hecho cumplir realmente cuáles son los principios elementales de las cooperativas. Sin embargo, a raíz de la burocracia que se menciona particularmente en los artículos que van dirigidos al manejo de estas entidades, donde lamentablemente no se ha ido cumpliendo a cabalidad lo que representa el accionar de estas entidades, ¿no? Un ejemplo claro, en tema de la AHAM, por ejemplo, cuando nos hacemos las solicitudes para acceder a alguna área minera, por constitución, esto tiene que ir a la Asamblea, ¿no? A la Asamblea Nacional, donde realmente ahí es donde tenemos los problemas para poder hacer la aprobación. Son una serie de observaciones que se hace al conducto regular que nosotros habitualmente seguimos para hacer estos trámites, ¿no? En la ley especifica que en el lapso de 3 meses, si la Asamblea no se pronuncia a favor o en contra de estos proyectos, ahí debería aplicarse lo que es el silencio administrativo, ¿no? Dando por hecho estos contratos, pero lamentablemente han ido un poco obstaculizando con algunas otras normativas que impiden que este silencio administrativo pueda ser ejercido, y de esta manera tal vez las cooperativas podamos tener acceso a estas áreas, ¿no? De la misma manera, ¿no? La Conmebol ha ido declarando reservas fiscales, y bueno, en todo el ámbito nacional, que lamentablemente tampoco se la puede aprovechar, ¿no es cierto? Porque no se la entrega a los actores mineros, y lamentablemente están a tierras ociosas o yacimientos ociosos en el lugar. Entonces, el tema de la corrupción, yo comparto con lo que utilizo, es más moral, más ético, más ¿no? de las personas que lamentablemente, por el hecho de la bonanza en esta oportunidad de las concesiones de los minerales, lamentablemente estas áreas van entregando a empresas privadas, a capitales extranjeros o a quienes dan algún monto para poder de alguna manera acceder a estos yacimientos. Entonces creemos de que de alguna manera dentro de las modificaciones que se puede hacer en esta nueva ley minera, tendríamos que a poder hacer que estas entidades, que obviamente tienen la función de controlar, específicamente tengan que ser controladas también por alguna entidad que realmente pueda hacer efectivo estos controles, y también poder hacer que la burocracia en algunos casos pueda de alguna manera desaparecer, porque ese es el principal problema. Nosotros son 5 años que se hace el trámite para poder acceder a un yacimiento minero, pero en 5 años lamentablemente la cuestión de los mineros ya van bajando, y esto es una inversión en vana y producto de esta burocracia, Juan Carlos.
0: Bien. La respuesta de Adalín Rodríguez, con quien enseguida vamos a tener un nuevo contacto. Don Miguel, ¿qué hacer entonces? Usted ya dio alguna respuesta. Complemente, por favor. Mi compañero pregunta y dice, ¿cómo enfrentamos y cómo cambiamos en una nueva ley minera esto de la burocracia y también la corrupción?
2: En mi humilde concepción, yo creo que va a ser bien importante la conciencia de los operadores mineros y de los que administran la minería. Si no hay conciencia en ellos y solamente buscan intereses, vamos a seguir afectando a la minería. Es decir, el funcionario público que trabaja en el Ministerio de Minería, en la AHAM, en Senarecon, solamente buscan sus intereses personales de cómo beneficiarse. Por ejemplo, en la AHAM, en el tema de los derechos mineros, como decía el compañero, hacen tardar, ¿por qué? Para sacar alguna ventaja. Las personas que están haciendo el trámite, a fin de que no pueda tardar su trámite, les dan dinero y obviamente agilizan el trámite. Ahí ya no hay conciencia, solamente el funcionario está buscando su interés y el operador minero está buscando cómo beneficiar también en cuanto a sus derechos mineros. El segundo paso para mí, cumplir la ley. La ley ya está ahí escrita, solamente nosotros como operadores y como administradores debemos cumplir. Y tercero, la no politización. Si politizamos, la administración se va a seguir yendo abajo como hasta ahora. Por ejemplo, para ingresar a ser ministro de minería, viceministro, tenían que dar dinero, y ellos con ese pensamiento de recuperar, y lo han ido arruinando.
0: Bien. Hemos llegado casi a la parte final, pero vamos a despedirnos con pequeñas preguntitas con nuestros invitados. Don Miguel, mire, ¿cómo hacer transparente el ingreso en las empresas estatales? Y cuando digo cómo hacer transparente, estoy preguntando cuántos realmente ingresa y cuántos realmente aportan. Y aquí estoy hablando de los ingresos. Mire, se ha hablado desde el gobierno central, no sé si con buena o mala fe, se ha dicho, ganan por encima de los 15.000, 20.000 e en algún caso hasta 30.000 bolivianos. ¿Cómo hacer esto transparente y decir, bueno, yo represento a la clase obrera y lo que estoy ganando se justifica o debo denunciar algo? ¿Cómo hacer transparente esto?
2: Bien, la mayoría de las personas del pueblo boliviano no entienden qué es trabajar en minería o en el subsuelo boliviano. Hay, por ejemplo, el salario de los trabajadores mineros, tanto en la empresa estatal como en la privada, es de acuerdo a su producción. No siempre el trabajador minero va a ganar lo mismo cada mes. Hay meses en que se gana bien, pero hay meses.
0: ¿Está justificado que tengan sueldos de 15,000, 20,000, 25,000 bolivianos?
2: Cuando su producción es alta, sí. ¿No? Cuando ya no producen, inclusive hay salarios sobre el mínimo nacional. Obviamente es depende de la producción en el aspecto minero, ¿no? Tanto en la estatal como en la privada. Eso no entiende la gente, ¿no? No es que el trabajador minero gana todo el tiempo ese monto, ¿no? Hay a veces que encontramos betas, sí.
0: Y ¿en la estatal no es así? O sea, ¿varía el ingreso, el sueldo?
2: En la estatal, en la privada varía. No, aún de nosotros que somos autogestionarios, también María, no es que recibimos cada mes lo mismo, ¿no? Hay meses que no producimos casi nada, entonces recibimos el salario mínimo, ¿no? Y a veces cuando producimos más, obviamente el salario de los trabajadores es un poquito más.
0: Luego de esta respuesta nos vamos a publicidad. Adalid, última consulta, última pregunta. Has hablado de joint ventures. ¿Entenderíamos eso? Asociación, riesgo compartido, no sé cómo entender eso. ¿Qué pasa si la nueva ley minera, pues dice, una empresa privada puede asociarse con una cooperativa minera y pueden explotar mineral? Adelante. Pero la pregunta aquí es, ¿la cooperativa minera tendría que pagar, siendo así, el 25% de impuesto a la utilidad, a la ganancia? Estoy hablando no de otros impuestos, del impuesto a la utilidad y a la ganancia, de ese impuesto estoy hablando. Y segundo, en el caso de las auríferas, tendrían que pagar un 7% de regalía minera. ¿Qué dices, Adalid, frente a esta consulta?
3: Bueno, Juan Carlos, primero que nada hay que saber diferenciar qué es una regalía minera y qué es un impuesto. Una regalía minera va destinada exclusivamente a la gobernación, ¿no? Por el uso y la explotación de los recursos naturales. El impuesto va directamente al TGN, ¿no? Son dos términos bastante diferentes. Sin embargo, a tu pregunta, el tema de un joint venture, el IUE, que es el impuesto a las utilidades de la empresa, está establecido dentro del régimen general. Las cooperativas estamos inmersas dentro de lo que significa esta, ¿no?, este régimen, ¿no?, en el impuesto nacional. Cuando nosotros acá en Estados Unidos estamos registrados en lo que significa el régimen general, ¿no? Y ahí está figurando este impuesto. Y este impuesto, con o sin un empresario que con el cual se puede hacer un riesgo compartido, se la va pagando, es decir, está dentro las obligaciones de las cooperativas, con o sin un riesgo compartido. Entonces, lo que sí habría que ver en este tema es que hay una alícuota adicional de un 12.5% posterior al 25% que es el impuesto a las utilidades. Ahí sí posiblemente pueda haber una, tal vez una pequeña observación tal vez a estos riesgos compartidos. Sin embargo, en el tema del oro, eso es una regalía que obviamente eso es variable, ¿no?, de acuerdo a la cotización de las minas. Es una alícuota, no es estándar, es decir, como puede bajar o como puede subir de acuerdo a las cotizaciones como corresponde. Pero lo tengo ahí, Juan Carlos, la vez pasada hablábamos de este tema. Yo no voy a, digamos, encubrir nada, sin embargo, hay que ser realistas en ese tema. Hay un techo, es el 7. Aún con precios por encima de $5,000, $4,000, $3,000, el precio es así. Si no, en este caso, tal vez podría haber sido conforme a la cotización del mineral, la alícuota movible, variable, ¿no es cierto? No ser estándar, sino tal vez podría ser variable.
0: Bien.
3: Entonces, en este tema, ya hemos trabajado bastante. El sector aurífero tiene su propuesta, el sector tradicional de la misma manera. Entonces, que por eso es necesario revisar también estos temas, ¿no? Ahora, para terminar, si me permites, Juan Carlos, en el tema de las regalías mineras, por ejemplo, nosotros habíamos observado este 85% que va directamente a las capitales de departamento y el 15% a los municipios productores. Habíamos visto la posibilidad de también nosotros plantear lo siguiente, que de este 85% existe un 10% que va a prospección y exploración, ¿no es cierto?, en la minería, en este caso a CESOMIN. Nosotros planteamos que de este 10%, un 5% vaya para la dirección de remediación ambiental, para los pasivos ambientales que las cooperativas o los sectores mineros dejamos después de una actividad minera. Posterior, luego de esos 5%, un otro 5% planteamos para crear en las gobernaciones las direcciones de asistencia técnica, ¿no? Un beneficio a los actores productivos mineros. Entonces, de esta manera un poco queremos también hacer que sea más efectivo el tema de las leyes mineras sin que esto pase para su consideración, porque... Y con esto también quiero concluir que la primera propuesta que hicimos las cooperativas antes de la promulgación de la ley minera había sido el 50-50. No sé en qué momento se ha hecho esta modificación del 85-15, porque el proyecto de borrador inicial de la ley minera contemplaba el 50% para la capital del departamento y el 50% para el municipio productor.
0: Bien, gracias. Mil disculpas, cortamos esto. Mil disculpas. Vamos a profundizar esto en programas locales. Vamos a la pausa publicitaria. Mil disculpas, amigos, amigas, y nos despedimos por nuestros invitados. Vamos a la pausa publicitaria.
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0: Y volvemos en el programa de Prisma Radial. Ahora vamos hasta Cochabamba.
1: Buenas tardes, muy agradecido por la invitación. Y bueno, sabemos que desde el día lunes vamos a empezar con el tipo de cambio flexible. Y ese tipo de cambio flexible pues va a influenciar bastante en lo que vendría a ser la devaluación de nuestra moneda nacional respecto al tipo de cambio que antes era el fijo de 6.96, y ahora como promedio pasa a casi los 10 bolivianos por cada dólar. Entonces vamos a tener una devaluación significativa, casi de un 43% de devaluación, que es la pérdida de poder adquisitivo que teníamos para adquirir un dólar con más bolivianos.
2: Bien, César, entonces esta devaluación significa un nuevo incremento de los precios, por ejemplo, de los productos de la canasta familiar, de los pasajes y otros productos que la gente consume a diario.
1: Bueno, recuerden que desde el 2023, de febrero del 2023, empezó a escasear las divisas, hubo un corralito y empezó a dispararse el tipo de cambio. Desde el 6.96 aparecimos con un 8, con un 9, con un 10. Llegamos a tener 20 bolivianos por cada dólar, ¿sí? En un momento determinado, si recuerdo bien, que era julio del 2025. Y bueno, empezó a controlarse poco a poco, pero ya con el nuevo gobierno, a partir de enero, se implementó un tipo de cambio referencial. Ese tipo de cambio referencial está muy indexado al tipo de cambio virtual, que es las monedas USDTs, USDCs, y también estaba muy vinculado al tipo de cambio paralelo, que es el mercado negro. Entonces, lo que ha hecho el Banco Central de Bolivia es justamente ajustar este tipo de cambio referencial a estos dos tipos de cambio virtual y paralelo. Y en los últimos 5 meses se ha ido ajustando casi a 10 bolivianos por cada dólar, ¿no? Y lo que dice el Banco Central de Bolivia, que desde el día lunes va a empezar con 9 bolivianos con 73 centavos, pero si redondeamos con 10 bolivianos, ¿no?
2: Ahora, este tipo de cambio, como has explicado, se usa en nuestro país el cambio oficial, el cambio paralelo, pero también el cambio referencial. Ahora, los últimos meses, justamente con la crisis económica y demás, al parecer, las transacciones comerciales, las importaciones hacia Bolivia, todo lo que son compras, se ha estado utilizando más el cambio paralelo que el oficial, justamente porque el oficial pues no se tenía un cambio oficial definido.
1: Así es. Bueno, mire, hay que hacer un hincapié aquí, un énfasis muy importante. El 6.96, el tipo de cambio fijo que se implementó desde el 2011, hasta mañana, hasta el domingo, porque ya el lunes empieza el tipo de cambio ya flexible. Lo que ha ocurrido es que este tipo de cambio fijo ha servido bastante para el sistema financiero, porque los bancos recibían las divisas tanto de dólares y de euros de los migrantes que salían al exterior, y les pagaban en moneda de tipo de cambio fijo. Y lo que recibían eran menos bolivianos, y el sistema financiero, la banca, se quedaba con esos dólares, ¿no? Entonces, servía muy bien ese tipo de cambio fijo para el sistema financiero. Pero, sin embargo, el ciudadano utilizaba lo que usted bien ha mencionado, el tipo de cambio paralelo, como también el tipo de cambio virtual, que eran las USDTs, que aparece principalmente estas USDTs cuando empieza a escasear las divisas, los dólares, los euros en el Banco Central de Bolivia y las reservas. Recuerden que el señor Evo Morales en 2019 nos dejó casi con 6.000 millones de dólares en reservas de oro y divisas, y el señor Arce recibió con ese aumento. Lo bajó la señora Áñez, lo bajó el señor Arce, y ya el señor Paz recibió en reservas internacionales netas con menos de 1.700 millones de dólares. Ahora tengo entendido que está por los 3.000 millones de dólares, pero lo que quiero decirles es que no hay colchón financiero que respalde esta moneda nacional respecto a los dólares. Entonces, este tipo de cambio flexible que se utiliza cuando hay un buen colchón financiero y una buena base monetaria pues no hay ningún problema, pero en nuestro caso en Bolivia no tenemos un colchón financiero. Bueno, hay un colchón financiero, pero es muy escaso, porque tenemos que alrededor de entre 500 y 600 millones de dólares que no alcanza para la compra de combustibles ni tampoco para la importación de bienes y servicios. Entonces, nuestro tema es muy preocupante, porque este tipo de cambio flexible lo que nos va a hacer es cualquier momento dispararnos más los precios, más de lo que ha sido el 2025, que hemos tenido un 20% de inflación. Para este semestre estamos entre el 15%, entonces los precios son muy elevados. Comentarle que yo me encuentro actualmente en España, estoy en Granada, y viendo y comparando los precios, pues los precios aquí están más baratos que en Bolivia. Entonces, lo que les puedo decir que hay una inflación, una subida de precios significativa, y con estos 50 días más de bloqueos, pues la cosa empeora. Y ahora poner un tipo de cambio flexible con un bajo colchón financiero, lo que nos puede repercutir es una mayor inflación en una subida de precios.
2: César, vamos a conectarnos con nuestros compañeros, te escuchan también allá en Oruro, en Potosí y en todo el país. Estamos con Aurelio Núñez desde Radio Pío 12 Oruro. Aurelio.
0: Muy gentil, muchas gracias, Walter. Buenas tardes, don César. A ver, estamos todavía en una jornada de debate, porque algunos observan el cambio flexible como un ajuste necesario para reconocer una realidad económica que ya existía. Entonces dicen, es un buen momento para hacer un ajuste necesario y corregir una distorsión en la economía, a razón del dólar, el precio del dólar, porque eso de 6.90 y tantos ya no existía desde hace par de meses, o ya desde más de 2 años, o 3 años en realidad. Otros dicen que no era momento, mientras no se resuelvan los desequilibrios de fondo, para trasladar esta presión a sectores de la economía más vulnerables. Al final, ¿la macro o la microeconomía sentiría el peso de este cambio flexible que tiene el dólar ahora? Porque la población hay que darle seguridad, hay que darle certidumbre antes de alarmas, que la población ya reaccione, en fin. Entonces, ¿cuál es su perspectiva, su mirada frente a esta realidad?
1: Mire, lo que les comentaba justamente, les decía que nuestro grave problema ahora mismo en Bolivia son las reservas internacionales netas, que no están cubriendo la liquidez y la emisión monetaria para respaldar la moneda nacional, y mucho menos tener las divisas para poder cubrir los gastos que tenemos de importación de combustibles, como también de importación de bienes y servicios. Entonces tenemos un colchón muy bajo de divisas, que tengo entendido que está entre los 500 y 600 millones de dólares, que es muy poco. Bolivia necesita alrededor de 10 mil millones de dólares para mover todo el aparato productivo anual. Entonces, no cubre, y un tipo de cambio flexible lo que hace es que cualquier momento, cuando existe una demanda de divisas o de dólares para cubrir esta importación o para cubrir los gastos de importación de combustibles o otros gastos extraordinarios que tenga el gobierno, como la deuda externa con las tasas de interés y amortizaciones, pues eso puede hacer que desequilibre el nivel de precios y nos lleve de nuevo una inflación. Recuerden que en 2020 hemos acabado con un 20% de inflación, un 20.4% de inflación. Entonces, para cualquier economía a nivel mundial, de cualquier país, lo que se necesita es un buen colchón financiero, y lo que han hecho nuestros gobernantes de izquierda y de derecha, han dispuesto este oro que nos daba pues esa base monetaria. Por eso que los científicos en el área económica hemos dicho que tenemos que buscar un nuevo colchón financiero, ya que ya no sea el oro metálico, el oro amarillo que conocemos, que tenemos otro oro más grande, con mayor reserva, que es el oro blanco, que es el litio. Entonces, pero creo que no han logrado entender nuestros gobernantes, y lo único que nos están llevando tal vez ahora a una incertidumbre más fuerte por la flexibilidad de la oferta y la demanda de divisas con este tipo de cambio flexible.
2: Bien, vamos a dar paso también a nuestro compañero de trabajo de Radio Pío 12 Siglo XX allá en Potosí. Juan Carlos Enríquez, estamos contigo. Está nuestro entrevistado César Vargas, justamente para absorber algunas preguntas.
3: Gracias. Pregunta, poniéndonos en el zapato de la población, el miedo a que suban los precios. La gente razona así. No tiene por qué subir. En este momento no tienen por qué subir los precios. No debe ni puede subir el precio en este momento. ¿Por qué? La gente dice, el que traía bebidas de afuera no pagaba 6 bolivianos con 96 centavos por un dólar, sino pagaba 9 a 10 bolivianos. Ya estaba trabajando con el dólar paralelo. El que trae autos de afuera, igual, no compraba el dólar 6.96, estaba trabajando ya con un cambio de 9 a 10 bolivianos. Los que traen cosméticos, jaboncillos, todo lo que viene de afuera, ya estaban trabajando con los 9 bolivianos por dólar o 10 bolivianos por dólar. Por tanto, no tendría que subir, porque lo único que se ha hecho es legalizar algo que ya estaba en la práctica, en los hechos. ¿Qué dice usted al respecto?
1: Lo que ocurre es que hemos estado 50 días en bloqueos, y estos bloqueos, si se dan cuenta y despierta el pueblo boliviano, es una estrategia que maneja la izquierda y la derecha justamente para empobrecer al pueblo, porque lo que han hecho es quitar los ahorros de todos los ciudadanos para cubrir los alimentos de primera necesidad. Entonces, ¿qué es lo que ocurre? Las pocas personas, las familias que tienen todavía en el colchón bank de sus hogares, sus ahorritos, pues lo que van a hacer es volver a reactivar y dinamizar la economía, importando, por supuesto, haciendo una dinamización de todo el aparato productivo, pero a baja escala. Cuando empiece a generarse más rapidez en la banca, en el mismo sistema financiero y en todo el aparato productivo, lo que va a haber es mayor demanda de dólares para poder importar tanto combustibles que le importa al gobierno, como también los ciudadanos con un aparato productivo mucho más fuerte, porque va a empezar a reactivarse la economía. Recuerden que han estrangulado actualmente a la oferta. Entonces el aparato productivo se queda más lento, hay una tasa de crecimiento negativa del Producto Interno Bruto que en el cerrado fue menos 1.5%. Entonces ahora mismo la economía está en tasas de crecimiento negativas, por lo tanto, cuando empiece a reactivarse la economía van a demandar más dólares. Y si el Banco Central de Bolivia no tiene dólares para poder abastecer al aparato productivo, ni tampoco cubrir los gastos como los intereses de la deuda externa, las amortizaciones, y también lo que vendría a ser todos los dólares que va a demandar la economía, pues vamos a tener un serio problema, y eso se va a desembocar en algún momento en una subida de precios. Por el momento ahora va a bajar los precios porque se va a liberar la oferta, es decir, todo lo que no se ha dejado producir, pues no se ha dejado circular el tema logístico, transporte por los bloqueos, se ha estocado la oferta en diferentes departamentos del país. Entonces, eso va a llevar a que baje un poco los precios, pero puede venir un efecto de rebote muy significativo, porque no tenemos un colchón financiero que respalde estas divisas, como es los dólares, porque todo el oro que se tiene, pues lo están sacando al exterior justamente para hacer el que nos presten en nuestro oro, lo que se llama pignoración, para cubrir justamente todos los gastos que tenemos en moneda extranjera. Entonces, por el momento no va a haber una inflación significativa con este fenómeno del tipo de cambio de flexible, pero sí, ya a corto, mediano y largo plazo puede ser que ocurra.
2: Bien, César, comparando con otros países, un cambio del dólar, ¿es conveniente que sea fijo o que sea flexible? ¿Cómo ves como economista especialista en esta área? ¿Qué conviene al país?
1: Bueno, yo no me inclinaría por un tipo de cambio fijo, porque el tipo de cambio de fijo nos hace perder competitividad. Somos menos competitivos con el resto del mundo. Sin embargo, un tipo de cambio de flexible es bueno cuando se tiene una buena base monetaria. Lo que hubiéramos hecho tal vez los economistas es manejar un tipo de cambio flotante que va, como es la Unión Europea, que maneja entre 1 y 3 porcentajes. ¿Qué significa? Que si la inflación se va a mover entre 1 y 3%, cuando la inflación baja de 1, ya inyecta liquidez a la Unión Europea y para eso necesita una buena base monetaria. Si supera del 3%, mucha inflación, pues quita liquidez. Entonces, hay un control, un mecanismo de control de del Banco Europeo. Y lo mismo ocurre con Estados Unidos y con los países, pero para eso hay que tener un buen control financiero. Pero dejar al libre oferta y demanda de divisas, lo que ocurre, como quiere hacer el gobierno, la flexibilidad del tipo de cambio, lo que nos puede ocasionar es este problema de una inflación, una volatilidad del tipo de cambio que nos afecte realmente a toda la economía nacional.
2: Bien, volvemos con nuestro compañero en Oruro. Aurelio, estamos nuevamente contigo con alguna consulta.
0: Sí, finalmente una inquietud más, don César. El tener cambio oficial, dólar paralelo en el mercado negro, dólar referencial del sistema financiero que funcionaba hasta el anuncio hecho del día viernes por parte del gobierno, ahora el cambio flexible, si bien usted no se inclina por lo oficial, en fin, por lo estable, ¿cuánto va a ayudar ahora el cambio flexible a estabilizar la economía del país? ¿Cuáles son las bondades o las cosas positivas que nos traerán la economía de nuestro país a partir del lunes cuando entra en vigencia?
1: Bueno, lo bueno de todo esto es que hay mayor transparencia en la oferta y demanda, pero lo que les digo, si no tenemos un buen colchón financiero, cuando exista un exceso de demanda de divisas y el Banco Central de Bolivia no cuente con esas divisas, lo que hace es producir una subida de precios. Entonces, me imagino que el presidente interino del Banco Central de Bolivia y el ministro de Economía deben estar trabajando en ese asunto, ¿no? Pero les repito, si no hay un buen colchón financiero, porque nuestra base monetaria en oro es muy baja y las divisas que tenemos en liquidez en bóvedas del Banco Central de Bolivia no respaldan ni protegen la moneda nacional respecto a la moneda extranjera. Por lo tanto, el tipo de cambio flexible puede ser bueno en un corto plazo, pero a mediano y largo plazo no es aconsejable ante una baja reserva internacional de divisas.
2: Bien, César, una consulta más. ¿Cómo se controla la inflación? ¿Cómo se controla los economistas? ¿Cuál es la, no sé, qué enseña el Colegio de Economistas para controlar la inflación en un país?
1: Bueno, la inflación se controla con el tipo de cambio. Recuerden que los precios para importar necesitamos la moneda nacional ante un tipo de cambio que es la moneda extranjera. Si nuestro tipo de cambio empieza a subir mucho, ¿qué quiere decir eso? Que necesitamos más bolivianos para comprar dólares, pues lo que ocurre es que nuestra moneda se deprecia. Como ahora, antes comprábamos con 6.96, casi 7 bolivianos, un dólar. Ahora vamos a tener que comprar con 1 dólar, 10 bolivianos. Por lo tanto, hay una devaluación del tipo de cambio y una depreciación de la moneda nacional. Una devaluación de la moneda nacional, lo que conduce a una pérdida de poder adquisitivo. Es por eso que el bolsillo de los ciudadanos ya no alcanza la canasta familiar. Entonces, por más que ha hecho un incremento el gobierno cuando ha eliminado la subvención de combustibles, lo que ha hecho es subir el salario mínimo, pero no compensando al salario real que realmente está afectando a los bolsillos de los ciudadanos. Entonces, este tipo de cambio de flexible ayuda al control de la política monetaria, pero realmente no es la solución, porque la solución, ¿cuál sería? La verdadera solución sería tener unas reservas internacionales netas que nos respalden esta emisión monetaria para imprimir los billetes, que exista una disminución de los gastos del déficit fiscal, que llevamos crónico con más de 12 años, y también que exista una política de nuevos ingresos. Antes teníamos la venta del gas, pues ahora no tenemos otro recurso no renovable que respalde a las reservas de gas. Entonces, ese es el grave problema que tenemos de fondo, que los bolivianos hemos dependido bastante del extractivismo del gas, de la informalidad laboral, que está en un 85% de la población económicamente activa, que representa alrededor de 8 millones de personas. Y lo peor de todo, que tenemos endeudamiento y estamos sobreendeudados. Entonces, todo nos indica que este tipo de cambio flexible va a acuñar un poco el término de tipo de cambio, pero no es la solución a un problema de crisis crónico que está viviendo el país por la falta de dinero.

0: Entonces, agradecerles, mandarles un cordial saludo. Es una próxima oportunidad. Muchas gracias.
1: Muchas gracias a nuestro entrevistado. Hacemos una pausa publicitaria. Enseguida volvemos en el Prisma Radial.
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Reiterados saludos, amigos, amigas que siguen a Radio Pío XII. Este programa se llama Prisma Radial. Estamos en Zed, Pío XII Oruro, Pío XII Potosí y Pío XII Cochabamba. Y a continuación vamos a hablar acerca de los sismos, de los terremotos. Y vamos a invitar para esta oportunidad, o hemos invitado al ingeniero Teddy Griff,

0: FIT del Observatorio San Calixto, un lugar donde contamos con gente especializada en estos hechos, equipos especializados y una trayectoria larga en cuanto a la medición de sismos, en fin. Ingeniero Teddy Griffith, bienvenido a Radio Pío 12, muy buenas tardes. La pregunta, la consulta, ¿cómo se mide la intensidad o magnitud de un sismo? Si hay una escala, ¿podría explicarnos esto, por favor? ¿Y qué significa esta escala?
1: Tenemos diferentes escalas, justamente como mencionaba, tenemos intensidad y tenemos magnitud. Lo que nosotros calculamos desde el observatorio, inicialmente desde los instrumentos, a través de un proceso de revisión de las señales que nos llegan, es la magnitud. La magnitud, ¿qué es la magnitud? Es la energía liberada en el punto, en el lugar donde se ha realizado la ruptura. En ese momento generó energía, que es lo que logramos calcular a través de las señales que recibimos. Entonces la magnitud es muy importante, es algo que no va a cambiar cuando tenemos un evento sísmico, ya sea aquí en Bolivia, sea en otro país, países vecinos que también recibimos señales, hacemos un monitoreo nacional y también regional. La magnitud es algo que no varía, porque las señales nos indican eso, nos dan la posibilidad de poder de alguna forma contar, se podría decir, la magnitud o la potencia que ha tenido ese sismo. Sin embargo, el otro parámetro es la intensidad. La intensidad es un parámetro que se mide realmente por la percepción de las personas, ¿no? O por los efectos que ha causado un evento sísmico. En este caso, como lo que tenemos en Venezuela, el efecto que ha causado es terrible, es desastroso, ¿no? Tenemos muchos edificios caídos y esto se mide en una escala, la intensidad se mide en una escala del 1 al 12, ¿no? Que tiene diferentes parámetros, desde el 1 que va, que la gente no llega a percibir, el 2 ya la gente puede ver objetos oscilando, el 3 ya hay un movimiento que hace despertar a las personas, el 4 ya existen algún tipo de objetos caer, y el 5 con movimientos mucho más bruscos, rupturas, otro tipo de objetos que llegan a caer o oscilar. El 6 también tiene este tipo de movimientos, pero ya con rajaduras dentro de la estructura. El 7 de la misma forma, y hay mucha gente que lo siente, muchos efectos, pueden ser caídas de, como en ese caso, de edificios. 7, 8, y así va subiendo hasta el 12. Que el 12 es el desastroso, ¿no? En lo que hemos tenido en Venezuela es aproximadamente un nivel 8 a 9, ¿no? Donde hay mucha caída de infraestructura y es realmente muy triste, ¿no? Ver todo llegar hasta este punto. Entonces, la diferencia está dentro de lo que se estudia la sensibilidad. La magnitud, que es importante, que también tiene una escala que llega hasta el momento, hasta 9.5. La magnitud, que es la energía liberada en el lugar, llega hasta 9.5. ¿Esto por qué? Porque el sismo más fuerte registrado que tenemos hasta el momento es de 9.5, que ha ocurrido en 1960 en Valdivia, Chile. Un sismo de 9.5 que ha destrozado, digamos, ha hecho desaparecer a toda una población en Chile. Entonces, este es nuestro tope hasta el momento, 9.5. Entonces, esa es la magnitud, que como les decía, no va a cambiar, pero la intensidad puede variar en regiones. O sea, en Caracas lo han sentido de una forma, y en otras poblaciones cercanas la intensidad puede variar. ¿Por qué? Porque la energía que va liberando el sismo va perdiendo energía mientras va recorriendo la corteza terrestre. Entonces, en diferentes lugares se pueden tener diferentes intensidades. Y principalmente esa es la diferencia, ¿no? Para poder reconocer y entender lo que se expresa a través de canales de televisión o tal vez información en el Internet.
0: Ingeniero, gracias por este panorama, este contexto, pero también vamos a tener preguntas desde Oruro. Aurelio Núñez, el ingeniero Teddy Griffith del Observatorio San Calixto, te escucha.
2: Muy gentil, muchas gracias, Juan Carlos. Muchísimas gracias, ingeniero, por aceptar esta invitación de dialogar con nuestra audiencia de la Red Pío II en esta región del país, en la región del altiplano boliviano. A ver, cuando escuchamos la noticia de sismo, de terremotos, de tsunamis, lo primero que sentimos es miedo. La población, ¿cómo debemos entender, cómo debemos asimilar este tipo de fenómenos, ingeniero? ¿Y cómo podemos sustituir este miedo, seguramente de prevención? ¿Cómo prepararnos para que realmente, si llegan a algunos países como en Venezuela, donde ya se contabiliza cerca de 1,000 muertos, podamos entender mejor? Ingeniero, voy con usted.
1: Sí, buenas tardes, Arturo. Y bueno, es muy buenas observaciones, es importante ver esto de la prevención. Y bueno, nuestro país, aunque no ha tenido sismos muy fuertes en el último tiempo, sí tiene historia sísmica. El último sismo que ha causado daños y efectos importantes es el ocurrido en Cochabamba en 1998, en Iquile, que muchos deben recordar, que ha causado bastantes bajas y mucha destrucción de viviendas, ¿no? Entonces, tenemos historia, hay la probabilidad que se generen sismos, no podemos decir que no. Es todavía algo que no se ha logrado encontrar la forma de predecir algún sismo. No podemos hacerlo, porque si tendríamos que predecir, tendríamos que decir a qué hora se va a dar, con qué magnitud, en qué lugar, y eso es muy difícil, porque el proceso en sí es bastante caótico. Todo el proceso que incluye el movimiento de las placas, el movimiento de las fallas que tenemos en nuestro país. La parte de, bueno, en el altiplano, si vamos a poner un poco por regiones, toda la parte de la frontera con Perú, con Chile, tenemos sismos que generalmente se dan a profundidades mayores a 100 kilómetros. ¿Esto por qué? Porque estamos influenciados por la placa de Nazca. La placa de Nazca se introduce por debajo de la placa sudamericana en la costa, o sea, en la costa de Chile, y a nuestro país llega con profundidades mayores a 100 kilómetros. Entonces, tenemos todos los días sismicidad en toda esta región, principalmente en la parte sur de Potosí, sur oeste, donde tenemos sismicidad que ha llegado hasta 5.2, pero esta sismicidad muchas veces no es percibida por la distancia que tiene o la profundidad que tiene este, y que no tenemos una población muy importante por la zona. Sin embargo, la parte que podría tener mayor afectación por algún evento sísmico en la parte central. ¿Esto por qué? Porque este proceso que les comentaba de la subducción va generando presiones también en la corteza, y que muchas veces llega a doblar la corteza, ¿no? Y se va acumulando energía, como que pasó en Venezuela, algo similar. Pero en nuestro país es en la parte central, los departamentos que están tienen este tipo de fallas y eventos están entre los departamentos de Cochabamba, Santa Cruz, Chuquisaca, norte de Potosí, parte de Oruro, una parte de Oruro donde ya se tienen historia de que ha habido sismos superficiales, que son superficiales porque no llegan a 40 kilómetros de profundidad. Entonces la distancia de donde se genera el sismo hasta la superficie es muy corta, y la probabilidad de que pueda ser sentido y que pueda causar daños también es importante. Entonces tenemos que, como mencionaba, es importante la prevención. Nosotros trabajamos bastante en eso en el observatorio, porque nuestra única arma frente a este tipo de eventos es prevenir, que la gente esté preparada, que entienda qué es un sismo y dónde posiblemente se podría generar. Entonces, realizar planes familiares. En nuestra página web tenemos bastante información de lo que se refiere a este tipo de procesos, planes, información de la sismicidad en Bolivia. Y también hemos lanzado una app que a través de sus medios podemos aprovechar para que mucha gente la descargue. Es una app que el nombre es Educientistas OSC, Ya está con ese nombre, es una app que es de una sola descarga. Usted la descarga una vez y la va a poder revisar siempre, aunque no tenga internet. Ahí se contiene toda la información con respecto a cómo se dan los sismos en Bolivia, cuáles son los lugares donde hemos tenido mayor afectación, historia sísmica. Hay bastante información de cómo debemos actuar, de qué debemos prepararnos, hacer un plan familiar, plan institucional, plan escolar, que nos ayude a actuar de la mejor forma para reducir cualquier tipo de problemas frente a estos eventos. Entonces, les invitamos a que puedan bajar esta app para que puedan entrar a nuestra página web, informarse con respecto a este tipo de eventos que no son muy comunes y que, bueno, hay que tomarlos en cuenta porque no sabemos en qué momento va a ocurrir, pero la preparación es lo que nos puede salvar o ayudar.
0: Les reitero, amigos, amigas, estamos en contacto con el Observatorio San Calixto, con el ingeniero Teddy Griffith. En Pío 12 Cochabamba, en Radio Pío 12 Cochabamba, está Walter Unzueta. Walter, nuestro invitado, te escucha.
3: Muchas gracias. Justamente, ¿no? Cochabamba es una zona con bastante actividad sísmica. Queremos conocer, a través de nuestro invitado, se ha estado señalando que a través del Google se puede tener alguna alerta temprana o, poco antes que se pueda producir un sismo. ¿Es posible esto? Y también, si se puede, en este breve tiempo, asumir alguna acción de emergencia para minimizar los efectos o evitar las muertes, heridos, qué sé yo.
1: Buenas tardes. Un saludo a Cochabamba también. Y bueno, sí, efectivamente han salido por las redes información de este tipo y se puede decir una herramienta que nos ayuda a tener una prevención, no prevención, sino una alerta unos segundos antes, aproximadamente unos 3 a 6 segundos es lo que decía que podría dar. Esto es a través de Google. Google tiene, bueno, cada teléfono tiene un acelerómetro que ayuda a percibir este tipo de movimientos y generar una alarma. Entonces, cuando esto es más generalizado en varios de estos equipos, puede generar una alerta. Sin embargo, aún sigue siendo bastante corto el tiempo, ¿no? De segundos. Sí puede ayudar a salvar, a salir de algún ambiente, de algún lugar que nos pueda actuar, pero lo que tenemos que trabajar y lo que tenemos que hacer en el país es trabajar en la prevención, ¿no? Y como he mencionado antes, en la parte central sí tendría una mayor afectación porque se generan sismos superficiales en esta zona, son sismos que pueden llegar a ser sentidos, tienen mucho mayor probabilidad y, como les comentaba, la historia sísmica nos indica que hemos tenido sismos importantes, especialmente en Aquile, ¿no? Aquile que ha tenido bastantes episodios, o sea, tiene cada aproximadamente unos de 25 a 30 años se han generado sismos que se han llegado a sentir, hasta el sismo que hemos tenido importante, ¿no? De 6.6. Entonces, conociendo esto, conociendo un proceso en el que podamos preparar a nuestra familia, preparar un lugar seguro dentro del hogar o preparar una salida de emergencia para encontrarnos en un lugar fuera de la casa, ver qué objetos no nos van a caer o qué objetos perjudican dentro de nuestro escape, alistar todo eso, nos puede ayudar bastante, ¿no? Preparar una mochila de emergencia ayuda bastante a poder afrontar de mejor manera este tipo de eventos. No es algo, como les decía, que no se da continuamente. En este caso, teniendo en cuenta que ha habido algo tan serio en Venezuela, mucha gente se está preguntando qué pasa si lo vivimos acá en Bolivia, ¿no? No podemos descartar, no sabemos en qué momento puede temblar, tenemos historia sísmica, tenemos lugares donde se pueden generar este tipo de eventos. Lo mismo que tenía Venezuela, ellos también tenían historia sísmica en sus lugares, en esa región, justamente también tenían historia sísmica. Me imagino que se ha trabajado bastante en un poco tratar de entender la sismicidad de la zona, pero como sabemos, a veces los sismos pueden llegar a tener magnitudes que no se pueden calcular antes, ¿no? Y en ese caso ha sido bastante catastrófico, y teniendo en cuenta esta experiencia, o bueno, esta experiencia que ha vivido este país, tenemos que prepararnos también nosotros acá en Bolivia, ¿no? No es para asustarse, sino que la prevención nos ayuda a entender y a reaccionar de mejor forma, ¿no? Esto va a ayudar a niños, jóvenes, adultos, para saber cómo reaccionamos si tenemos personas enfermas, tenemos personas que no pueden caminar, preparar algún tipo de salida, un lugar seguro para esto, ¿no? Entonces todo eso nos va a ayudar, y como les decía, tenemos una app, tenemos información en el Google también, que uno puede entrar a buscar y va a encontrar mucha información, y de esa forma poder educarse un poco en este sentido.
0: Pregunta final, ingeniero. En este momento estoy observando el registro del Observatorio San Calixto, y aquí observo que la magnitud mayor dice 4.5 de magnitud de sismos. Ocurrió el 15 de junio del 2026 en la provincia Norlípez de Potosí. Otra de magnitud también grande, 4.2, provincia Pacajes, La Paz, el 24 de junio. Y noto también que en este registro hay varias provincias del departamento de Potosí con mayor actividad sísmica. Es Potosí, son estas provincias, Daniel Campos, Sudlípez, Norlípez, Antonio Quijarro, las de mayor actividad sísmica en territorio boliviano.
1: Sí, efectivamente, ¿no? Nosotros tenemos un boletín que sacamos diariamente sobre sismos que ocurren en nuestro país, y Potosí sí es una de las zonas más sísmicas según nuestras estadísticas. Lo ha sido siempre. Tenemos boletines anuales, pueden revisar también nuestra página web, desde durante el 2016, en el que Potosí tiene aproximadamente el 70% de la sismicidad que se genera a nivel nacional. En el 2025 hemos tenido 2.080 sismos a nivel nacional, ¿no? Y de estos 2.080 sismos, 1.526 han sido en Potosí, ¿no? Pero como les explicaba anteriormente, los sismos que se generan en toda esta parte tienen una profundidad mayor a 100 kilómetros. Entonces van de 100 a 350 kilómetros. El rango de este tipo de eventos los llamamos, nosotros los clasificamos como sismos intermedios. Entonces, este tipo de sismos tienen poca probabilidad de generar algún tipo de efecto en la superficie, porque van perdiendo energía mientras se van desplazando. Por ejemplo, en 2025 hemos tenido uno de los más fuertes, ha sido un sismo de 5.4, que esto ha ocurrido en la provincia de Norlípez, esto el 3 de julio de 2025. Pues esta es una historia importante, es una magnitud también importante, pero la profundidad, en este caso tenía 179 kilómetros, pero no ha sido, en muchos casos no ha llegado a ser muy percibido, ¿no? Cuando tiene estas magnitudes, las poblaciones que llegan a reportar son las que están un poco más alejadas, ¿no? Porque las ondas van viajando por todo el planeta una vez que se van generando este tipo de eventos. Es como cuando usted hace caer una gota de agua en un balde, las ondas o las olas se van a ir generando hacia todo lado, ¿no? Entonces lo mismo pasa con un sismo, van a generar bastantes ondas y van perdiendo su energía mientras van recorriendo, ¿no? el planeta o el lugar desde donde se ha generado, y van perdiendo esta energía. Y no muchas veces no llegan a percibirse en superficie. Entonces, sí, toda esta parte tiene esa característica, como decía, de tener la mayor sismicidad con respecto a sismos principalmente intermedios, pero así también tiene sismos superficiales. Hemos tenido el año pasado también mucha historia, muchos reportes de sismos que ha ocurrido cerca a Yayagua, todo lo que parte que es el norte de Potosí, con pequeños sismos. Muchos lo han sentido, han tenido bastante susto en esta región, sino que han llegado hasta 3.5, y tres, ¿no? Que sí, nos han informado que lo han sentido, se han asustado muchas personas. Entonces se ha tratado de trabajar, cada año trabajamos también con las UGRs de diferentes instituciones como de la gobernación o de las alcaldías para poder hacerles conocer cuáles son estos procesos que vamos registrando diariamente. El observatorio tiene más de 100 años, 111 años trabajando en este tipo de eventos. Entonces, toda esa información se ha metido también en mapas estadísticos que nos dan que la parte central es la que tiene mayor cantidad de eventos superficiales. Estos son los que nos pueden generar en algún momento algún tipo de efecto o daño, ¿no? Entonces, es importante tomar en cuenta toda la información que va generando el observatorio, trabajar en lo que es prevención. Como decía, tenemos una app, tenemos la página web, donde tratamos de avanzar constantemente información que nos ayude a entender esto y que nos ayude a prepararnos para afrontar este tipo de eventos.
0: Gracias, le decimos al ingeniero Teddy Griffith, su despedida, por favor, agradecidos con usted.
1: Claro, les agradezco que hayamos podido contactarnos con diferentes departamentos, esto nos ayuda como observatorio para poder llegar a la mayor cantidad de personas. El observatorio es una entidad privada, ¿ya? Entonces el trabajo que tenemos es bastante limitado respecto a poder llegar a la mayor cantidad de personas. Sin embargo, el trabajo que se realiza es siempre mostrar toda la significancia, todos los datos que se puedan generar, que podamos registrar, los estudios que hacemos, se hace bastante bastante investigación para poder entender muchos sectores, muchos procesos que se generan en otro país, y eso está todo en nuestra página web. Les invito a revisar esta página web, les invito a descargar la app que les mencionaba, que es Eurocientistas, y también a que nos contacten en algún momento cuando tengan alguna duda más o necesiten algún apoyo. Les agradezco por este contacto. Muchas gracias.
0: Muchas gracias. Gracias. Cerramos el Prisma Radial de este sábado y nos despedimos de la audiencia y de los seguidores. Aurelio.
2: Bueno, Juan Carlos, gracias, amigas, amigos oyentes. Ha sido un placer, como siempre, compartir con ustedes estos 90 minutos de este programa periodístico. Será hasta la próxima semana.
0: Gracias. Y la despedida de Walter Unzueta en Pío 12, Cochabamba. Walter.
3: Muchas gracias, Juan Carlos. Amigos oyentes, a ustedes por su gentileza. Nos reencontramos el próximo sábado cuando presentemos Prisma Radial.
0: Muchas gracias. Hasta el siguiente sábado.
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Hola, ¿qué tal, gente linda? ¿Cómo están? ¿Cómo les va? Amigas, amigos, melómanos, qué alegría reencontrarnos en este fin de semana. Un sábado más para pasarlo súper bien durante los próximos 60 minutos a través de su programa que se denomina La Hora de los Clásicos. En este día estamos en la cabina número uno de la radio de la Pío, de donde emitimos la señal a través de nuestra frecuencia modulada 99.7 y también a través de nuestras plataformas digitales como el TikTok. ¡Saludos a cada uno de ustedes! Y vamos a comenzar disfrutando de esta primera canción que nos trae DJ Bubu. ¿Cómo se llama él? Se llama Peter Cipriano Boschmann, un cantante, productor, compositor y bailarín suizo. Se lanzó el año 1992 verdaderamente con esta canción que lleva por título Quisiera Bailar con Alguien.

¡Qué ritmo realmente para disfrutar en este fin de semana, ¿no? A través de la radio, a través de la radio que se hace pueblo, a través de la radio de la Casa Común. ¿Saben por qué se llama así? Porque estamos siempre en el trabajo de cuidado del medio ambiente y la protección de la madre tierra, la naturaleza. Bueno, y en este fin de semana, en sábado, vamos a disfrutar de la mejor música, porque estos son los ritmos del Eurodisco, más conocido como Eurodance. Marcó la década de los 90 con un sonido electrónico rápido, con sintetizadores enérgicos, estribillos muy pegadizos. Los mayores éxitos de este género incluyen clásicos inolvidables que llenaban las pistas de baile. Década de los 90. Vamos a dedicar entonces hoy a la década de los 90, que es muy importante poder disfrutar también, no solamente en la década de los 80. Así que vamos entonces con más canciones en este fin de semana para poder compartir con todos ustedes.

Corona es el nombre artístico del proyecto popular musical de Eurodance, formado por, ¿saben?, una simpática mujer bailarina brasileña, Olga de Sousa, en Italia a principios de los 90, de la década de los 90. Y esta canción que dice el ritmo de la noche, aunque estamos en plena tarde, pero siempre hay alguien que nos habla de noche, del amanecer, de todo. Vale, vale, sirve, aquí está la bailarina brasileña Olga de Sousa. Sí, es el rostro principal de la cantante de este proyecto musical de Eurodance.

Estamos en la hora de los clásicos de la radio. Dicen que la música es la banda sonora de la vida. ¿Qué dicen ustedes? ¿Están de acuerdo con este concepto? ¿Que la música es la banda sonora de la vida? ¿Cuánta gente ya se toma un descanso reparador después de una semana laboral intensa? Y en fin de semana, la tarde de sábado sirve para ello. Una reunión de familia y disfrutar de estos clásicos. Inviten jóvenes a los papás de la década de los 90 para que disfruten estas melodías.

una voz inconfundible de la brasileña Olga de Souza. Y además el rostro principal de esta cantante, de este proyecto musical Corora, formado en Italia en la década de los 90. Seguimos. 2:12 p.m. en toda Bolivia, por si acaso el programa es en vivo. Desde la cabina número 1 de la radio de La Piba, aquí en Oruro, donde les enviamos un gran saludo a cada uno de ustedes. 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Y ahora vamos a disfrutar de Pandera, es otro grupo de Eurodance, ¿sí? Eurodance de reggae, algo combinado de la década de los 90, años 90. Fue la voz principal en su famoso éxito, este tema que están escuchando ustedes. Cristina Blanco. Ella es la simpática Cristina Blanco.

Y saben, el proyecto musical de Pandera fue creado también en la década de los 90. Su sonido característico combinaba ritmos muy bailables como esta canción. Claro, porque hay influencia del reggae y melodías pop, lo que le convirtió en una propuesta interesante dentro de la escena musical europea de esa época. Estamos hablando de la época de los 90, años 90. ¿Cuánta gente en este momento de la década de los 90 disfrutó?

Muchos dicen que sin música la vida sería un error. Seguro que sí, la vida sería un error sin la música. Y claro, toda buena música siempre es una innovación. ¿Y cómo fue transformándose estos instrumentos? Lo que caracterizaba el Eurodance en la década de los 90, con un sonido electrónico rápido, sintetizadores enérgicos y estribillos. Y ahora tenemos otro ritmo, otras melodías musicales en esta década, que tendremos la oportunidad también de disfrutar, claro, en los próximos programas.

¿Cómo no incluir en la cartelera musical de esta tarde, de este sábado, esta melodía musical de Randy Bush? Todos conocen este tema, ¿no? Cuando interpretaba Alphaville, década de los 80. Luego Randy Bush se anima y dice, suena como una melodía. Randy Bush es el nombre artístico de la cantante y modelo italiana Patricia Cavalier, también conocida como Lady Bush. Aquí está la canción que dice, suena como una melodía.

¿Cómo suena esta melodía musical? Porque la música puede cambiar el mundo, porque puede cambiar a las personas. La música de Randy Butch o la italiana Patricia Cavalier suena como una melodía.

Y una hora en la tarde de sábado es realmente una hora valiosa para poder disfrutar, para poder recordar esos tiempos maravillosos. Década de los 90, hoy la música Eurodisco. O conocido como Eurodance. ¿Cuánta gente tiene historias de vida con estas melodías musicales?

¡Qué tarde más agradable para disfrutar melodías musicales como este tema! Porque verdaderamente el sonido de la vida también se hace realidad en la música. Randy Bouch cantándonos. Suena como una melodía, entonces. Bien, vamos a las próximas canciones que tenemos aquí en el programa en esta tarde, porque tenemos mucha música. ¿Quién no conoce esta melodía musical? Mr. President fue un exitoso grupo musical alemán de Eurodance, originarios de Bremen, famoso mundialmente por su éxito Coco Jumbo. 1996, ¿lo recuerdan? 1996, cuando se lanzó este tema.

Este proyecto musical fue creado por los productores Robin Master y Kay Matiense. Bueno, contando con varios vocalistas a lo largo de los años, su formación más famosa y clásica estuvo compuesta por varios intérpretes. Coco Jumbo. Bueno, el título de esta canción no tiene un significado, no significa casi nada. Sí, no tiene un significado literal profundo. Es simplemente una frase sin sentido creada por sus autores para que sonara pegadiza, rítmica y fácil de cantar en cualquier idioma. Mr. President, un proyecto musical con Coco Jumbo. Y se hizo muy famosa, ¿no?, por ser el coro de la canción homónima lanzada en 1996, precisamente por este grupo alemán de Eurodance, Mr. President.

El lenguaje más famoso en el mundo dicen que es la música. Porque la música habla por sí misma. Cuando a veces los seres humanos tenemos dificultades en comunicarnos, en mirarnos a los ojos, entonces, póngale la música.

Hay más. Hay más esta tarde de sábado, fin de semana. Saludos para cada uno de ustedes que nos escriben a través de este canal del TikTok. Y a través de la frecuencia modulada 99.7, la hora de los grandes clásicos en la radio, en la Pío. ¿Cuánta gente bailó, saltó, gritó esta melodía musical?

Dicen que la música es el amor que busca palabras. Parece ser así, porque Adult Way nos canta ¿qué es el amor? Él es Néstor Alexander. Es un cantante y compositor britenense alemán. Es mundialmente famoso por su icónico éxito de Eurodance en 1993. Esta melodía musical que dice ¿qué es el amor?

Hay muchísimos conceptos, por ejemplo, algunos dicen que la música es un arma en la guerra contra la infelicidad. Inestos Alexander pregunta, ¿qué es el amor? ¿Y ustedes qué dicen? ¿Qué es el amor? ¿Saben quiénes tienen la respuesta? Solo hombres y mujeres que saben amar. Amar de verdad. Entonces, la música es el alma que puede ser escuchada por el mismo universo.

Hoy, sábado 27 de junio, estamos con la mejor música de Eurodance. Este ritmo que no pasa de moda, década de los 90. Con este tipo de sonidos para poder disfrutar lo máximo siempre aquí en la radio. 2 de la tarde con 28 minutos, un programa en vivo, 2 con 28. Y aquí tenemos a Snap, que es otro legendario proyecto alemán de Eurodance, creado en Frankfurt, sí, en Frankfurt en 1989. Y cuando llegó la década de los 90, los productores Michael Musick y Luca Ancelotti, famosos por fusionar rap y también hip hop con música house, ya estaban en la pista de baile esta melodía musical que ya les presentamos a ustedes.

Siempre es un placer trabajar para ustedes, compartir con todos ustedes, gente linda que están en sintonía de la radio. Y cuánta gente también nos sigue a través del canal del TikTok. Nos escriben, gracias por hacerlo, gracias, les enviamos un abrazo, un saludo para cada uno de ustedes que nos siguen a través de este canal. Esta es la radio que se ve, la Pío, en este tiempo moderno, en la era digital.

¿Cuánta gente recuerda esta melodía musical que se bailó en pistas de baile? Ya les decíamos que la música es el alma que puede ser escuchado por el universo. Y además, música con estas características, donde el sonido electrónico rápido se combina con los sintetizadores enérgicos, estribillos muy pegadizos, ¿no? Los mayores éxitos en este género, incluyendo estos clásicos en esta hora de programa, El Mundo de los Clásicos, solo aquí en la radio, en la Pío.

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Sí, ya estamos de retorno, gente linda, amigas, amigos del programa. La Voice fue un éxito, dúo germano-estadounidense de Eurodance y Dance Pop, formado en 1994 por el legendario productor alemán Frank Farian, también creador de Bonnie M, ¿saben? El proyecto fue mundialmente famoso por su sonido rítmico y pegadizo, impulsado por la potente voz de la cantante Melanie Thornton y los rap de Lanny McRae. Aquí está la Voice.

no van a querer el título del tema. Sé mi amante, canta la voz. Sí, la frase en inglés, Be My Lover, se traduce al español como Sé mi amante.

¿Y quién no recuerda esta bellísima canción de 1999, Eiffel 65? Eiffel 65 es un icónico grupo italiano de Eurodance y también Italodance, formado en Turín en 1998. Son mundialmente famosos por su éxito global, ¿no?

retornamos, ya volvemos. Estamos en este nuevo bloque del programa, donde las palabras quedan fuera, la música empieza. Eiffel 65 cantándonos Blue Dabadi. Qué linda tarde de sábado para disfrutar de la mejor música que tenemos en la radio, en la hora de los clásicos.

Gracias por sintonizar la frecuencia modulada 99.7, la radio que se hace pueblo. Y a ustedes, gente linda que nos ven a través de este canal del TikTok, les enviamos un gran abrazo. ¡Saludos! Tenemos temperatura bajísima, por eso estamos abrigados aquí en la cabina número 1 de la radio.

Este es otro proyecto musical que se consolidó en 1989, sí, con el productor Die Alemán Tordin. Mr. Rain. Es uno de los himnos más icónicos del género Eurodance de los años 90, lanzado en abril de 1993, exactamente esta melodía musical, por la banda alemana Kultura Beats, compuesta por el productor Torin Zenglau, que relata la historia de un hombre narcisista e impecable, alcanzando el puesto número uno en más de una decena de países, esta melodía musical.

Y saben, gente linda, la música es el tipo de arte que está más cerca de las lágrimas y también la memoria. Claro, solo para la gente melómana. Para los que entienden el mundo de la música, sí. Esta tarde estamos con Eurodance, los clásicos de la década de los 90.

10 minutos faltan para las 15 horas, 3 de la tarde. El programa en vivo de la cabina número 1 de la Pío, desde Oruro. Saludos para todos ustedes que sintonizan la frecuencia modulada y también nos ven a través del canal del TikTok.

Y ahora tenemos la presencia musical de Doctor Albán con esta melodía musical de la década de los 90 también. El Doctor Albán es un músico y productor nigeriano, sueco, ¿sí? Él se fue muy joven a Suecia para estudiar odontología. Saltó a la fama internacional en los años 90 gracias a su estilo único de Eurodance, de hip hop, reggae. Claro, porque ya para entonces combinaba estos ritmos que fueron verdadero éxito.

Vamos a aprovechar los minutos finales del programa de hoy porque se prepara ya el show de la radio que va en un programa de largo aliento desde las 3 de la tarde hasta las 5, 6 de la tarde prácticamente antes de la golondrina. Es la programación de Radio Pío 12 desde Oruro a través de la frecuencia modulada 99.7. Doctor Albán. Viene Milli Vanilli. Un dúo alemán de pop formado en 1988, antes de la década de los 90, por el productor Frank Furien, integrado por Robin Pilaut y Fab Morvan. El grupo alcanzó la cima de las listas mundiales ganando el premio Grammy a Mejor Artista Revelación, antes de protagonizar el mayor escándalo musical de la historia al descubrirse que solo hacían playback. Lo que pasa también con los artistas. Aquí está Milli Vanilli. Bueno, ¿cómo se podría pronunciar esta canción? Dice, nena, ¿tú sabes que es verdad?

Tarde de sábado, tarde de música, tarde de los clásicos de los 90. Solo a través de En La Pío, la radio que se hace pueblo. 27 años aquí en Oruro. Muy bien, vamos a aprovechar lo máximo. Entonces, cambiando de ritmo aquí en la tarde de hoy, en la recta final del programa, porque tenemos otra canción en la cartelera de hoy. Su nombre artístico es Talesa, pero su nombre real es Emanuela Gubinelli. Sí, es una famosa cantante, compositora y productora italiana de música dance. Es mundialmente conocido por colaborar como vocalista estelar también, ¿no? Acreditada frecuentemente como una de las cantantes super clásicas. Ah, acordando esta versión musical que lleva por título... ¿Por qué la noche? Because the night. Se pronuncia así en castellano. ¿Por qué la noche? Pero aún no estamos en la noche, estamos en plena tarde. Emanuela Gubinelli o Talesa.

Gracias a toda la linda gente que nos escribió a través del TikTok. Les enviamos un gran abrazo, un saludo muy especial desde el programa La Hora de los Clásicos en la radio en La Pío. Y a ustedes que están en la casa, en el automóvil, en el parque, en la feria, en el puesto de venta, muchos posiblemente en la oficina, lo propio. Saludos y gracias por sintonizar La Pío.

Y la radio sigue con la programación de fin de semana. No se olviden, el próximo programa, el show de la Pío. Ya se viene Henry, ya se viene Jacqueline para acompañarles hasta las 6 de la tarde. Nosotros vamos a cerrar el programa de hoy. Un servidor de ustedes, Aurelio, les decía gracias, muchas gracias por sintonizarnos. Que tengan lindo fin de semana y siempre días bendecidos.

Hasta aquí entonces, también se acabó nuestro guión musical. Agradecemos al equipo productor de este programa. Nosotros solamente estamos con la voz. Es todo un equipo humano que trabaja aquí en la radio. Gracias. Hasta pronto.

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Hola, hola, ¿qué tal amigas, amigos, oyentes de la radio? Buenas tardes. Sí. Buenas tardes, Oruro. Alguna vez tenía que llegar tarde, ¿no? ¿Dónde están mis amigos? Buenas tardes a mis amigas. Ya estamos en la cabina de la 99.7 FM. ¡Sí! Con el show de la radio. El show de la radio, el show de la Pío. Claro, en fin de semana. 3 de la tarde con 34 minutos.

0: un corazón.
1: ¿Por qué tan tarde, corazón? Ahora sí me van a decir buenas noches. Hola, hola.
2: Buenas noches, don Henry.
1: Doña Irene. Buenas noches.
2: Buenas noches.
1: Bueno, asumir nomás la responsabilidad, ¿no?
2: Sí, hay que. Ya. ¿Sabes qué? Quería preguntarle.
1: A ver.
2: Sobre Iroco, he escuchado, dice, ¿cómo este señor alcalde? Averígmenlo, aquí tengo en allá mi mamá, en el nicho, que nos cobre y que no esté sacando, pues, a los cadáveres.
1: Ah, ¿del cementerio de Iroco?
2: Exacto, he escuchado, dice que el alcalde es lo que está, van a sacar a todos los cadáveres, que no lo saque y estamos dispuestos a pagar.
1: Ah, ya, vamos a buscar la información, doña Irene, y le vamos a dar a conocer.
2: Por favor.
1: Ya.
2: Ahora, otro deseo, me va a hacer para la reunión, porque este señor no quiere salir, se había perdido la lámpara. ¿Por dónde pueden entrar?
1: Ah, ¿los de Coteor?
2: Sí.
1: Ah, sí.
2: El alambre se había, y ni siquiera de 3 meses al pobre trabajadores, ellos están comprando alambre, todo. ¿Cómo pues así le va a hacer este señor?
1: A ver, vamos a averiguar igual esta semana qué es lo que está pasando en Coteor. Ya son muchos días, ¿no?
2: Muchos días, y los caballeros no tienen plata ni siquiera para comprar para su agua.
1: Claro que sí. Listo, doña Irene.
2: ¿Cómo no le va a pagar?
1: Tenemos dos tareas entonces.
2: Dos tareas que me tienes que resolver.
1: Ah, ya. Listo, doña Irene. Vamos a mandar a los periodistas.
2: Encadenado donde está don Jaime.
1: Ah, ¿por qué? ¿Qué le pasó?
2: 40 años de matrimonio, quiero que me lo pongas. 3 de julio, esa canción le voy a dedicar.
1: ¿Qué canción?
2: El 3 de julio ha decidido, se había encadenado, pues, don Jaime.
1: Ya, vamos a buscar un tema para el 3 de julio.
2: Ya. No, 3 de julio me le vas a tocar.
1: Ah, ya, listo, doña Irene.
2: 3 de julio, fiesta de los estés.
1: ¿De los del FNI?
2: Sí, de la
1: justicia. Sí, sí.
2: Esa cancioncita le gusta a don
1: Jaime. Ah, ya, se lo vamos a difundir.
2: A don Jaime, a don Timoteo, a don Gregorio, a don Daniel. Averígüamelo, por favor.
1: Listo, doña Irene, claro que sí.
2: Que se me entere, por favor.
1: Claro que sí, le vamos a dar a conocer.
2: A todos mando saludos.
1: Ya, listo, doña Irene, que tenga un buen fin de semana.
2: Ah, y un saludo a don Mario, mamá, y a mi legado también.
1: Ah, también a don Mario, ¿no?
2: Había llegado.
1: Ah, qué bueno, a ver si se comunica con nosotros.
2: Se va a comunicar.
1: Ah, ya. Listo, doña Irene, se cuida.
2: Hasta luego.
1: Gracias. Hasta luego.

0: ¿Cuántos recuerdos con el Grupo Expreso de La Paz? A ver, ¿cuántos se han cansado con estas canciones?
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La sugerencia de este fin de semana. ¡Sí! Onda Cumbiera con el Grupo Expreso. Claro, siempre comenzamos con las sugerencias, los programas. De día sábado, 3 de la tarde, siempre ya estamos arrancando. Hoy día nomás hemos llegado tarde. ¿Dónde más van a escuchar música nueva? Solamente aquí en la Pío 12. En el show de la radio. En ningún lugar más. Solamente la Pío tiene estas melodías musicales para todos ustedes. Es que cuando a uno le gusta la música, escucha de todo, ¿verdad?

Y ahí está lo nuevo del grupo Cochabambino, Sabor Sabor. Te voy a olvidar, dice esta canción. En letra y música de Wilson Morales.

¿Cuántos dicen te voy a olvidar? Y a los 5 minutos ya están recordando de nuevo. Seguimos bailando, seguimos arrancando. Más melodías. ¡Sí!

donde están bailando. Sí. Y bailaron toda la semana. Sí. Son nuestros amigos de Corque. Pero se llevaron a todos los grupos. Estaba Los Yalas, Tú Románticos, Sangre Cumbiera, Yarita Lisset, Calamarca, Los Yalas, Delirios, Los Ronich. Así que se la pasaron muy bien en Corque, ¿no? ¿Cómo estará la cabeza?

Muchos dicen, no, soy soltero, soy soltera, hago lo que quiero. Llegan a su casa y ahí, ¿no? Las consecuencias. ¿Cuál soltero? ¿Cuál soltera? Andan diciendo la pareja.

¡Ay, ay, ay! ¡Me cansé bailando! Claro, pero con estas melodías musicales, ¿quién no se pone a bailar? Y aquí en el programa siempre compartimos música alegre, música movida. Doña Irene me pidió una canción, pero es música nacional. El programa de música nacional viene los días domingo a partir de las 4 de la tarde. Pero por ser el primer llamado telefónico y también para nuestros amigos de ingeniería, vamos a escuchar este pedido musical. Vamos a hacer una excepción.

Y con los amigos de Fusión Ruana nos vamos a la tanda publicitaria aquí en la radio. Felicidades a los amigos que van a estar de festejo, los de ingeniería, este día viernes 3 de julio. Nos vamos a la tanda publicitaria y al volver estamos con mucho más del show de la radio.

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52-76-163. Ya estamos habilitando los teléfonos de la radio. Sí, no te quiero. 718-80-700, el número del celular para los mensajes llamados por WhatsApp. Y las que quieran llamar por teléfono fijo, 52-76-163. Ya está habilitado los dos teléfonos.

0: Y hablando de no te quiero ver, aquí está alguien que va a saludar a esta hora.
1: Así me tuvo toda la tarde, el pasado fin de semana. Pero nosotros queremos comenzar saludando a nuestras caseritas de la feria del Fermín López. Así es, un cordial saludo a todas nuestras caseritas que están en compañía de la 99.7 Radio Pío 12. El día miércoles me fui a dar una vueltita por la feria y escuché que en varios puestos dentro del mercado dentro del mercado Fermín López y también en lo que es la superferia nos van escuchando. Así que les mando un abrazo muy fuerte y espero estén disfrutando de la radio, así es, y de la buena música que nosotros ponemos a esta hora.

0: como dice Oruro. Cuando uno escucha Maroyu, los Climax, Iberia, ¿se acuerda de esa cumbia antigua que se pusieron a bailar? Aquí está su grupo de Jacqueline, a ella le encanta cumbia fusión, no sé por qué. Pero ella que nos cuente, a ver Jacqueline, ¿por qué le gusta cumbia fusión?
1: A ver, esta es la séptima vez que usted me pregunta lo mismo en el programa.
0: El próximo sábado va a ser 8 veces.
1: Sí, sí, sí, ya, la octava, ya estoy resignada y la respuesta siempre va a ser la misma. Es por las músicas. Tiene, bueno, no voy a decir que soy fanática de todos sus temas, ¿no? Pero sí de uno que otro y la verdad me encanta. Son muy bonitos. Ahí yo los pongo a todo volumen y me pongo a cantar y ahí me lo quedo solita en mi casa alguna vez. Así que bueno, yo sé que a muchos bertonitos les pasa lo mismo, que les encanta un grupo y específicamente a veces solo por un tema. No sé, me hizo pensar seriamente, yo creo que dentro de un par de meses me voy a ir a bailar con cumbia fusión, donde no me importa si es en un concierto en Cochabamba, en La Paz, yo creo que me voy.

0: ¿Y dónde está la gente que está trabajando a esta hora de la tarde? Y los que están bailando, claro, con la Pío 12. Hay una canción que quiero escuchar con todos ustedes. Seguramente Jacqueline también lo escuchó. A ver, Jacqueline, la letra dice más o menos así. Ya no soy el universitario.
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0: ¿Sabe, Jacqueline, de qué grupo estamos hablando?
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0: Seguramente Jacqueline también en su época universitaria lo ha bailado.
2: Desde el colegio. Desde el colegio.
0: No, universitario.
2: Sí, sí, pero ese tema ya es desde hace muchos, muchos, muchos años. No sé el grupo, para serte sincera, y bueno, siempre fui sincera, ¿no? Dije, yo de artistas no sé mucho, pero sí de letras, y la letra me la sé muy bien. Y sé que muchas, pero muchas personitas también de seguro les encanta y lo van bailando ahí cuando están en la universidad. Y además, no solamente en la universidad, sino también en cuando ya salen, ¿no? Y dicen, ¿cómo quisiera volver a la universidad y volver a cantar este tema?

0: En mis épocas de universitario yo lo cantaba, lo bailaba. Sí. Y seguramente muchos lo van a hacer ya en el 3 de julio. Sí. Ya desde el 2 de julio se van a adelantar algunos, ¿no?
1: Y eso, yo creo que ya lo cantaron porque hace poco fue el aniversario de la carrera de comunicación social y también de antropología, ¿no? Así que de seguro ellos también estuvieron cantando a todo pulmón este temita. Y también de seguro sus ex alumnos, ¿no? Porque ahí ahora, bueno, antes no se veía esto, no sé si es en todas las carreras, sí. Ahora actualmente en comunicación social vi que desfilan los ex alumnos. Entonces de seguro ahí en la fiesta pusieron este tema y muchos dijeron, ya no soy universitario, ahora soy un vagabundo.
0: ¿En serio ex alumnos ya han desfilado en comunicación?
1: Sí, esto es desde el año pasado, si no me equivoco, desde el año pasado o anteaño pasado ya vi que están entrando exalumnos ahí con el membrecito, o bueno, con el membrete del año en que han salido, ¿no? O un banner de repente, depende. ¡Sí! a cada curso básicamente, pero eran muy pocos la verdad en exalumnos.
0: Pero qué interesante, si hubiera sabido también me hubiera ido a desfilar ahí con los excompañeros. ¡Sí! Bueno, próximamente será. Los que sí van a estar de aniversario son los muchachos, las muchachas de ingeniería del FNI. ¡Sí! El día viernes están cumpliendo un aniversario más. ¡Sí!

Claro, ¿cómo Jacqueline no se va a acordar de los Ronich de Cochabamba? ¡Sí! Hay otra canción que lo bailan, pero en Cochabamba, en todas las calles.

0: pero qué buenos acordes tiene el grupo Ronich de Cochabamba. Y es que aquí en el programa escuchamos de todo, ¿no, Jacqueline?
1: Pero claro que sí, es una variedad de música, como muchas veces lo habíamos dicho, ¿no? Fin de semana en Radio Pío 12 es para disfrutar la buena música, porque tenemos de todo. Empezando hoy sábado y al menos en el programa de la tarde, donde escuchamos de todo, la verdad, de todo. En la cumbia, lo que es cumbia actual, cumbia muy antigua, también están los clásicos. Yo creo que, Henry, podríamos retomar los clásicos. Otra vez.
0: Yo creo que ya no.
1: Bueno, hay un programa antes, ¿no? Con sí, clásicos, sí, sí. Sí, pero sé que a la gente le encanta. Entonces hay uno que otro temita, ¿no? Y además también es una variedad de música, porque ustedes, los oyentes, nos piden de todo. Y nosotros andamos complaciendo también con los temitas. Y la verdad es un placer también poder compartir también los gustos musicales de nuestro DJ, que está acá en cabina, pero nunca habla

0: Un saludo también para nuestro director de la radio. De 2 a 3 de la tarde, pero esos clásicos realmente espectaculares. Hay muchos oyentes que escuchan La Hora de los Clásicos. Y cada fin de semana nos trae muchas sorpresas. Historias de las canciones. ¿Qué significa cada canción? ¿Qué quieren decir los artistas en cada melodía musical? El día de hoy estuve escuchando que estaban con los años 90. Muchos seguidores también tiene La Hora de los Clásicos en TikTok, pero no paraban de escribir esta tarde. Nosotros también vamos a salir próximamente en TikTok cuando Jacqueline se anime. No se quiere animar, Jacqueline.
1: Y hablando de TikTok, sí, hay algunas personitas que nos escriben y nos dicen, ¿y cuándo la transmisión del show de la tarde de Radio Pío 12? ¿Para cuándo? ¿Cuándo vamos a poder estar viéndolos a través de la pantalla, a través también de esta plataforma que muchos siguen, muchos conocen? Porque nos quieren conocer. Las personas que aún no nos conocen, no nos conocen, pero sí, ahí nos andan escribiendo para que podamos hacer las transmisiones. Y también nos pueden de repente pedir algún temita musical a través de los comentarios, porque no pueden escuchar la radio por diferentes motivos, pero sí están atentos a la plataforma. Así que ya vamos a ver la posibilidad de entrar en lo que es la transmisión como los otros programas, tal vez desde el próximo fin de semana. Acá nuestro amigo Henry no se anima, como que anda medio tímido, anda temeroso, dice que sí, dice que no, y después dice ya, vamos a prender live y al último no prende.
0: Vamos a salir en TikTok cuando acabe el mundial, ¿de acuerdo? Y eso, si gana Portugal. Si no gana Portugal el mundial, solamente por la 99.7 FM nomás.

4 de la tarde con 26 minutos, pero qué manera de bailar, de recordar canciones. Aquí Jacqueline, por ejemplo, desde que llegó no para de cantar, de bailar. Ve, yo le dije que Jacqueline era de la cumbia sureña.

0: Y con estas canciones nos vamos a la tanda publicitaria aquí en la radio. Ya volvemos con mucho más en el show de la radio por la 99.7 FM. Ya volvemos con mucho más. No se separe de la sintonía de Radio Pío XII Oruro. 5 minutos, ya estamos de vuelta.
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Continuamos con la buena música. Así es, la buena música que no puede faltar acá en la 99.7 Radio Pío 12. Son las 4 de la tarde con 35 minutos exactamente. Y mandamos un saludito muy especial a todas esas personitas que se van uniendo a la sintonía en este fin de semana de sábado.

0: que con estos temitas musicales también mandamos un saludo muy, pero muy especial a nuestras caseritas del Mercado Bolívar. Así es, un saludo muy cordial para todas ustedes que están en compañía de la 99.7. Y bueno, también están de seguro con un volumen alto, que están contagiando el buen ritmo que se merecen también todas ustedes ahí. Tienen que bailar en el mercado, que es lo más importante.
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0: ¿Y por qué digo importante? Porque está haciendo frío y de alguna manera tenemos que entrar en calor, ¿no? Sí, sí, de alguna manera tenemos que entrar en calor, así sea bailando. Y ahí nos damos la vueltecita. Sacamos a bailar a la caserita de al lado, por favor.

alto la canción porque quiero escuchar esta melodía musical. ¡Sí! Una canción dedicada especialmente para alguien. ¡Sí! Que siempre le encantaba escuchar esta canción, lo bailaba, lo disfrutaba.

Estamos recordando esta canción del año 2023-2024. ¡Sí! No. Falso. 2003-2004. Se me está chispoteando por este lado.

0: Y con la retro nos vamos a la tanda publicitaria aquí en la radio. Última hora de programación en la 99.7 FM en el show de la radio. Y lo que se viene más adelante nos va a poner a bailar absolutamente a todos.
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¿Y cuántos dicen corazón no te enamores? Y uno de terco, ¿no? Lo primero que hace

0: Nelson Morales está cantando Me Arrepiento. Sí. Cuando era jovencito, mira ese peinado. Pero qué años estamos hablando, ya muchos años atrás. Sí. La cumbia con sabor. Sí. Jacqueline, ¿escuchaba la cumbia con sabor hace tiempo? ¿Conocía?
1: Sí, sí, sí, porque... A ver, ¿dónde no se escuchaba, no? A ver, seamos sinceros, antes la radio era más popular que ahora. Y bueno, mi mamá siempre estaba con la radio en casa, mi papá también cuando viajaba y alguna vez yo lo acompañaba igual, ¿no? Con la radio, siempre con la radio y escuchando estos temas y bueno, otros temas también, pero eso de la cumbia con sabor no podía faltar. Y yo creo que lo mismo pasa con todas las personas que nos van escuchando, que esos temas son desde hace mucho, pero mucho tiempo. Bueno, tampoco soy tan vieja, sí, pero esos temitas, ¿quién no los ha escuchado, no?

0: Jacqueline nos dijo impopulares, cuando la radio era popular, dice.
1: Yo dije cuando era más popular que ahora. Algo pasó por ese lado, Henry, creo que...
0: El frío.
1: Creo que el frío congeló sus orejas.
0: Hablando de fríos, se me antojó unas tallachas.

0: Y hablando de actividades en fin de semana, por aquí escuché algo que va a haber una feria. Jacqueline, ¿sabe algo?
1: La feria de la Tayacha.
0: ¿En dónde?
1: En Chalacoyo, creo, San Pedro. algo por ahí.
0: A ver, escuchemos. Tenemos una invitación para esta feria. Como dirían, la máquina se ha estido. Se ha congelado la máquina. Aquí está la invitación.
2: Domingo 28 de junio. 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
0: Ahí está la invitación. Ay, ay, ay, ay, ay, ay, ay, ay, ay. Me dio curiosidad de ir, ¿eh? ¡Sí! Mañana la feria. Feria Agrícola Gastronómica. ¡Sí! Suena para vos. Listo, mañana no me busquen, no estoy para nadie. Y hablando de buscar, ya no estamos con llamados telefónicos. Tarde, ya acabó el tiempo. Me andan llamando al celular también. Al próximo fin de semana, ¿ya?

0: Jacqueline.
1: Henry.
0: ¿Usted alguna vez tuvo un amargo amor?
2: ¡Sí!
1: A ver...
0: Así de esos, de los agrios, así.
1: Sí, sí. Hace muchos años. Ya. Me encantaba el pomelo y bueno, pues ni modo, me tocó uno muy agrio. Y dije, no, esto es un amor muy agrio, así que mejor ya dejamos el pomelo. Y bueno, la verdad, sí, hace mucho tiempo que no como pomelo. Me hizo acuerdo ese amor agrio. Ya no quiero
0: ser. Me está tomando el pelo, ¿no?
1: Así como usted lo hizo muchas veces conmigo.

0: Qué lindo recuerdos, 2005, 2006. Cuando uno era joven. Cuando escuchaba estas canciones, se ponía a bailar, a cantar.
1: Eso lo dice por él, porque él ya no es joven. Mientras tanto que personalmente, y sé que nuestra audiencia ahí, doña Irene, don Carlos, doña Honoria, don Greco, don Timoteo, y bueno, de todas las personitas que siempre están escuchando la radio, sé que somos jóvenes todavía, así que si no hay alguien joven acá, solamente es Henry.
0: Te felicito. Yo creo que mi vida pasada he sido vocalista de algún grupo villero, ¿eh?

0: Porque recordar es volver a vivir.
1: ¡Sí!
0: Recordar es volver a renegar. Algunos dicen eso.
1: ¡Sí!
0: A ver, Jacqueline, ¿qué temas le recuerda a su juventud?
1: ¡Sí!
0: A ver, cuente, Jacqueline.
2: A ver. Bueno, todos los que he hecho tocar.
0: A ver.
2: ¿Sí? Me recuerda. Y el tema que decía, ¿no? Que le han dedicado y ahora me dedica a mí. Y bueno, no sé qué. Sí me lo han dedicado, pero en otra versión. Algo parecido.
0: ¿En el de Rodrigo Tapari?
2: Sí.
0: De sus épocas.
2: Como que Henry hoy se vino en modo viejito, ¿no? Como que hoy voy a estar en viejito y cuando era joven.
0: Cuando era joven. Me da ganas de salir al solcito, sentarme ahí, unas mandarinitas. Está haciendo un frío, pero...
1: ¡Sí!
0: Que se congelan hasta los dientes.

0: cómo fue evolucionando hasta la cumbia, ¿no, Jacqueline? ¡Sí!
1: Y es que todo, ¿no? No podemos decir solo la cumbia, es la música en general lo que ha ido evolucionando, los ritmos. Como hay varios temitas, ¿no? Que son de baladas que lo han convertido en cumbia, baladas, bueno, las baladas son baladas para mí. Y bueno, tanta música, la verdad es, antes, por ejemplo, yo sé que a muchas personas no les gusta ni les ha llegado a gustar el reggaetón, y soy una de esas personas, no me gustaba, sinceramente, a pesar de que ha sido de mi época, era la música que más sonaba cuando estaba en el colegio, pero no me gustaba, prefería mil veces este tipo de cumbia, que es como que para bailar y más, ¿cómo lo puedo decir? Más bailable tal vez, más que el reggaetón, ¿no? Y bueno, sé que alguna vez han escuchado también ese término. Y ahora lo que está sonando, la cumbia, en todas partes, la cumbia. Y gracias a la cumbia actual se han revivido muchas, pero muchas cumbias que se han dejado de escuchar por un tiempito, pero ahora otra vez estamos con este ritmo.
0: Y es que con la cumbia también fue evolucionando también hasta la manera de vestirse. Por ejemplo, en esos años 2003, 2004, 2005, 2006... estaba de moda la cumbia villera argentina, como la que estamos escuchando de fondo con el grupo La Rama. Y yo me acuerdo que la vestimenta era pantalón ancho, una camisita. Así era esa generación, ¿no? Los cabellos ahí un poquito parados, con gel. A ver, ¿cuántos recuerdan esas épocas? Y por ahí dice, no, la moda vuelve. Luego de unos años vuelve. Cuando sonaba estas canciones era así la vestimenta. Pantalón ancho, una malla, una camisa.

0: una polera de esas anchitas.
1: Yo creo que usted entró a esa moda y en un tiempo se vistió así.
0: Sí, sí, sí, confirmado.
1: Sí, sí, y eso ya se venía.
0: Y esa moda, Jacqueline, acaba de volver a la actualidad.
1: Con razón usted está otra vez vistiéndose así.
0: Y ahora con estas canciones.

0: Y volvió nomás la generación, volvió esa vestimenta a la actualidad. ¡Sí! Los pantalones anchos como de Jacqueline.
1: Pero yo sí, ni uso pantalón, uso calzas. uso calzas y uso buzos. Rara, pero muy rara vez estoy con pantalón.
0: ¡Sí! Bueno, pero la gente, los jóvenes de hoy en día, usan, ¿no? Ya el pantalón ancho, la polerita, el canguro. Me recuerda a esos años del 2005-2006.
1: Donde usted andaba con esa moda.
0: Sí, sí, sí.
1: Y ahora otra vez está, la está retomando. Bueno, nunca la ha dejado, pero la va a tomar yo creo que más.
0: Vamos a seguir usando la moda, claro.

a ver, una pregunta, Jacqueline. Si tuviera que elegir entre Sangre Cumbiera y este grupo que va a tocar en estos momentos, ¿con cuál se queda, Jacqueline?

0: Listo, ya le dimos el tiempo a Jacqueline. ¿Con cuál se queda?
1: Me quedo con Explosión Cumbiera. Y a ver, Henry.
0: Me está tomando el pelo, Jacqueline.
1: Usted me preguntaba, ¿no? ¿Qué tema me recuerda a mi juventud? Creo que dijo algo así.
0: Sí.
1: No, pero bueno, yo sigo joven. Yo creo que mañana voy a decir, este tema me recordó a mi programa de ayer. Y el lunes voy a estar con otro tema que también ponemos bastante. Y bueno, usted al menos, que creo que le gusta mucho desde que ha salido. Y también está siendo muy escuchado, pero bueno, ahora no viene el caso. Pero un tema que sí me recuerda bastante, incluso a mis épocas de primaria, sinceramente. Es un tema que dice Orgullosa, ¿no? Pero no el que estaba escuchando hace rato, no el que colocó hace rato, sino ese tema que dice Una palomita vino a mi ventana. Ese tema me gusta bastante y la verdad siempre me gusta escucharlo.
0: Una palomita fue a su ventana de Jacqueline. ¿Dónde andará? ¿Dónde estará esa palomita? ¿Dónde andará? Bueno, yo me quedo con esta canción. Ay, cuando era joven.
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0: Iberia. Me dices que te vas.

0: ¡Qué buen recuerdo! ¡Qué buen tema!
1: ¡Sí!
0: Ya, ya me estoy quedando ronco. ¿Y por qué estamos escuchando Iberia? Porque Jacqueline dijo que le gustaba Iberia, ¿no, Jacqueline?
2: Sí, sí, si alguien tiene su contacto, por favor.
0: Ahí está Iberia.
2: Necesito un grupo de cumbias.
0: Ah, me equivoqué de orgullosa, Jacqueline. En esa canción de Iberia no hubo ninguna palomita. Pero igual no viene nada mal escucharlo a esta hora de la tarde.
1: ¡Sí!

¡Sí! ¡Qué buena generación! ¡Sí! Antes de irnos a la tanda publicitaria, aquí está su palomita de Jacqueline.

0: Jacqueline va a cantar el coro, ya se está listando.
1: Sí. Vamos, Jacqueline. ¿Para qué me estoy alistando, Henry?
0: Para.
1: Para pedirte un temita antes de la tanda publicitaria. Bueno, yo no quería. Bueno, sí quería ese tema, pero también, ¿no? A ver, ¿se puede antes de irnos a la tanda publicitaria? Por controles.
0: A ver.
1: Hay un tema que dice La Ladrona.
0: De sus habilidades no vamos a estar hablando, ¿ya?
1: Bueno, eso no lo niego, porque yo robo el corazón a cualquiera.

0: Claro que sí, porque los pedidos musicales aquí en la radio se los complace y Jacqueline quiere la ladrona. ¡Sí! A ver, algo pasó por este lado, se han robado la canción. Ahora sí.
1: Para ti, ladrona de amor.
2: ¡Yeah! No era esa. Pero bueno, a ver, vamos a ver, pero no era esa.
0: ¡Yeah! Una ladrona eres tú. ¡Sí! ¡Oh, Eclipse! A pedido de Jacqueline, nuestra compañera de trabajo,

0: Los pedidos musicales de Jacqueline, ya sabíamos que le gustaban esas canciones. ¡Sí! ¿Qué le pareció, bueno, Jacqueline?
1: No es el tema como le decía, ¿no? Porque hay otro temita que dice: mi corazón es delicado, por si acaso. No, pero sí hay un temita que dice: no, mi corazón es delicado y tiene que estar muy bien cuidado. Ese temita que titula La Ladrona y este otro que es Orgullosa, esos dos temitas me encantan, la verdad, mucho, me fascinan. Y esos temitas sí me recuerdan a la época de colegio, cuando estaba en primaria, por cuarto, quinto de primaria. Entonces sí, nos trae muy bonitos recuerdos. Si puedo destacar unos temitas antiguos en lo que es la cumbia, esos dos temas los destaco mucho, mucho, mucho.

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0: que en las fiestas de los niños me divierto más. Ay, eres bien atendido y todo. A veces te dan tu canastita. A ver, a Jacqueline, ¿qué tipo de fiestas le gusta a Jacqueline?
1: La verdad, estamos en las mismas. Me gusta más la fiesta de los niños. Y es que cuando le invitaban a un cumpleañito a mi sobrina, me gustaba llevarle para que a mí también me toque torta y me toque una canastita. Porque bueno, como sabían que no era mi hija, entonces era como que... Ah, bueno, para vos más, ¿no? Porque, bueno, ella, esto es para ella y esto es para vos. Así que sí, la verdad, me encanta, me gusta mucho más ir a la fiesta de los niños que otro tipo de fiestas. Porque es como que más divertido, el ambiente es diferente, comes de todo.

Estas canciones se bailan en algunas fiestas infantiles. Otros nomás están con el ara más que huele, ¿no? Haciendo bailar eso a los niños. Bueno. Este tipo de músicas me gustan para bailar.

Luego se vienen las fiestas. ¡Sí! Las fiestas universitarias. Fiestas universitarias ya no hay canastita, pero sí hay la hora loca, ¿no? Sí.

0: Ya me estoy queriendo resfriar. Que usted está animando una fiesta de colegio. Ya donde, bueno, muchos seguro están ya pensando en lo que es su ¿cómo se llama? ¿Saler bachilleres? No se llama graduación, ya no me acuerdo cómo se llama. Pero bueno, pienso que está ahí animando una fiesta y punto, de secundaria. ¿Con qué tema empezaría usted a poner ambiente?
1: Como el que está de fondo, pues. Ya que dice colegiala. Uno en una fiesta, así comienza a animarse, ¿no? Con estas canciones. Se pone a bailar, a cantar. Algo tímidos al comienzo.

Y luego de algunas agüitas, están cantando algo así. Luego de la fiesta,

se están poniendo tristes, se están poniendo a recordarse a otras personas. Están cantando a todo pulmón. Están abrazando a la amiga. Luego dicen, no, lo voy a olvidar a esa persona. Y empiezan a cantar de nuevo, ¿no?

0: uno se hace al fuerte, a la fuerte. ¿Cómo la música te cambia, no, Jacqueline, cuando vas a una fiesta?
1: La verdad sí, es muy diferente el ambiente, la misma animación, incluso el bailar. Y como tú decías, ¿no? El recordar, hay muchos que recuerdan, ahí yo bailé este tema con tal persona y ahora no está aquí, está trabajando. Al menos yo digo eso siempre. Así que bueno, a ver, ¿qué más? No, hay otras personas que solamente empiezan a cantar y ya, porque el tema es bonito y no tiene ningún recuerdo, pero la música vale la pena. Entonces, soy una de esas personas que se pone a cantar como loca. Y bueno, aquí también en la cabina lo he hecho alguna vez, cuando estamos así en el programa y todo, y sin ningún tipo de recuerdo, solamente porque la música lo vale.

uno cuando va a una fiesta se toma algo. Es así con las canciones, ahí un momento de tristeza le da. No a todos, a algunos, como dice Jacqueline. Ay, si te vas, que te vaya bien. Pasa otra hora y luego están de nuevo así, ¿no?

Y es que hay canciones, pero para todos los gustos, para todos los momentos, hasta para recogerse hay música.

0: Alto, alto, alto, alto a la canción. Ahí estuvimos, ¿no? Con las etapas cuando uno va a una fiesta. Vamos con esto. Últimos 10 minutos de programa, Jacqueline, ya nos vamos despidiendo de a poquito.
1: Poco a poquito estamos llegando a la parte final y sé que ustedes, tanto como nosotros, disfrutamos de esta buena música con la cual los acompañamos todos los fines de semana y en especial el día de hoy, ¿no? Y antes de irnos también queremos mandar un saludito a todas aquellas personitas que están de cumpleaños el día de hoy. Así es, 27 de junio. Hay personitas que están festejando de seguro su cumpleaños y con estas músicas de seguro lo están disfrutando mucho más. Así que les mandamos un fuerte abrazo también a todos los cumpleañeros.

5:55. Jacqueline, ya nos vamos, pero yo quiero irme con esta canción. Esta canción me gusta.

0: Estamos bailando por este lado.
1: Ajá, sí, yo también.
0: Le gusta.
1: Bueno, usted dice que me gusta la música sureña y a quien en realidad le gusta es a usted.
0: Escucha esto, Jacqueline.
1: A ver, escuchamos, antes de irnos, escuchamos esos temitas.
0: A ver. Escucha esta parte, Jacqueline.
2: A ver. ¡Despedida!
0: ¡La despedida!

0: Jacqueline.
1: Sí.
0: Sigue tu camino.
1: Obvio que voy a seguir mi camino. Como cada fin de semana, como cada sábado, mi camino siempre es el mismo. De lunes a viernes igual, domingo se me hace mi casita, así que sí, voy a seguir mi camino. Mirando adelante. Bueno, ¿cómo dicen? Hay que mirar en cuatro direcciones, tres direcciones. Adelante para saber por dónde ir. Atrás para no volver jamás. Y a los costados para ver quién está contigo. Algo así. Algo así.
0: A mí me han enseñado solamente a mirar abajo. Para no tropezarte con la piedra.
1: Ah, sí, sí, también hay eso. Y mirando abajo para no pisar a nadie.
0: Mirar arriba para dar las gracias. Especialmente cuando la caserita, el caserito está muy arriba. No, mentira, mentira. Saludos para todos. Bueno, ahora sí
1: Henry,
0: nos vamos.
1: Henry.
0: ¿Qué pasó?
1: Así como usted dijo, me quiero ir con este tema. Yo también quiero irme con un temita en especial.
0: Ya.
1: Que es de Explosión Cumbiera, Un Solo Motivo.
0: Ya. Lo pone en su celular en YouTube y se va caminando. ¿Ya?
1: Nos vamos a ir con este tema, Henry. Así que con eso sí nos vamos a despedir, con eso sí nos vamos, con eso decimos hasta el próximo fin de semana, pero primero el tema. Antes de que sea las 6:01, por favor, porque ya es las 6:00, ya de seguro nuestro compañero José Ramírez está llegando a la radio o ya está aquí, no vimos si llegó, pero si no es así, de seguro ya va a llegar y ya también ya va a empezar su programa Golondrina.
0: Atención. A ver, yo quiero irme con esta canción, Jacqueline. Un poquito vamos a escuchar cada uno su tema. A ver. A ver, me voy con esta canción.

0: Listo, ahora sí nos vamos, Jacqueline. Su despedida.
1: No, la de usted, porque es su tema. Aquí, yo me despido con mi tema.
0: Aquí está su canción de despedida. A ver.

0: Gracias a la gente que se comunicó con nosotros, que está en sintonía de la radio. La señal está saliendo perfecto, ¿verdad? Pero tuvimos una semana de trabajo. Claro, para mejorar la señal de la 99.7 FM. Ahora sí, Jacqueline, su despedida hasta el próximo fin de semana.
1: Sí, sí, será directo hasta el próximo fin de semana. Si Dios así nos lo permite, vamos a estar acá. Y bueno, como siempre, decirles gracias, muchas gracias por dejarnos entrar a sus hogares, a sus negocios, a sus minibuses, a sus taxis, a sus autos, a todos.
0: A sus vidas.
1: Así sí, a sus vidas. Muchas, pero muchas gracias por dejarnos compartir este fin de semana, otro fin de semana con todos ustedes. Y de seguro tenemos también nuevos oyentes, así que ya sabe, el reencuentro será el próximo sábado desde las 3 de la tarde con más... Acá solamente en la 99.7 Radio Pío 12, con una variedad de música que a ustedes les encanta y les hace poner el ritmo en su tarde. Así que nosotros nos despedimos, que Diosito siempre los bendiga. Abríguense porque está haciendo mucho frío y ya les dije, si él así nos lo permite, estaremos acá el próximo fin de semana. Permiso.
0: Y conmigo el día de mañana, 6 de la tarde. Con música, información. Eso fue todo en el show de la radio. Programa de todos los días sábados de 3 de la tarde a 6 de la tarde. Ya se viene la golondrina. Eso fue todo. Se cuidan, se abrigan, que les vaya muy bien. Que tengan una buena noche. No se me congelen. ¡Hasta mañana!

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2: Es la hora 18, 6 minutos.
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11: Aló
10: Cornelio.
11: No, Josequito, ¿qué dices cuando lo hablo?
10: Cuando no hablas, mejor todavía, todo silencio.
11: Tanto me ha perdido, no me acuerdas de mí, don Josecito, ¿qué te ha pasado?
10: No, pues, a los que se pierden, ¿para qué vamos a acordarnos?
11: Por lo menos debes saludarme. Pues, oye, me he perdido casi cuánto me soy.
10: Pero ahí los amigos te han saludado, me debes todavía del saludo.
11: Pucha, no escucho ni saludos, nada, don Josecito, porque estoy fuera de aquí.
10: Sí, eso me han dicho, se ha ido al exterior, a Estancias Unidos se ha ido, me han dicho.
11: Bueno, don Josecito, un saludo para vos, don Josecito. Ay, un saludo, un abrazo de vos, don Josecito, para ti, para toda familia, don Josecito.
10: Pachi, papi, ¿quién allá está, Cornelio?
11: Después, no tanto con 15 antes, dado un saludo a don Josecito, don Lochito de Ciclo 20, después Cochabamba, doña Hermano, tengo que con Japón, 15 antes, dado un saludo a don Josecito.
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11: mando saludos a todos, que ya está, don Josecito, doña Guacama, familias mismas, familia Yucro, familia Castillo, familia Barco, familia Cuchillo, familia Bamales. 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
11: 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Ya tocó en Santa Agonía, don Josecito.
10: Ya está, Cornelio, y mataban a Swan.
11: Bueno, chay, esa cama, don Josecito, con los pintachos de pan, don Josecito.
10: Mae, que encasta.
11: La manta es de pan, don Josecito, ¿cómo se llama? Este. Juan Carlitos.
10: Juan Carlos y Mataquita.
11: Juan Carlos Vilca.
10: ¿Ya?
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12: ¿Qué tal, Josecito? Muy buenas noches.
10: Con buenas tardes, buenas tardes.
12: Gana el poder hablar por teléfono fijo con José Ramírez.
10: Ya
12: recibe
10: está.
12: Mi cordial saludo en este día que de a poco se va y está consagrado a la Santísima Virgen María, Josecito.
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12: Y el almanaque también ya te he debido decir, Josecito, que el próximo lunes 29 se celebra la solemnidad de los apóstoles Pedro y Pablo, dos figuras importantes en los primeros años de las comunidades cristianas y considerados como los grandes columnas en que se apoya la fe de la Iglesia. Y en mi querido y recordado pueblo San Pedro de Buena Vista, provincia Charcas del Norte de Potosí, es fiesta patronal. Que mis yahtamasis se alegren, canten, bailen, disfruten con el ritmo que es característica de mi querido pueblo. Los huaños y el tradicional charango y la guitarra. Que San Pedro y San Pablo colmen de bendiciones a mi querido pueblo donde he nacido. Felicidades a los sanpedreños y sanpedreñas que hay en las diferentes capitales de nuestra querida patria Bolivia, particularmente aquí en Oruro, y desde luego también se fueron muchos al exterior. ¿Qué? Esta conmemoración de San Pedro a San Pablo siga cultivando en nuestra espiritualidad cristiana la vocación misionera y de paso nos invite a repensar nuestra fe en Jesús. Ese es mi mensaje que es como característica y como significado a San Pedro y San Pablo y, como decía el texto, mi querido pueblo es la fiesta patronal y que se diviertan, Josecito, que se estén bien colmados de bendiciones.
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12: Y quiero saludar, agradezco tu gentileza, a Pablito Saavedra, Jaime Vargas de Alanes, ya creo que está de viaje, tengo que viajar a pasear a La Paz, dijo. Timoteo Mamani y Gregorio Mamani, a su excelencia, Malcu Mayor, príncipe de las 16 provincias, torero, y técnico de fútbol, según la insignia que me ha mostrado el día de los cumpleaños de la Radio Pío XII, Máximo Suaznávar, a don René Ríos, al comandante de Emao, José Verdeja. También quiero saludar a las señoras Bernardina Martínez, Irene, Zulma Colque, Honoria e Ivón, Josefina Ramos, señora Palmira, señora Alicia y la señora Teresa. Aprovechando esta conversación, mi estimado José, el otro día, creo que era la señora Teresa, pidió un guañito de los San Pedro, de San Pedro, decía, ¿no? Bueno, pues, como referencia.
9: Yeah.
12: Pero lo que te quiero pedir es ahora lo siguiente. San Pedro Llachtita del norte de Potosí.
9: ¿Cómo no? Ya lo tengo anotado.
12: Y también el Saucecita.
9: Comienza de Humberto, dice, ¿no, Caballero?
12: Chaituruca, chayca, muy Paco Pinto, dice, ¿no ve?
9: Ah, ya.
12: Entonces, así cito. 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
9: Ya.
12: Ya. Un saludo, un abrazo para ti. Despide el día de la consagrada a la Santísima Virgen María y siempre rogaremos por la paz, tranquilidad, armonía, alegría, felicidad, que sea la característica de nuestra querida patria Bolivia, y mañana es para eso. Ir a rezar en las diferentes parroquias, los horarios son en todas casi, es a las 7:30, a las 11 y desde luego a las 19:00. Que Dios Padre nuestro Señor nos colme de bendiciones aquí en Oruro, en las provincias, los centros mineros. Hasta cualquier momento, Josecito, muchas gracias.
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0: ¿Cuál es Pache Curanga, Chimpapi, Ñoña, Emiliana y Mamín Carita, Gerson?
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0: 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Entonces esperamos que todos podamos aportar con algo, porque realmente nos necesita nuestro amigo hoy. Y bueno, la vida es así, hoy por él y mañana seguramente será para apoyar a otros que igual lo necesitan. Muchas gracias, Emi.
1: Lirio Mar, ya nos decías, va a haber pollito a la leña, fricasé, chorizo, caras, pescadito, para que también los amigos y amigas que van a aportar con su granito de solidaridad, para que se traigan también lo suficiente, más o menos, ¿cuánto estarían los precios por plato?
0: Ya, vamos a tener precios económicos y accesibles. El pollito a la leña, por ejemplo, con dos precios va a estar en 30 bolivianitos. Luego el fricasé de igual forma. El chorizo va a haber platos de 30, medios de 15. Las caras de igual forma en 45, 50 bolivianos. El pescado que ahora está, va a estar igual delicioso mañana seguramente a la parrilla, se va a servir de 50 y de 60 bolivianos. Luego también vamos a tener los rellenitos, el mismo chicharrón, se va a ver platos económicos desde los 50 bolivianos en cuanto al chicharrón. Pero como le digo, va a haber música también en vivo, va a haber rifa de canastones, va a haber bebidas a elección. Esperamos que realmente la gente se pueda dar cita el día de mañana, porque los vamos a esperar con los brazos abiertos y buena comida.
1: ¿A partir de qué hora?
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1: Muchas gracias a Huáscar, muchas gracias a Lirio Mar, ahí está. Jinata Munazo, Irimoscuna, Caicochabambapi, Zuaricusan, Kermes Solidarias, Yanapanacu, Canampa, 150 mil curas, prótesis, che operaciones, Cuestanga, Chayhawa, Huáscarpa, Tantarizanku, Chayanapitata, ahí, hasta en Rexisca, el Choquito. 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Muchísimas gracias, Huáscar. ¿Algún, quizás, algo que quieras, en este caso, recalcar sobre este Kermés Solidaria?
2: No, bueno, se ha dicho ya todo. Muchas gracias a vos por este tiempo. Te vuelvo a decir, muy amable y bueno. Bueno, gracias, muchas gracias.
1: Uh-huh. 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
1: Ya, pachi. Ahí está, así estuvimos con esta invitación a Kermés Solidaria. Y todos los fines de semana se realizan distintas ferias solidarias en Cochabamba, a organización espontánea de vecinos, vecinas de gran corazón, vecinos, familiares que se solidarizan en este caso, como en este caso, con nuestro amigo El Choquito, ¿no? Muchos lo conocen, sí, en este distrito 2, zona Quintanilla. Visita todas las ferreterías repartiendo materiales y ahora nos necesita. Hoy por ti, mañana por mí y así sucesivamente, diciéndonos ha escrito. Muchísimas gracias. Bueno, hay que apoyarse, hay que ayudarse. 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
3: Hola, buenas noches, hermano José.
2: Buenas noches, buenas noches. ¿A quiénes los saludos?
3: Quiero saludar a mi papá que se encuentra en Rancho Chalpata.
2: ¿Ya?
3: Don Julio Cayoja y mi mamá, doña Toribia Puña, que siempre está en sintonía de la radio.
2: ¡Qué bueno! Después...
3: ¿Puedo pedir un tema?
2: A ver, ¿qué temita le va a dedicar a sus papis?
3: De José Rivera.
2: José Rivera, ¿qué tema?
3: No me acuerdo el tema, pero título, ¿cuánto temita, por favor?
2: De José Rivera. Perfecto, señora Aida, ¿tiene más saludos?
3: Ah, sí, saludar a doña Berna, a doña Zulma, Zulma Colque, a don Vicente Villegas, a... ¿qué sería? Daniel Cotañez, ¿no?
2: Daniel Cotaña, ¿ya? Debe estar preparando sí. El cerdito para el día de mañana.
3: Sí, eso, y a todo el personal de la radio que trabajan, y a usted también, hermano José.
2: Gracias, señora Aida, se cuida.
3: Hasta luego.
2: Hasta luego. 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

0: un saludo cordial y ojalá Dios mediante tengamos mejores días, ya que hoy se están presentando nuevos acontecimientos. Se ha nivelado el dólar a un precio ya bueno, que estaba ya previsto, pero bueno, ojalá no haya una inflación y esperemos que todo vaya saliendo bien. Uh-huh. Yo decía en su momento, todos tenemos que aportar en Bolivia, no solo un sector. Uh-huh. Todos los bolivianos nos han dejado un país destrozado, pero todos tenemos que aportar, todos tenemos que ajustarnos los cinturones.
1: Don Oscarito, ¿en qué sector se encuentra, en qué departamento?
0: Hoy yo me encuentro en Sucre, estimada. Estoy en Sucre, acabo de llegar de Santa Cruz, durante 50 días he estado bloqueado. Y por último nos han bloqueado porque no había combustible, también es un signo de bloqueo.
1: Bueno, en todo caso ahora ya seguramente llegando las frutas, las flores allá por Chuquisaca, la carne de pollo, todo aquello también, ¿no?
0: Sí, ya la canasta familiar se está abasteciendo después de 50 días que hemos sido bloqueados, pero sin embargo nosotros como transporte pesado vamos a iniciar las acciones legales en contra de estos dirigentes que han castigado al pueblo boliviano y en particular al transporte pesado. El transporte pesado ha sido el más damnificado. Uh-huh. Hemos tenido mártires en las carreteras porque se han ido manteniendo con papa y chuño en el occidente. Ya no había ni agua para sobrevivir. Y pues en lugares inhóspitos nos ha tocado estar presentes y nosotros hacemos eco de todos aquellos compañeros que no tienen la posibilidad de transmitir sus sentimientos. Ajá. En ese sentido, nosotros vamos a estar siempre al lado de ellos y ojalá Dios mediante se prospere esta acción legal que vamos a iniciar contra la Central Obrera Boliviana, contra el ejecutivo de la Tupac Katari y contra incluso don Evo Morales Ayma, que ha incitado para que bueno, se lleve adelante este bloqueo, y otros dirigentes, porque vamos a pedir el resarcimiento de todos los daños y perjuicios, la reposición de daños. Han roto parabrisas, han roto vidrios laterales, han quemado vehículos. Y todos esos detalles tienen que pagar estos que no han tenido contemplación alguna.
1: Don Oscarito, en Chuquisaca seguramente también están con sus fiestas patronales, como en Cochabamba. Por ejemplo, aquí se está desarrollando la Virgencita del Socorro. ¿Allá todo tranquilo o también están con sus fiestas patronales?
0: Todavía, bueno, ya va a llegar la fiesta de la Virgen de Guadalupe. Todavía no tenemos, algunas provincias sí tienen a sus patronos, están festejando a aquellos, pero para los chuquisaqueños y sucrenses, el patrono, la patrona de nuestra ciudad, la Virgen de Guadalupe, se va a llevar adelante en el mes de octubre.
1: Bueno, saluditos entonces para todos los transportistas en Bolivia del transporte pesado junto a Oscar Reynolds. Hasta otra oportunidad, mi estimado.
0: Gracias por la entrevista, muy buenas noches. Adelante, comandantes.
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2: ¿El quintal de quinoa cuánto estaba antes y cuánto está ahora?
3: Bueno, mire, antes de lo del bloqueo que se puede estaba en 1400 bolivianos el quintal de quinoa, ¿no? Hay variedades de quinoa, blanca, roja, amarilla, la pandela, la negra, la ajara, bueno, ahí podemos ir de mencionando varias clases de quinoa, pero sin embargo una de ellas estaba en 1400 bolivianos. Hoy ha llegado a costar hasta 920 bolivianos, eso preocupa, ¿no? Y por eso que a ver, la gente está desconforme con lo que este gobierno está manejando, digamos, no siempre tomando en cuenta el interés de la gente del campo, sino más de la gente de la ciudad o la gente que tiene plata.
2: Ahora aquí, por ejemplo, en Cochabamba, los bananeros no han podido cumplir con la exportación de bananos a Argentina y han perdido mercado. Ustedes entendemos que también hacen llegar su producto de la quinoa a otros países. ¿Cómo les ha ido en ese aspecto?
3: A ver, en el tema de la exportación, evidentemente hay empresas que se han aplicado para poder exportar quinoa, no solamente, digamos, a países vecinos, sino más que todo a países europeos, como a Unión Europea, Asia, Estados Unidos. Evidentemente, bueno, la exportación no se ha perdido, pero eso sí que no se ha podido exportar por el tema de los bloqueos. Sabiendo que en la feria de la Biopatch de Alemania, en Alemania, ¿no?, cada 16 de febrero siempre se realiza una feria donde pues exponen, ¿no?, el producto, tanto la quinoa boliviana, la quinoa peruana, ecuatoriana, hasta la chilena, en donde se califica y ha sido calificado.

0: inclusive esta gestión, uno de los mejores alimentos, la quinoa boliviana, tomando en cuenta como si fuera la reserva del alimento para las guerras, y sabiendo de que todas esas cosas han sido consideradas, este gobierno no toma en cuenta, pues mire que nosotros estamos inclusive en el segundo lugar de la producción con nuestro producto a nivel mundial, detrás de Perú, sabiendo que nuestra quinoa es la mejor. Entonces esas cosas preocupan, pero sin embargo, bueno, gracias hermano por darnos la cobertura, hacer conocer la opinión pública nuestra necesidad.
1: Gracias Noel, a ti, que estén bien siempre a todos los productores de quinoa de Bolivia, hasta otra oportunidad.
0: Muchas gracias, hasta su oportunidad.
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